0: Tropicana 106.1, 7:15 minutos y toda la información de sus encuentros futbolísticos. 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Y sí, señores, el nuevo movimiento de estos encuentros futbolísticos este jueves, y es que en este momento se está disputando el partido entre Portugal y Croacia, y es la selección Croacia iniciando el segundo tiempo al minuto 53 que se va adelante en ese encuentro, y por el momento es la clasificada a la siguiente ronda, así que Croacia tiene un gol y Portugal tiene cero goles, y señores, y ese 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

0: Sí, señoras y señores, vamos en Tropicana 106.1, 729 minutos, toda la información de estos encuentros, cómo transcurre estos 16 años. Aquí se los contamos en la más bacana. Y quiero comentarles que hay nuevamente movimiento en este encuentro entre Portugal y Croacia. Y es el minuto 68, después de un tiro al penalti. La selección Portugal empata este marcador. Un gol para la selección de Portugal y un gol para la selección de Croacia. Todos estos encuentros, toda la información. Usted también aquí la encuentra en Tropicana 106.1. 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Sí, señores. Este encuentro se coloca bastante apretado nuevamente. Ya transcurren 68 minutos, 69. Un gol para la selección de Portugal y un gol para la selección de Croacia.
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0: Dominicana. ¡Qué golazo! ¡Gol!
1: Sí, señores, y por acá se continúan moviendo los resultados de estos encuentros futbolísticos en la más bacana. 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Y sí, señores, al minuto 90 más 4, ya finalizando este segundo tiempo, es la Selección de Portugal que anota su gol número 2, y así por el momento es la clasificada a la siguiente ronda. Portugal 2, y la Selección de Croacia por el momento tiene un gol.
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3: Son las 8 de la noche. 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

0: Y aquí estamos en Tropicana, 8 de minutos. Bienvenidos, buenas tardes, buenas noches. ¿Cómo van? ¿Cómo están? Les cuento que acaba de suceder un gran partido.
1: Mira nomás.
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4: ¡Hey, familia Colombia! Como siempre, qué placer saludarlos desde este momento, señoras y señores. Comenzamos a que no me duermo de Tropicana, este último programa de esta semana, apenas comenzando este mes de julio y como siempre, viviendo intensamente el día a día. De verdad que aquí estamos, como siempre, con el corazón en la mano para acompañarles a todos ustedes en a que no me duermo de Tropicana para toda Colombia, desde La Guajira hasta Leticia, nuestros amigos ya saludándolos en Bogotá, en Armenia, en Manizales, en Pereira, en Medellín, a la gente que también nos escucha en cualquier parte del mundo, Estados Unidos, México, Canadá, Venezuela, entre otras cosas también, saludamos a nuestros hermanos venezolanos, desde acá le enviamos un abrazo bien grande, los acogemos y bueno, esto hay que decirlo, el sistema Tropicana está con ustedes, el sistema Tropicana siempre con la mano en el corazón, prestos y dispuestos a tenderles la mano a quien más lo necesita, por eso nos hacemos llamar y de verdad que la gente nos reconoce como la emisora que ayuda de corazón a esas personas que lo necesitan, la emisora diferente que quiere ayuda a los políticos y a la gente. Un abrazo bien grande para todos ustedes y ya de una comenzamos a saludar a nuestra gente, a lo más lindo que tiene Colombia y el mundo, y por supuesto nosotros la tenemos aquí, ella es nada más y nada menos que el bollito de Medellín, Karina Uribe. Bebé, ¿cómo está? Buenas noches.
3: Buenas, buenas.
4: Ahora sí. Ay, no,
3: me encanta. ¿Qué es esto tan espectacular? Dios mío. ¿Y por qué me sacaron un juguete por allá? ¿Por qué me sacaron el látigo? ¿Qué les hice yo?
4: Lo que pasa es que me dijeron que estás portándote mal, entonces por eso latiguito para ti.
3: Estoy portándome súper bien, súper juiciosa, día de cosas ricas, de cosas chéveres. Es jueves, ¿qué culpa tiene el jueves de que no sea sábado, que no sea domingo? No importa, acá estamos con ustedes. ¿A que no me duermo? Para que se queden con nosotros desvelados un ratico, los guardas de seguridad, los que trabajan en panadería, los que trabajan en Sustropía Amarillito, los que trabajan en aplicación, los que trabajan conduciendo en las diferentes vías del mundo, en otros países, en Estados Unidos, en Australia, en Londres, los que están en Europa, en todos lados. Un besito y como diría la gente de Barranquilla, ¿ja? Bienvenidos a esta munda.
4: Ah, vaina, ya te, vea, ya se está barranquillerizando, eso me gusta, está bien. ¿Qué otra palabrita has aprendido, bebé?
3: Ajá.
4: Ajá, pero ¿qué otra? Bueno, eso es una expresión.
3: Ajá, he aprendido las coclanas.
4: O sea, tú has aprendido las cosas malas, la vulgaridad. Mejor dejemos así. Mi hermanito, Andrés, papi, bienvenido a Tropicana. Como siempre, qué placer saludarte y tenerte con nosotros. ¿Dispuesto a trasnochar, sí o no, papá?
0: Dímelo nada más. Buenas noches a toda la gente que está conectada hasta ahora con nosotros. Muchas gracias por la invitación y aquí estoy como siempre, parado con ustedes en el cañón.
3: ¿Parado? ¿Y por qué, mi amor?
0: Papi, acostado nunca, papi. Eso, parado siempre.
4: Sí, papi, como barra peaje.
0: Papi, eso siempre está ahí.
4: Habló Carlito.
0: Firmecito, y papi, con toda la
3: gente. Andresito, me gusta el lunarcito. Me gusta el lunarcito que tienes al lado de la nariz.
0: Yo sé, ese es uno de mis fuertes, además. Uno de mis fuertes bastante complejos.
3: A ver, espere, no se me esconda. A ver. Eso, derechito, levántame la cabeza.
4: La mejor dicho.
3: A ver. Y lo tiene en el... Ay, es que no sé si es en el derecho, en el izquierdo, yo creo. Lo tiene en el izquierdo.
0: Mírala acá.
4: O sea, yo tengo que soportar que tú le eches los perros a Andrés.
3: Ah, no le estoy echando los perros, le estoy admirando algo. Por ejemplo, a ver, muéstreme su lunar. A ver, yo miro el lunar de caballito.
4: No puedo mostrártelo, Karina, porque lastimosamente mis lunares están en partes que no se puede mostrar.
0: ¿Verdad, caballo, entonces?
4: Pero bueno. Andresillo, entonces, ¿bacano o no?
0: Papi, aquí estamos, como siempre, con toda la actitud positiva para acompañar a la gente hasta las 12 de la noche. Hoy es el último día y hay que pasarla increíble. A la gente le falta. A la gente le falta el programa. Entonces vamos a romperla, con toda la energía para acompañar a la gente hasta las 12 de la noche, muchachos.
4: Hermano, entre otras cosas también, desde ya vamos a comenzar a ambientar lo que será ese tremendo partido mañana de la Selección Colombia contra la Selección de Ghana. Vamos a tener noticias, mucha información y cosas que han sucedido que también vamos a estar hablándolas acá en Que No Me Duerme de Tropicana. Opa. Bienvenidos sean todos. Y bueno, esto es de una. Tírate en plancha de cabeza y sin casco, Karina Uribe. ¿Qué fue lo que pasó? ¿Qué nos ibas a decir? ¿Qué nos ibas a contar? ¿Qué era eso que tenías que
3: De cabeza y sin casco? ¿Cómo le parece la de un muchacho? Es que le puedo decir muchacho, le puedo decir bandido, le puedo decir... ¿Cómo le puedo decir a este hombre que se hizo pasar por... Primero por policía.
4: Sí. Ah, no, eso es un hijo de puerca.
3: Segundo, se hizo pasar por un bebesote, cosa linda, cosa rica, cosa sabrosa, o sea, que usted lo veía. No, usted decía, Dios mío, que me aparta, que me aparta.
4: ¿Que me aparta qué, Karina, el corazón?
3: No, porque si usted lo para la policía, si usted le dice, me aparta.
4: Ah, ok, un parto. Entonces, que me parta.
3: Oiga, no, okay. Oigan, ¿cómo les parece que utilizó la IA, la inteligencia artificial, este berraco, para enamorar las muchachas? Se ponía incluso, era un mancito, o sea, un mancito de los describo yo. ¿Ustedes han visto el meme de la ley seca?
4: Sí.
3: Mi amor, era la ley seca, pero seca totalmente, un muchacho ahí desgualado. ¡No!
4: Culichupao.
0: Estaba creado punta de guapanela.
3: Que fuera solo culichupao, mi amor, no.
4: Más largo y flaco que un día de hambre.
3: De veras, o sea, una cosa impresionante. Y se ponía como 4 capas de ropa.
4: Señora.
3: Primero para que la IA pudiera modificar el cuerpo.
4: Me imagino el calor de ese.
3: Que se viera musculoso, de todo.
0: Ve lo que está haciendo la IA, ¿no? Oiga, pues la inteligencia.
3: La inteligencia no se aprovechen artificial. De eso. Hagan el favor y no se aprovechen de eso. Aparte, les quiero contar que lo descubrieron fue porque una señora vio que un man X seguía a la sobrina, creo que a la sobrina o a una chica de 18 años, la seguía todos los días. Y claro, pues se veía un man ahí todo rarito, pues usted que decía, no, ese man muy raro. Cuando se dieron cuenta que el man tenía mero escondido por ahí, era, Dios mío, o sea, no, es que ni un 50% parecido a lo que supuestamente estaba en redes sociales. Lo único que se sabe es que enamoró a más de una. ¿A ustedes, oyentes, les han salido con algo así? ¿Ustedes se han imaginado a alguien y lo han encontrado diferente? ¿Les han puesto a maquinar la cabeza solo con inteligencia artificial? ¿Qué opinan ustedes? ¿Creen que la inteligencia artificial se está aprovechando de la belleza natural?
0: Yo creo que sí, porque además la gente ahora antes, ¿no? La tecnología eran los filtros de Instagram, ¿no? Caballito, que era muy popular,
4: sí,
0: todo el tema.
4: Y el Snapchat, ejemplo, que también salió por ahí, entonces los...
3: Por ejemplo.
4: Hola, mamá, te llaste bastante filtro. Ahora, ¿cómo vas a hacer cuando salgas por ahí por la calle? No te los puedes aplicar.
3: Caballito, por ejemplo, usted lo ve uno ahí y usted le instaló a la cámara que le pusimos allá.
4: No, señor, el caballito sí se ve tal cual. Yo no meto
3: en buste. No se preocupen si en algún momento encuentran un caballo ya como sin crin, o sea, un caballo...
4: No. Yo soy de las personas que critique esa vaina. Hombre que le ponga efecto y filtro a su foto, ese mantiene el sodio bajito.
0: Sí.
4: El man que se tome foto enfrente de un
0: espejo.
4: Vidrio, un espejo,
3: para decir,
4: ese man está bajito en sal.
0: Sí.
3: ¿Y por qué va a estar bajito en sal? Está bajito.
4: Esa vaina se la deja a las mujeres.
3: ¿Y por qué a las mujeres no?
4: Porque las mujeres son las que se ponen con esa vaina.
3: Yo he visto manes, hombres, pero requete hombres, y con la foto y con el espejo así.
0: Y con novio.
4: Hombres, pero por detrás andan con otro
3: novio,
4: macho.
3: No.
0: Salen del gimnasio.
3: Es más, he visto a caballo tomándose foto en el espejo.
4: ¡Ay! ¿Cuándo?
3: He visto. Es más, se la voy a buscar.
4: ¿Cuándo?
3: a caballo tomándose foto en el espejo y se ve por allá.
4: Eso es mucha mentira. Mira, si tú sacas esa foto.
3: Se ve.
4: Si tú tienes esa foto mía, sabes que yo te doy lo que tú quieras. Es más, te pago el parte ese, el comparendo ese que te hicieron. Yo te lo pago.
3: Si ya
4: apuesta ahí. No, se lo apuesto. Papi, ey, si yo soy de los que critico primero.
0: Reto, más bien.
4: Yo soy de los que critico el filtro. Yo soy de los que critico que tú te tomes una foto en un espejito. Ya. Igual, la gente verá qué hace con su vida, pero por lo menos yo no hago.
0: Se alimenta por el sur.
4: Sí, brother. Total. Esa vaina se le deja a las mujeres. Muchachos. Y a mí una vez me salió, y se los digo aquí en confidencia, muchachos.
3: ¿Qué le salió?
4: A mí una vez me salió una chica así. O sea, ella se tomaba solamente foticos como que de selfie,
0: sí,
4: de arriba para abajo. Y yo digo, joda, pero ella nunca mostraba de la cintura para abajo. Y resulta que las mujeres todas, como dice la canción, a mí me gustan, a mí me encantan.
0: Faltaba foto de chasis.
4: Sí, un fanático de las mujeres, yo soy un amante de ellas empedernido. Pero bueno, la cuestión fue que la muchachita me echó mentira. ¿Y qué hice yo, compadre? Bueno, yo le había invitado a cenar.
0: Claro.
4: Y eso fue debut y despedida. Eso sí.
3: ¿Y por qué? Le di su comelona.
4: Aló, ¿cómo así? Joder, Dios mío, perdóname, pero mi mamá se puso mal. Mi mamá sufre de la presión.
3: Es como, mentira. Caballo, es como los que buscan pareja a veces a ciegas por páginas como Tinder y todo esto.
4: No, pero
3: que dicen, bueno, ¿nos encontramos dónde? Nos encontramos en la esquina de tal tienda.
4: Sí.
3: Cuando ya la ven o cuando ya lo ven por allá, usted dice, ay, no sé, me debo. Amor,
4: pero por lo menos en Tinder tú tienes la oportunidad de pedirle el WhatsApp y ahí tú le ves a la chica y comienzan a mandarse foticos, videitos y tal. Tú sabes cómo es la vaina, pero así de cita ciega de buenas a primera no aguanta.
0: Pero ojo, porque también en redes usted arma su feed de Instagram, arma su viaje, su vida, su película. Papi, es mentira, la mayoría. Usted no viaja a todo eso, usted no tiene todas esas cosas. Y la gente andaba viviendo una vida que no es, que no le pertenece, que es mentira, caballo.
4: Como el estafador de Tinder.
0: Ese mismo.
4: ¿Te acuerdas? Que lo cogieron, lo pillaron y ese man estafó una cantidad de mujeres también.
0: Papi,
4: mi amor, no te preocupes, respeto. Que yo el fin de semana te pago que me llegan 20 millones de dólares.
3: Pero muchachos, o sea, este sí fue increíble. Es más, voy a ver si me da para ponerles por acá la fotico. Ay, muchachos.
0: El tipo flaco.
3: Pero
4: se
3: no,
4: parece,
3: o sea,
4: a la perra de Copetrán.
3: ¿La perra de qué?
4: A la perra de Copetrán.
3: Espera,
4: bueno,
3: a ver que se lo
4: vamos a ver qué dicen los oyentes.
3: Espere.
4: Vamos a escucharlos a
3: pero
4: ver si de pronto.
3: Pongo la foto. A ver. Véalo.
4: Ah, ok. Pero bueno, mientras que tú estás buscando la foto, ya pueden comenzar a mandar su nota de voz. Puedes comenzar a opinar al
3: coge.
4: Respecto. ¿Qué opinan ustedes del tema que tocó Karina? De esta persona que se hacía pasar por un man fortachón, fornido y tal, bonito. Pero era flaco, maluco el hombre. 301-7422-989. 301-7422-989.
0: Sí.
4: Usted es de las personas que utiliza filtro, no utiliza filtro, no le gusta esa vaina. ¿Cree que las personas que utilizan filtro son bajitos en sal? ¿Cree que las que usan filtro solamente son las mujeres? ¿Qué dicen los oyentes en Colombia? 301-7422-989.
3: Ya se lo aprendió, me encanta.
4: Entonces, eso es de una, eso es de Juan.
5: Yo me duermo desde Bucaramanga.
0: ¿Qué chica la noche?
5: Espere. Rica, cosita deliciosa. Buenas noches, ¿cómo vamos?
3: Buenas.
5: Yo me duermo desde Bucaramanga.
0: Eso.
5: Yo como todas las noches, fiel oyente. Karinita, mi amor, cosita rica, cosita deliciosa. Besos, caballito, la buena.
0: Papi, la buena.
5: Andresito, las mejores.
0: Dímelo, papi.
5: Esta noche es una noche para tirar risa como la de anoche.
0: Eso.
5: A que no me duermo porque toca hasta la 1 de la mañana camellar.
0: Papi, para eso es, para eso es, para divertirnos, para pasarla bacano toda la noche.
3: A ver qué dicen los oyentes. Turururú, turururú, pam, pam, pam, pam. Bueno.
6: Hoy sí, en una cita ciega, eso está resuelto.
3: Ay, espera, que se la tiene gruesa. Hola, amor.
6: Resulta.
4: ¿Y qué te erizaste?
6: Esperando, pues, un pavo. Y resulta llegando, es pescado y en mero hueso.
3: No.
4: Pero deja el man que se exprese. Déjalo que se exprese.
6: Oiga, resulta diciendo que uy, como que me la cambiaron.
3: Que me la cambiaron. Ay, no. Dice aquí, yo soy trabajador de plataforma.
4: Esa vaina se llama paquete chileno.
3: Con mi pareja estamos armando un...
4: Ok.
3: Espere.
4: ¿Qué están armando con la pareja, hombre? ¿Qué están armando?
3: Es una cosa interesante. Espere que ya les cuento. Ya no, ya es.
4: Bueno,
3: esa
4: dale,
3: tiene que esperar.
4: Veas, 301-7422-99.
5: Buenas noches, Karina hermosa. Buenas noches, Andresito. Buenas noches, caballito hermoso. Así es, Karina, como dice el caballo. Todo aquel que se mire en el espejo así, eso le falta saldad simple. Sí, señor. Caballito.
3: Eso le dejó bajita y todo, no, vea. No,
4: yo lo único que le vea, yo lo único que quiero pedir y lo único que le voy a decir a los oyentes es que dejen de estar mandando besitos los machos. Yo papi, no quiero terminar con los que tienen millones de saliva.
0: Ahí te están relinchando,
3: pero
0: papi.
3: Es normal, es normal.
0: Te están relinchando, papi.
4: O sea, ¿tú cuándo has visto a un pecho plateado tirarle un beso a otro pecho plateado? Esa
3: mi amor,
4: no se
3: en
4: puede.
3: Argentina a los hombres se saludan así.
4: Bueno, y los argentinos son los argentinos, esos manes son raros.
3: ¿Y cómo que son raros? No, a mí me parece.
4: Ellos son raros, pero bueno, cada quien con su cada cual.
3: ¿Y por qué no acepta? No.
4: A mí no me gusta, yo cómo voy a aceptar que un man me dé un beso. Imagínate, ah, Andresito, ¿cómo estaba en un abrazo y un beso en la calle?
3: Normal. No, le falta calle, le falta defensa.
4: Al hijo mío solamente es el que yo le doy beso.
0: Eso.
3: Escuché.
5: ¿Qué más dice? Para conquistar a alguien, utilizamos máscaras, fachadas, como lo quieran llamar, filtros, como lo quieran llamar. Hacerse pasar por los extraños. Habemos unos hombres, y no me digan que no, que aparentamos ser educados, tener cosas. Hasta hemos pedido el carro prestado de amigos para recoger a la muchacha que nos gusta.
0: Sí.
5: Entonces siempre, siempre vamos a utilizar máscara, tanto hombres como mujeres, para aparentar lo que no somos. Muchachos, un abrazo. Que Dios los bendiga.
0: Papi, ahí el hombre tiene un punto. Tiene un punto válido también.
3: Que un punto, no, al contrario, porque se van a mostrar. O sea, que todos los hombres cuando van a conquistar se muestran de otra manera.
0: No, porque es que estamos diciendo que nosotros, por ejemplo, los hombres no confiamos tanto en las redes sociales con las fotografías que montan algunas babies y pues también nosotros también pedimos platica, no nos ganamos lo que nos ganamos, ¿sí? Pedimos prestado de pronto el carro para sacar a esa chica con la que vamos a salir y el carro no es de nosotros y estamos planteando una vida que no tenemos.
4: Andresito, pero tú no sabes lo bacano, lo fácil que es que tú te le muestres, bueno, porque las pelas también comienzan a tirar parla,
0: claro.
3: Nosotros entonces somos resulta si tú 100% sincera.
4: No, pues sí.

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1: A ver qué dicen.
2: Muchachos, por acá desde Galicia, España.
3: Eso.
2: Son las 3:28 de la mañana, escuchándolos todos los días.
1: Qué lindo.
2: No. Un hombre que use filtro no es hombre. Dijo el pibe, puro pelado marica. buen día por allá, buena noche y buen día por acá.
1: A mí me gusta, es el pibe, ¿cierto? El que dice, ¿qué?
3: ¿Qué? Y entonces, puro pelado marica. Ahí entonces.
1: Ay, pero he visto esa... muchos también.
3: Y que no le gusta el arroz de fideo con bocachico, puro pelado marica.
1: Escuche.
4: Buenas noches, Tropicana.
1: Buenas.
4: Muchachos, mi Karinita.
1: Listo. ¡Ay, me lo tocó!
4: No se puede olvidar el pipí.
3: ¿Cómo?
4: Karinita, pues no has visto nada, mija. Tú tienes que escuchar las tardes con el caballo. Ese poco es macho tirándole besos.
3: ¡Ay!
4: ¿Ah? Y se va a quejar ahora porque estás tú.
1: No.
4: Pero cuando entra a las 5 a trabajar ahí no dice nada.
1: Nosotros.
3: Yo sí digo que me hacen el favor que yo no soy ningún. Que las nalgas a mí no me bostezan como ellos y que no me manden.
1: Aquí no tiene cómo salvarse, mi amor. Ya dijeron que usted en la tarde le tiran picos
3: Yo aprovecho este programa para decirle a mis amigos que me mandan besitos que no son ni siquiera mis amigos, que por favor no lo hagan. Que a mí no me gusta terminar con los cachetes de Johnny Baba y a mí no me bostezan las nalgas.
1: Mi amor, aquí ya no tiene cómo organizarse.
3: ¿Listo? No, señor, no.
1: A mí usted con razón lo veo uno con el cachete, uno más coloradito que
5: mi
1: otro.
5: Papi, ahí está tirando la curva raro, mi caballo.
3: No.
2: Karina, te voy a pasar una foto que tengo del caballo tomándose una foto en un espejo levantando la nalga. Te voy a pasar la foto.
5: Papi, esta vuelta la está perdiendo con Cari.
1: ¡Ay, caballo!
3: Yo voy a poner una canción. No lo esperaba de ti.
5: Oh, barro.
1: Mentiras.
3: Guay, yo sí quiero ver esa foto o ese video donde yo me esté tomando una fotico ahí en un espejito haciendo vainita.
1: Malumita, primero, lo tuyo,
3: primero
1: por
3: porque
1: favor.
3: Yo no tengo cuerpo para esa vaina. Sino
5: papi,
3: yo
5: donde encuentre.
3: De barriga.
5: Donde encuentre esa foto, se me cae un ídolo, papá.
3: No. Cosa que nunca va a suceder esa vaina.
1: No lo dudes, te veré, ay, huepucha, que no es de papaya. Dices que caballo tiene la masculinidad muy frágil. Ay, Rachel.
3: Ey, ojo con esa vaina.
1: Mire los comentarios de TikTok. Estamos en vivo en TikTok. Ahí dice.
3: Ojo de loca, no se equivoca.
1: Ah.
3: Ojo de loca, no se equivoca.
1: Jamie dice, ajá. Ajo.
4: Obvio, caballo, no son tus amigos, son tus machos.
3: ¡Ey, qué es la vaina, Y entonces, bloqueame a esa gente, bloqueámelo.
1: ¿Y por qué los voy a bloquear? Ellos tienen derecho a opinar como
3: ahora
1: quieran.
3: Ahora sí tienen derecho a opinar, ahora sí tienen derecho
5: Papi,
3: a opinar.
5: Se te está enredando la telaraña.
3: No, se me está enredando la madeja, vale, qué vaina. Cambiemos de tema mejor.
1: Como dice este Jason de Cartagena, ¿será? ¿Cómo es que el que dice Mary Jane, este Jason, tal?
3: Yo voy a llevarte.
1: Mami, voy a secuestrarte. Necesito un hombre que le mande una nota de voz y que le diga al caballo así. Voy a llevarte.
3: Te voy a cerrar el micrófono. Se cayó la.
1: Karina, no se ha caído, mi amor. Está más parada que.
2: Hola, Karinita, mi amor. Buenas noches. Desde Neiva en el trofeo amarillito. Ahí te lo toco, mire.
1: Ay, me encanta cómo suena, ¿cierto? A ustedes no les gusta que le toquen el pito.
5: Caballo ha caído.
1: A caballo sí le encanta.
5: Papi, 8:32 minutos. No nada, ya estás no perdiendo la batalla, papi.
3: Yo no voy a decir más nada.
5: Que te gusta la joda, caballo. Te están diciendo por acá que te gusta.
1: Caballo, usted ha visto.
5: El gregere.
1: Usted ha visto el sticker donde están dos personas. Ustedes ya saben, en tacones saltando agarraditos de la mano. Ese es usted.
3: Ah, ¿tú quieres probar mi masculinidad, Karina?
1: Mi amor, sí, cuando quiera.
3: Ah, ok, listo, dale, está bien. Yo me dejo entonces.
1: Listo,
2: dale,
1: listo,
2: está bien.
1: Amor, de una. Listo.
2: Voy a llevarte, voy a secuestrarte.
3: Ey, loco, ay, entonces, ¿qué es la vaina? ¿Cuál es el perrateo? Ya está bueno.

0: Bueno, ya está bueno, ya. Ya
1: yo
0: está
1: voy
0: bueno,
1: a
0: ya.
1: Llevarte.
0: Ya está bueno, ella, y entonces.
1: Otro, otro. Mándenme otro, díganlo así. Mándenme
0: estamos
1: otro,
0: hablando de las personas que utilizan llevarme. Filtro y las personas que echan mentira en redes sociales para levantar a las
2: papi,
0: mujeres o a los hombres, ya.
2: Papi.
1: Por ejemplo, caballo echa
2: botando
1: mentira.
2: El chupo.
1: Eso, caballo, dices que no, para hacerle 14 hijos. Vea, mira, eso habla pura mentira. Ahí, escuchemos.
3: Buenas noches, Tropicana.
4: Caballo.
3: Desde aquí, desde Dallas, Texas, los saludo. Edwin García.
1: Edwin.
3: Soy cucuteño.
2: Eso.
3: Saludos. Galina, mi amor.
1: Ya. Lindo, carajo. Dice por acá Juan Manuel. Uy, que si estamos a través de Tropicana Pereira. Sí, también de Tropicana Pereira, Huila, Manizales, de
2: Bucaramanga, Villavicencio,
1: Cúcuta. Montería, Tunja, no, un montón. Que se reporten para nosotros asegurarnos desde dónde están conectados. Mande, mande. Ay, Dios mío. Saludos.
0: Ay, Dios mío, suspirando. Ya me dañaste la noche. Que... Sigue escuchando.
1: No, mi amor. Ay, me mandaron un sticker.
0: O sea, ¿viste?
1: Mi amor, ¿a ti te gusta el plátano?
0: No, a mí no me gusta el plátano. A mí no me gusta el plátano.
1: ¿No te gusta el plátano?
0: No, no me gusta el plátano.
1: Ah, bueno, no, tranquilo.
0: Ahí me gusta la papaya, como
1: yo
0: me la
1: voy
0: des,
1: a
0: la parto.
1: Escúcheme.
3: Karinita.
1: Mi vida.
3: Párale. Párale, bola, que eso mañana a las 5 que llegue. Todo eso que tú estás pidiendo se lo van a cantar junto con Dani.
2: ¡Ay!
3: Porque esos dos. Puro pelado roto a esa hora.
0: ¡Ey, ey, ey, ey, ey!
1: ¿Y quién es
0: señora
1: Dani?
0: Señores, se acabó, que no me duermo. Nos vamos
1: Dani,
0: con música a esta hora
1: Dani,
0: de noche.
1: En este momento también te están tirando al agua. Un saludo para todos. Listo. Dice por acá Edwin, puro pelado caballito.
2: Papi, ahí. Sapea a los pelados que se alimentan con puro insure.
0: Ey, ey,
2: dale,
0: ey,
2: papi.
0: Ey, no, eso qué, güey.
1: Mi amor, tú te alimentas de aquí,
0: ¿qué
1: caballito?
0: Está más mi respeto, caballito, por favor, señores.
1: ¿A ti qué te gusta? ¿Cuál es tu verdura favorita?
0: Ninguna, Karina, ninguna.
1: ¿No te gusta ninguna?
0: No me gusta nada. No quiero nada,
1: bueno,
0: no me gusta nada.
1: ¿Y cuál es tu fruta favorita?
0: Nada, tampoco. Ah, bueno, contigo la papaya, ya te la dije.
1: ¿La papaya?
0: Sí, o el guineito también contigo.
1: Yo te iba a llevar un pepino.
0: No, mi amor, el guineito.
1: ¿A ti
0: cómo te gusta el guineo?
1: ¿Te gusta el guineito a ti?
0: ¿A ti te
1: encanta el guineito?
0: Pero ¿cómo te gusta
1: el guineo? Para gente de Tropicana Cartagena.
0: Eso.
1: Besitos.
0: ¿Pero cómo te gusta el guineo a ti?
1: Mi amor, el guineo me gusta en todas sus presentaciones. ¿A ti no te gusta?
0: No, a mí no me gusta, yo no como.
1: Mi amor, le llevo un racimo de...
0: Yo no como guineo, yo no como plátano.
1: Yo voy a llevarte.
2: Y en las aventuras del día de hoy.
0: No, ya.
2: Se nos
0: ya
2: cae un cemental. Se nos cae un cemental.
0: Ey, ¿qué está pasando?
1: Yo pensé que tú eras
0: mi
1: pana.
0: Yo pensé que tú eras mi pana. O sea, yo pensé que tú eras mi escudero.
2: Papi, yo te respeto, pero.
0: Y vamos a ver que tú también te estás encalanchinando con Karina para decirle que
1: no.
2: Papi, yo te respeto, pero.
1: Sí, señor.
2: Ojo. Ojo,
1: son
2: porque
1: cosas
2: están
1: que pasan.
2: Los oyentes ahí de Quilla, papi, te están tirando de la plena.
0: Como yo les digo aquí, son unos perros.
1: Bueno, entonces, oigan, si a ustedes se les aparece un hombre así, bueno, para las mujeres que nos están escuchando.
2: A ver.
1: Así como el tal policía, aquel que está de moda entonces en Ecuador, que porque salía súper lindo en redes sociales y era una farsa hecha por inteligencia artificial. Pregunta técnica, ¿ustedes creen al 100 en lo que ven en redes sociales o dudan al menos un poquito? Porque claro, yo veo dándoles a todos los hombres dándole like a todas esas viejas que aparecen así copelándola. No, vea mi amor, y ustedes dicen, uy, cosa linda, cosa, ¿qué?
0: Por ejemplo, yo soy de las personas, Cari, que yo siempre tengo mis 10 rayas de duda, siempre.
2: Sí,
0: y no
2: sí,
0: solamente... Sí. Y no solamente en el tema de las aplicaciones o de pronto X quien me llama o me escribe. También en el tema de hasta de pagar algún tipo de recibos ahora por el tema de PCE. Tanta gente que falsea cosas. O sea, falsean una página web y no te van a falsear una foto. Oh,
1: pilas también con los links, con todas las vainas por ahí. Dices que, ay, te envío todo mi paquete de fotos en este link. No sean vos, no sean así. ¿Ah? No sean así.
2: Hay que
1: eso sale una pelada.
2: Siempre,
1: les voy a decir sinceramente. Esa. Sale una foto de una vieja bien bonita, como dicen ustedes, lo que sea, y dice... Si quieres ver mi contenido completo, dale link aquí. Y el bobo ahí le da link. No sean monos, o sea, no. ¿Ah?
0: Eso
1: caballos
0: gusta,
1: de los
0: Karina,
1: que le dan link, le aseguro.
0: Jamás y nunca me
3: mandan eso. Cari, pero yo
5: Cari, pero mira, yo te voy a decir una cosa, Cari.
2: A ver.
5: Andrés, ahí donde lo ves, él también es un perro, Karina. Sí, tú. Anda, niña, si tú lo conocieras a él, está... ¡Ay, qué cosa, Andrés!
1: ¡Andrés!
5: Si Karina supiera de nosotros... ¡Ay!
0: Me dijeron que ese man todas las tardes le da una coquita de comida a Andrés.
1: Voy a secuestrarte. Andrés, me hace el favor y me da la cara. Ya.
2: Papi, si la gente, ahora la gente que me conoce.
1: Me hace el favor y enfocar a Andrés.
2: Si la gente que está escuchándonos en Bucaramanga tiene algo por decir, listo. Pero la gente de Quilla, papi, no pasa nada, no pasa nada.
1: A ver.
2: No.
6: Buenas tardes, Karina y el caballo. ¿Cómo así que es el último día del programa? O sea, que si. O sea que...
2: ¿Qué?
6: Como Freddy se fue, ya se va a acabar el programa.
1: No.
2: Es el último día de la semana.
1: Andrés decía que último día porque nosotros lo hacemos de lunes a jueves.
2: Claro. Tranquilo.
0: De lunes a jueves, ya el viernes. Descansamos, volvemos el lunes con todos los hierros, con todas las de la ley, con todo el flow, con todo el vacile, con todo el prendengue, ¿sí me entiendes?
2: A ver, ¿qué dice?
1: ¿Cómo así que con todos los hierros?
0: Con todo el hierro, o sea, con toda la fuerza, mami.
1: Se dice hierro.
0: Ah, con todo el hierro. Dale, güey.
5: Te voy a secuestrar.
1: Venga, amor, venga. Aquí te espero. Acá te espero, mi vida. Listo. De una. ¿Quién más? Por acá, buenas noches. Oiga, ¿dónde están las mujeres? ¡Que se reporten las mujeres! 301-7422-989. Listo.
2: Que se reporten las mujeres.
1: Listo. Ajá.
2: ¿Qué dicen?
1: Ey, yo quiero, a ver, ¿qué dice una mujer por aquí? ¿Cómo así que?
5: Buenas noches, señores.
1: Ay, no, ¿cómo así que es una mujer? ¿Le cogió el celular a la mujer o porque tiene una foto de perfil de mujer?
2: A ver.
5: Buenas noches, a que no me duermo.
1: Hola, amor.
5: Aquí estamos desde la tierra del Cuy, John Santa Cruz. Cariñita, por saludarte. Un besito donde no te llega el sol, Karinita.
1: No,
2: en el sobaco.
5: Y caballito, acá te tengo tu zanahoria, caballito. Acá te tengo tu zanahoria.
0: Ey, ey, ¿qué está pasando?
2: Ay, papi.
1: Ey, amor.
2: Pero perra, te va hoy, papi.
1: Zanahoria incluida. Mi amor, ¿qué es la vaina?
0: ¿El caballo le gustan son las yeguas, le gustan son las burras, los burros y los pero caballos no le gustan?
1: Pero ama la zanahoria.
0: Yo no amo esa vaina. La zanahoria es para la gente que también está bajita en sal.
1: Le encanta cuidarse, le encanta cuidarse, come pepino, zanahoria.
2: Papi, eso no es de cáncer, eso no es de cáncer.
0: A mí lo único que me gusta es la papita. Lo único que me gusta es eso, la papilla, la yuquita. Porque ni siquiera el huevo yo no sabía, no la como.
1: Bueno, vamos a jugar con oyentes Stop Hablado.
0: En este momento, señoras y señores, en la que no me duermo, vamos a jugar con ustedes a Stop Hablado. Usted solamente tiene que llamarnos al 301-7422-989. 301-7422-989. Si quieres a la risa, si quieres jugar con nosotros y si le quiere pasar bacano en la que no me duermo, llame de una, pilas, póngase pálido. Ya.
1: Listo.
0: Va para eso.
1: Póngase pálido, márquemelo, úndame el teléfono ahí. Listo. Organícelo.
0: Aproveche.
1: Y listo. Y venga, Malumita está. ¿Malumita está o quién está por allá?
2: Está Maluma, está Rata.
1: Ey,
2: también.
1: Malumita, necesitamos que hable porque usted es el que sabe el reto. Que usted nos tiene que decir la palabra.
2: Venga, pues nos ayuda Maluma rápidamente.
0: Karina, bueno, la persona que va a concursar con nosotros, para que entienda, ajá, y también para todos ustedes, porque esto vamos a hacerlo tres veces, ¿no? Con tres oyentes.
1: Son oyentes, exacto, con oyentes.
0: Ok, listo. Ajá, entonces, Malumita dice una palabra, por ejemplo.
1: Hagamos el ensayo entre nosotros tres de nuevo.
2: Sí.
0: Un país que...
1: No, un país, no vas a decirla tú porque tú no puedes. No, la vas a decir Malumita.
0: No, por eso. Estoy explicando. Un país que tenga... 8 letras y comience con la letra C. Sí. 8 letras y comience con la letra C.
1: Curazao. No. Curazao.
0: Ah, dale. El primero que acierte, ese gana. Dale. Facilito.
1: Listo.
0: Eso es facilito.
1: Listo. Malumita.
0: Una parte del cuerpo que tenga 4 letras.
1: ¿Y yo por qué no veo los otros?
0: Codo.
1: El cuello.
0: Cuca.
1: No, pero no van a ser las mismas de ayer, varíen.
0: Bueno, ya.
1: Ah, ya me dijeron Camerún.
0: ¿Cuál
2: días?
0: Camerún.
1: 1, 2, 3, 4, 5, 6. No, Camerún, perdón.
0: Ajá, ya.
1: Pero no. Colombia, listo, dale, que Colombia.
2: Ya, yo creo que los oyentes ya saben.
0: Ya tienes al oyente ahí, Gary. Karina, no, que no, si ya no. Tienes al oyente.
1: Márqueme.
0: Bueno, marque de una, 301-7422-989 para que juegue con nosotros.
1: 301-7422-989
0: bueno, para que juegue con los locos de que no me duermo.
1: Yo siento que este... Bueno, a ver, escuchemos. Hola, bueno, Tropicana.
7: Buenas noches.
1: ¿Con quién hablo?
7: John de Cruz.
1: ¿Con John?
0: Ah, sí, el de Pasto.
7: John, ¿no?
1: John, ¿desde dónde?
7: De aquí de Pasto, la niña.
1: Desde Pasto, la gente de Pasto, representante de Pasto.
0: Ahí el que me dijo que tenía la zanahoria y ve, cuidado, ahí, cuidado, viejo John, cuidado. Ojo que la zanahoria es para gente bajita en sal.
1: Bueno. Entonces, ¿Malumita está por ahí?
2: No está. Tocamos nosotros.
1: Bueno, John, bájale un tris, porfa, al volumen.
2: O el retorno.
1: Quítale el altavoz.
7: ¿Le quita el altavoz?
1: Sí, quítale el altavoz,
0: por favor. Sí, escúchanos por el celular.
7: Quitado el altavoz.
0: Listo, dale.
1: Ay, así, claro y fuerte. Bueno, ahora sí.
0: Ah, pero vamos a hacer algo. Para que esto sea, para que esto sea transparente, yo no voy a jugar, van a jugar ustedes.
2: Listo, va para esa.
0: Andresillo, la señorita Karina y el oyente. Que se llama John Santa Cruz. Señoras y señores, en este momento en el que no me duermo, límpiese bien los oídos, porque usted en este momento me va a decir una bueno, aunque okay, ya. Me va a decir un instrumento, pero tienes que bájale porque se escucha mucho el retorno, el delay. John, vale, John.
1: John, bájale un tris al radio. Que lo tiene muy duro.
0: Listo.
7: Un instrumento, ¿con qué letra?
1: Espera, okay. ¿Con qué letra?
0: Usted me va a decir una capital de Colombia que comience con la letra B y que
1: Bogotá.
0: No tenga A.
1: Por la B y que no tenga A. Bolívar.
2: Pues un departamento.
0: Ajá.
2: Y tiene A también.
1: No, caballo, pero que exista.
0: Ajá, dale que exista.
1: No, eso no existe.
2: Una capital de Colombia.
1: Por la
0: ley
1: que no tenga.
0: Sí.
1: Una capital de Colombia.
0: Sí, la capital del departamento de...
1: Espere. ¿Y el oyente, John?
7: No escucho la letra. ¿Con qué letra?
1: Con la B, pero que no tenga A. Capital de Colombia.
0: Ciudad capital, hombre, ciudad capital.
1: Ciudad capital.
0: Sí.
1: Baupés.
2: Tiene A, Karina.
0: No, hombre, no, Karina.
7: Fichada.
1: ¡Qué bichada! Dice el oyente que bichada.
2: No tiene A.
0: No tiene A.
1: Que no puede tener A, oyente, no puede tener A.
2: ¿Y Baupés es con V?
1: Ay, pero ustedes con B grande o B chiquita. Ajá. Ah, qué presa con caballo. Caballo, digan cosas que
0: B grande, mami, rápido.
1: Con la grande.
7: Póngalas fáciles, caballo, póngalas fáciles.
0: Oye, pero está facilita.
1: Fácil.
0: Nada.
2: No, nada.
1: Borranquillo.
2: No, hombre, no.
0: Bueno, otra, más fácil. Otra.
1: Bogotá. Bogotó.
0: No. Más facilita. Bueno.
7: ¿Eso qué? Eso no hay.
0: Ey.
1: Fácil, caballo.
2: Última.
0: Quibdó.
1: ¿Qué?
0: Chocó.
1: Quibdó no empieza por B. Deje la bobada.
0: No. Dale, sigue. Sigue. Ahí cerquita.
1: Bahía Solano.
2: Estamos muy mal, muchachos.
0: Nada, se jodieron. Nada, otra. Bueno, esta es más fácil, pues.
1: ¿Cuál? Más rápido. Fácil.
0: Ya, listo. Parte del cuerpo humano que comience por...
7: Vena.
1: Espere, oyente.
2: Aguante.
0: Parte del cuerpo
1: Tiene que decir características.
0: Parte del cuerpo humano Que comience por la letra E y termine con la letra N.
2: ¿Qué?
1: Eternocleidomastoid.
2: No. Y ni sabe dónde queda eso. Dale, ni sabe qué es.
1: ¿Cuál?
0: Tampoco.
1: No, el oyente, esternón. Nada.
7: El faringe.
1: No, el pero... faringe.
0: No, hombre, no, no, sea serio.
1: Oye, vea,
0: hermano
1: mejor.
0: Mío.
2: Muchas gracias.
0: Le mando un abrazo. Y que, ¿cómo, cariño? El esternón.
1: Con caballo no se puede. Oyente, un besito.
0: Que el esternón.
7: Chao, chao.
1: Chao, mi amor.
7: Chao.
0: Chao. Ya volvemos. Será que no me duermo de Tropicana.
1: Diga cosas buenas. Usted no sabe para este juego.
0: Chao, esternón.
1: ¿Cuál era la parte?
0: Ya volvemos, hombre.
2: Ya venimos.

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1: ¡Ey! Así comenzamos otro día más con nuestra gente, bacana, que desde bien temprano conectada, que no me duermo, de Tropicana, de lunes a jueves, desde las 8 de la noche y hasta las 12 de la medianoche, con ustedes, bueno, contándole muchas historias, diciéndoles también a nuestra gente que puede apoyarnos, puede también contribuir con esta noble causa que tiene Tropicana, la emisora diferente que quiere, y ayuda a la gente. 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Hoy por ti, mañana por mí. Entonces, estamos con nuestros hermanos de Venezuela. 9:08 minutos y a esta hora, señoras y señores, señorita Karina y señorito Andrés.
2: A ver.
3: Dímelo.
1: Yo le voy a hacer una pregunta.
2: A ver.
1: ¿Ustedes creen en la magia negra, o sea, la brujería?
3: Ay, miércoles.
1: No me vengan con rodeos, a mí me la tiran a la yugular, de una, de cabeza y sin casco.
3: Yo no creo en eso.
2: Papi, yo le digo, yo tampoco creo en eso, pero de que hay gente jodida y que hay gente que hace todos estos rituales, hay, y peligrosa además.
3: No, Karina, yo no creo en eso, yo no creo en eso, qué miedo, yo con eso no me meto. Yo digo que el que tienta, algo le va a salir, entonces es mejor uno que hace sin pensar en las vainas. ¿Por qué? ¿Qué pasó?
1: No, yo quiero que tú me digas. O sea, quiero que sea certera. ¿Crees o no crees?
3: No, no. No, yo creo en Dios y ya. No, dame esas cosas, no me hable.
1: ¿Cómo les parece a todos ustedes, mis queridos hermanos, y a la gente de Tropicana, que han salido muchas personas, bueno, aquí en Colombia?
3: Yo sí sabía que tú tenías un brujo adentro.
1: Esta noticia ha sido internacional. Porque, hey, ¿cómo les parece, Andrés?
3: Ellos están aquí.
1: Okay. Los hinchas colombianos.
3: Póngale suspenso. Espere. Póngale suspenso. Andrés, ponerle un suspenso ahí.
2: Pues para eso, espérame.
3: Espere, yo hago el efecto. Fa.
2: Esta. Uy, no, esa no.
1: Esta. ¿Lo escuchas ahí?
3: ¿Qué? ¿Escucha qué?
2: A ver, ¿qué escucha?
3: Yo no escucho nada, póngale programa 2.
1: Ya está. Nada.
2: Ahora sí.
3: Ahí sí. Dios que no estaba. A mí no me venga a hacer esas cositas así.
1: Imagínense, muchachos, lo que ha sucedido con los hinchas colombianos. Es algo de no creer, pero hay que creer porque muy seguramente en esta vida existe el bien y el mal. Existe la magia negra, la magia blanca. Y esas personas... Bueno, ya.
3: ¡Pero imagina, habla bien!
1: Ya voy a hablar bien, por eso dije
3: ¿qué
1: que
3: pasó,
1: ya.
3: Pues? ¿Qué pasó?
1: Los hinchas colombianos están asustados. La gente en Colombia está a la expectativa de lo que puede pasar, de lo que puede suceder en el partido de mañana contra la selección de Ghana.
2: Ok.
1: Porque esto ha sido noticia nacional e internacional. Ghana... Los ganeses, ellos...
3: ¿A los ganeses les dan?
1: Sí. Los ganeses. Los ganeros.
2: Bueno, ¿los ganeros solitarios?
1: Esta gente... ¿Cómo?
3: Los ganadores.
2: Los ganeros solitarios.
3: ¿Se le puede
2: solitarios?
3: Decir los ganadores. Sí, los ganadores.
1: No, ganadores no.
2: Nunca. No, bueno, menos mañana.
3: Los ganosos.
1: Bueno, la cuestión fue... Es que ellos, la gente de Ghana tiene a supuestamente una persona... que se encarga de rezar el marco de...
3: Pero y bajarle a la canción Nutris.
2: Bajarle un poquito a eso a caballo,
3: si bajarle a la canción Nutris, pues entonces, ¿qué? Ahora okay. Sí.
1: Ya, ahora sí que bajarle a la canción. Bueno, básicamente es que la gente de Ghana tiene a su protector, por así decirlo, pero con magia negra.
2: ¿Cómo?
1: Dicen que es brujo. Y esta persona, a las selecciones que han jugado contra Ghana, siempre les tiene su cruzado. Pero resulta que los colombianos hoy subieron al cerro de Monserrate en Bogotá.
2: ¡Ay!
1: Los hinchas colombianos con bandera en mano.
3: ¡Se subieron al morro!
1: Sí, se fueron para Monserrate a hacerle también la guerra a esta persona, a este...
2: Chamán.
1: No sé, sí, a este chamán, a este brujo. Pero por supuesto, con cosas positivas. Nosotros estamos encomendados a Dios. Y la pregunta básica es... la que yo le quiero hacer a los oyentes de Tropicana,
2: sí,
1: es a que ver, ustedes creen en la magia negra, ustedes creen en la brujería, ustedes creen que de pronto Colombia, esto le puede jugar en contra, la selección Colombia puede que salga del Mundial mañana con la selección de Ghana por esto. ¿Creen que esto le puede jugar en contra, sí o no? ¿Ustedes qué creen?
3: No.
1: ¿O son solo creencias? ¿Son solo mitos?
3: Ay, caballo, usted va a provocar aquí. No, qué miedo, yo sola aquí.
1: No, yo estoy diciendo lo que está pasando. Mucha gente aquí en Colombia está asustada. Mucha gente aquí en Colombia dice, nosotros podemos salir mañana por culpa de la magia negra, por culpa de este brujo que tiene la selección de Ghana.
2: Ojo.
1: Una persona que sopla un polvito.
2: Sí.
1: Pero bueno, él no sabe
3: que nosotros... Yo conozco muchos que soplan un polvito y no...
1: Sí, pero él no sabe que nosotros acá en Colombia soplamos más que ellos. Entonces, ¿qué dice la gente? ¿Ustedes qué dicen?
2: Ey, caballi.
1: ¿Qué pasó?
2: Ojo, espere.
3: ¡Ay, caballi!
1: ¡Ey, esa vaina! ¡Ey, caballi! Esa vaina se escuchó bastante frágil.
2: Papi, pongan liquidado, ya que estamos hablando de fútbol y antes de seguir con este tema que tiene que ver con pues el futuro de la selección Colombia,
1: ajá,
2: les tengo un tremendo invitado a esta hora de la noche. Él es Tato Cepeda, él es el director digital
3: de
2: Caracol Radio, muchachos, y nos va a contar un montón de cosas porque él está en Kansas.
1: Mañana juega Colombia ahí.
2: Mañana está en Colombia.
3: ¿Y está en Kansas?
2: La está pasando increíble porque está en un lugar muy, muy popular para todos los colombianos. Oiga, y Tato nos va a contar qué es lo que está pasando el día de hoy. Porque, ojo, mañana juega la selección Colombia, muchachos,
3: va,
2: y
3: va,
2: hay
3: va,
2: que apoyarla.
3: Va.
2: ¡Ojo a esto, ojo a esto!
3: ¡Ey, ey, ey, ey, ey!
2: Y ahora, antes de que vayamos con Tato Cepeda, hay que preguntarle a la gente, ¿cómo queda la selección Colombia, caballo?
1: La selección Colombia mañana, gana 2-0.
2: 2-0.
3: ¿Pero cómo así? ¿Gana o Colombia?
1: ¡Colombia, mi patria querida! La tierra del sagrado rostro.
2: ¡Tato!
3: Listo.
2: ¿Estás por ahí?
3: ¡Ay, míralo!
4: Sí, señores, ¿cómo están? Acá saludándolos.
2: ¡Eso!
4: Estamos en el Parque Oeste, banderazo que llaman popularmente, donde está toda la gente de Colombia, ya que a dos cuadras saludamos hace un rato toda la selección Colombia que se atrevió a salir también a un balcón y nos saludaron ahí y dijeron como listo, estamos listos y preparados. Pero aquí, en este parque, se citó todas las personas, todos los colombianos, para hacer el popular banderazo. Entonces, aquí tenemos orquesta en estos momentos. Les dije que hay un momentico que voy al aire en Tropicana.
3: Está de día.
4: Entonces, quería que mostrarles a todos ustedes, a la gente que está en YouTube y a la gente que está conectada también en TikTok. Aquí están los colombianos, de verdad, la popular mancha amarilla o la barra amarilla, ¿cómo es que le dicen? Bueno, en fin, ya está lista y preparada
2: la
4: para
2: marea.
4: Mañana poder encontrarnos en el estadio de Kansas City, que además es un poquito retiradito de acá, pero ya toda la gente está lista y preparada, las barras van llegando, por allí va llegando la barra también que estaba en el banderazo, seguramente si ustedes lo alcanzan a oír ahí, son de Bucaramanga, vamos a dar una vueltica para que ustedes
2: de una.
4: Es este parque, vamos, es este parque,
3: vamos,
4: pues,
2: pregunte.
3: A ver.
1: No, qué bacano, lo que se está viviendo, lo que está viviendo. Pueden conectarse ya a @TropicanaColombia en TikTok,
2: ajá,
1: también en nuestro canal Tropicana Colombia en YouTube, y ahí está Tato mostrándonos todo lo que está pasando en el banderazo de la selección Colombia. Vea, mucha gente, definitivamente la selección Colombia no es mentira, no es una frase de cajón, donde va es local. Tato, pregúntele a la gente a ver qué piensa, qué dice.
3: ¿Qué
1: cuál
3: dice,
1: es el ambiente,
3: qué dice?
1: ¿Cuál es el ambiente, mi hermano? Pregunte.
4: Hola, chicas, ¿cómo están para Tropicana en Colombia? ¿Cómo va todo? Bien. ¿Cómo queda el partido mañana?
5: Vamos a ganar.
2: ¡Eso!
4: Vamos a ganar. ¿Cuál vamos a ganar?
5: ¡Vamos, Colombia!
1: Ah, ¡una gringa!
4: ¡Una colombiana! ¿Where are you from?
6: ¿Usted está acá?
4: Ah, sí, ¿where are you from? ¿Kansas?
5: Sí.
4: Ah, ¿qué? Okay. Vamos, pero vamos, Colombia. Apoyar a Colombia también. ¡Vamos!
2: ¿You speak in English?
4: 3-0. Gracias. Ahí está la gente. La gente también. Hemos visto muchos extranjeros que se están poniendo la camiseta de Colombia, pasan por colombianos porque como que es muy bonito y además como que la gente,
3: Tato,
4: está muy compenetrada con nuestra selección. Aquí,
3: Tato,
4: en el parque la gente está disfrutando.
2: Eso.
3: Tato, muéstranos tu outfit.
1: Va con ella, ya viste tú.
4: A ver.
3: Eso, pues. Uy.
2: ¡Epa!
1: Hey, Tato, pero van acá. Esa camisa de la selección Colombia, ¿son las que cuestan 30 barritas o es la original?
3: No. Con tal de que tenga el logo, mi amor, vea, tenga para allá. Obvio.
1: ¡Tato! Señor. ¿Esa camisa de la Selección Colombia, la original o la, cuesta, o la que cuesta 30 barras?
4: No, la original, hombre. Ey, entonces, oiga, estamos al aire en Tropicana. ¿Cómo va el partido?
6: El partido mañana, hermano, es complicado con los africanos, pero yo creo que vamos por un 3-1, hermano.
4: 3-1, 3-1, hay que meter.
6: Mañana, mis días, va a sacar la casa y la categoría. Vamos con todo.
4: Eso, ¿vos cuánto pensás que queda el partido?
6: 2-0.
4: Gana Colombia, obviamente.
6: Dos goles de James.
4: Bueno, que no nos pongan a sufrir.
6: Colombia.
4: ¿Ustedes creen? ¿Ustedes qué tal que lleguemos a los penaltis? ¿Vamos a sufrir en penaltis? No.
6: No creo que esté preparado el corazón para eso, hermano. Toca meterme una cervecita.
1: Oye, Tato. Me encanta. Tato, imagínate que estamos hablando. Tato, estamos hablando del chamán, del brujo que tiene la gente de Ghana. ¿Será que la gente de Colombia le teme a ese brujo?
4: ¿O sirve para? Claro que. Sí, además vimos esta mañana y también en Tropicana nos dimos cuenta que nos fuimos a Monserrate también a hacer en la contra.
3: Sí,
4: eso. Y además me contaron que el brujo dijo que Colombia llegaba a la final. O sea, el brujo le estaba haciendo pues el mal de ojo a Colombia, sin embargo, él mismo dijo, Colombia va a llegar a la final. Así que eso me dio a mí una alegría en el fondo, aunque no quiero brujos ni nada, pero le vamos a hacer la contra y la gente que estuvo en Monserrate hoy en la ciudad de Bogotá le hizo muy bien la contra también.
3: Tato, ¿qué hora es? ¿Qué hora es por allá? ¿Qué hora es que veo como de día todavía?
4: Pues aquí está oscureciendo más o menos a esta hora, son las 9 de la noche. Entonces, ¿qué? El sol, que ustedes acá se dan cuenta, el sol pues aún no se oculta, tenemos el aquí el alba que llaman, pero realmente son las 9 de la noche y ya también hay que irnos a descansar porque es que no se puede parrandear hoy para estar bien en el partido.
2: Ve, Tato, una pregunta. Para los que no salimos de Suba, ¿a qué se refiere el tema de eso del banderazo? ¿Qué significa? ¿Qué significado tiene los este encuentro para los colombianos?
4: Hace unos años arrancó este popular banderazo y el banderazo lo que significa es que los hinchas y los seguidores de los equipos se reúnen en ciertos sitios, en ciertos lugares para poder decirles y para mostrar el apoyo completamente a los equipos. Okay. Esto está pasando desde hace muchos años en Europa, pero aquí también pues lo adoptamos y obviamente se llama el banderazo un día antes. Y es como que vamos al hotel o nos reunimos en un sitio para decirle a la selección, aquí estamos, los estamos apoyando y queremos que ustedes sean los campeones y jueguen muy bien el día de mañana. Ah, es un apoyo, es algo de corazón y de mucho amor.
1: Eso, Tato, un abrazo, mi hermano, gracias. Cualquier otra cosita que tengas por ahí para decirnos, para contarnos, para que nosotros también podamos ver, estamos al tanto y nos conectamos en cualquier momento, papá, en la buena.
4: Claro que sí, una última cosita para que ustedes tengan ahí, para que sepan
3: nos y
4: para
3: trae
4: que la
3: cositas.
4: Gente que nos está viendo, la gente de Tropicana, tenemos una boleta para invitar a un colombiano que esté llevado, que esté jodido, lo que sea, y que sea oyente de Tropicana, lo queremos invitar al partido mañana. O sea, Tropicana invita a una persona al partido aquí, a un mundial.
1: ¡Eso! ¡Bravo! ¡Grande Tato, grande Tropicana! ¡Oh, para que respeten, Tropicana!
3: No, Tato nos trae cositas, de por allá.
1: No, qué regalazo, de verdad qué regalazo. La única emisora en Colombia que te regala una boleta para entrar a ese partidazo Colombia gana es Tropicana, tan bacana como tú. Ahí estaba Tato.
2: Que busquen a Tato, que busquen a Tato.
1: Espectacular, viejo André, ¿no?
2: Sí, que busquen a Tato, que lo encuentren, se hagan amiguitos también y que para que lo lleve el partido, pues.
3: Venga, y a mí me da tiempo de llegar. ¿Cuánto me demoro?
1: Yo creo que no. Oye, Cari, es que entre otras cosas estábamos hablando de los polvos del brujo. Ay, sí. de Ghana. ¿Hace cuántos tú no eches un polvito?
3: Ay, amor, no me haga acordar de eso, que me da dolor de cabeza.
1: Los polvitos en los pies, en el cuerpo, el talquito.
3: Amor, también hace rato. Que
1: bueno,
3: no.
1: ¿Qué dice la gente? 301-7422-989 y la pregunta es esta. ¿Creen que la brujería le podría jugar en contra a la Selección Colombia o son solamente creencias? Envíe su nota de voz y opine ya al 301-7422-989. Dímelo, papi.
3: A ver.
7: Caballo, nosotros los colombianos tenemos a la bruja de Yoselina y al profesor Sutatán. No hay nada que asustarnos.
1: Mentira no es.
2: Sí.
3: Nada que hacer.
2: Caballo, le hacemos la contra.
1: De una.
3: A ver.
8: Caballito, el propio lengua pegada. Caballito, yo no soy brujo, pero saco porquería.
1: Hey.
8: Y todos los pelados de ellos son muy creyentes en Dios, el Todopoderoso.
3: Ay, oí, si escucharon.
2: Bueno, bueno.
8: Caballito, Karinita.
3: Lindo.
8: Karinita, mamacita.
3: Ay. Ay, Peter. pite.
9: Karinita, yo de, y a los muchachos de Tropicana. Hay que confiar en Dios, que es el que sabe qué es lo que es.
3: Ay, sí. Yo digo que entre más piense uno a bobada. No. ¿Cuál brujería ni que ocho cuartos?
9: Yo escucho Tropicana. A que no me duermo, caballito, Andrés.
2: Eso.
9: Karina.
3: Mi amor.
9: Hombre, la fe que tenemos en Dios, hay que moverla para que Colombia le gane a Ghana sin brujo y sin nada y sin vaina. La fe mueve montaña, viejo caballito.
1: Amén, mi hermano. Sí, porque... Amén. ¿Qué dice la gente?
2: Colombia gana, papi.
1: 92-98-9. ¿Qué iba a decir tú, Andresito?
2: Mañana la selección Colombia tiene un reto bastante importante y no comemos de polvos, no comemos de brujería, no comemos de chamán, no comemos de nada. No, como dicen acá, no copiamos de nada, papi.
1: Papi, a parecemos por lo menos viejos, ya estamos.
9: A ver. Con la buena noche, viejo caballo.
3: Viejo caballo.
9: Caballo, paisita hermosa, el rolito, de acá de Barranquilla. Mijo, te habla claro. Hay que confiar en Dios, no más nadie. Eso que sea la voluntad de Dios y seguimos para adelante o la mata mañana.
2: Eso va.
9: Hay que creer en Dios. Es el único que hace las cosas si ganamos o perdemos.
3: Tengo oyentes en la línea que quieren opinar.
2: A ver, de una.
3: Hola, Tropicana, hello.
10: A ver, de una.
11: Hola, Tropicana, hello.
3: Bájale el volumen al radio, please. Me escuchas por el teléfono. ¿Con quién?
11: Georgina.
3: Claro, qué más querida, bienvenida a Tropicana que no me duermo. ¿Crees o no crees en esta vaina que están haciendo los, no sé cómo se le dice, brujos de Ghana?
1: La brujería. Los
3: sí,
1: chamanes.
3: Sí, sí.
11: No crea en eso, Cari. No crea en eso porque está pasando lo que está pasando en Venezuela.
3: Total. Tienes razón.
1: Vea, ahí, mi amor, pero ven acá, espérate.
11: El día que sucedió el terremoto en Venezuela, ellos estaban alabando la cuestión de San Juan.
1: ¿Cómo? Ah, okay. Que nos cuente qué fue lo que pasó en Venezuela, porque ella dice
11: entonces,
1: que...
11: Y entonces, por eso es que sucedió lo del terremoto en Venezuela.
3: Okay, bueno, ¿y cuánto crees entonces que va a quedar este partido? ¿De qué ciudad eres?
11: No, ahí gana, yo soy venezolana, pero lo que gana es la selección de Venezuela, eso le meten duro a Chana.
3: ¿A Ghana?
2: A Chana. Pero Cari, pregúntale quién es San Juan.
11: Porque mire cómo le sucedió eso a Venezuela.
3: Ok. Bueno, mi amor, gracias por conectarte con nosotros.
1: La brujería, Karina, pregúntale quién es San Juan.
11: ¿Qué es eso? Que un santico, un ritual, esa es mentira,
3: claro. Claro, espérame que caballito va a decirte algo.
11: Estoy en sintonía en Tropicana con la más bacana.
1: Eso.
3: No me cuelgue, espere. No me cuelgue, caballo. ¿Qué le ibas a preguntar, caballo?
1: Mi amor, ¿que quién es San Juan?
2: Eso.
1: ¿Por qué los venezolanos estaban, no sé, como adorándolo, haciendo ese,
2: alabando,
1: ese ritual?
11: Estaban alabando la parte de San Juan. Estaban haciendo, bailando tambor, pues, allá en San Juan.
2: ¿Y eso es malo?
3: Era una parte de Venezuela. ¿Y que si eso es malo?
11: No, porque tú sabes que allá en Venezuela hay mucha parte de la brujería y entonces ellos estaban bailando eso.
3: Ahora sí. Perfecto. Bueno.
11: Y cuando dijeron, Cari, cuando dijeron la parte, mueva la tierra, bailando tambor, okay. Entonces fue donde empezó el terremoto.
3: Ok. Caro, en ese momento, ¿nos estás escuchando desde Venezuela o estás en alguna ciudad de Colombia?
11: No, yo vivo aquí en la Unión Valle.
3: Bueno, Caro, gracias por conectarse con nosotros. Un abracito.
11: No, yo me llamo Georgina, Vanessa Georgina. Yo estoy en la sintonía de Tropicana desde las 4 de la mañana.
3: Exacto. Ah, qué hermosa.
1: No, señor, usted no hace nada.
11: Sí.
1: Para todo el día ahí desocupado.
3: Que si está todo el día en la casa, ¿qué a ti te dedicas?
11: No, yo trabajo en la mañana y en la parte del mediodía yo escucho a Tati,
3: a las muchachas,
11: a Santi, a todo.
3: Okay, bueno, me vacilo toda
11: la música de Tropicana.
3: Eso. Qué linda.
1: Señoras y señores, cojanla suave porque me acaba de llegar una noticia bacana.
2: A ver,
1: atención.
11: Y que les vaya bien y que tengan bendiciones.
2: Gracias, mi amor.
3: Vamos a despedir la oyente. Bueno, un abracito, mi amor.
1: Esa señora habla más que yo, hasta por los codos. Señor, un beso. Le mando un beso bien grande, mi amor hermosa. Mi Dios me la bendiga, mamacita preciosa.
2: Esa señora trabaja más que Ronald.
1: No, nada más.
3: Y un saludo para los colegas en el Valle, allá nos han escuchado también. Listo, ahora sí.
1: Bueno, atención. Ojo pues. Atención Colombia, ya vamos a continuar con las notas de voz, Cari, pero me acaba de llegar una información muy importante. 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Sí. 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
3: Que no,
1: ¿será que yo puedo participar? Me acaban de decir que no.
3: Ah. No.
1: No, pero yo sí. Aquí me está escribiendo un señor. Caballito, la polla y me manda el resultado. 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
1: 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Facilito. Karim, ¿más notas de voz?
3: Ahora sí.
1: Sí, ya. Ay, ay, ay, balones mundialistas, qué vaina bacana.
3: Qué rico, ¿cierto? Pégale un balonazo a caballo.

0: Vagamundas.
1: Sí, cuanta ven cosas en el Facebook, cuanta ven las redes sociales, se pegan. Palo para esa gente, hay que decirle todo el bien a la selección Colombia, que vamos 1-1, que no hemos partido ni un partido, que vamos para adelante, sin vergüenzas.
0: Ojo por acá.
1: Yo escucho Tropicana, la más bacana. Saludos a la señorita Karina.
2: Linda, mi amor.
1: Por cierto. Desde aquí, desde la ciudad bonita.
2: Desde la ciudad
0: Andrés
2: bonita.
0: Pinzón, ¿qué ibas a decir, Andrés
2: si
0: Pinzón?
2: Es, si, espera, espera, si escucho el oyente que todo enojado y después, ah, bueno, un saludo desde acá.
0: Es bipolar, pues. Ojo, no, por acá, a través de TikTok, dicen lo siguiente: San Juan representa a Oshun en la santería.
3: Ah, es un santero.
0: Y mire que, claro, es que se volvió viral un video donde la gente salía bailando con tambores.
3: André.
0: Sí, dímelo.
3: André, pero esa vaina entonces es real, es verdad.
2: ¿Tú le dices André?
3: Sí, está con el tema de la santería y ocurrió lo que ocurrió.
0: Bueno,
3: eso es real.
0: Eso es lo que dicen, viejo caballo. Estaban bailando con tambores diciendo que la tierra se mueva, que la tierra se mueva.
3: La tierra tembló.
0: Papi, y después supuestamente la gente dice que empezó a temblar y pues el terremoto de ese momento. Luego después salió otro video viral donde el atardecer se volvió completamente rojo y claro, la gente entró en pánico por todo lo que estaba pasando después de los dos terremotos y empezó pues claro a rezar, a confesarse y decir qué es lo que está pasando aquí en Venezuela. Dios, perdónanos si es que hemos hecho algo malo.
3: Mira, yo les voy a decir algo ahorita, ya cuando estemos finalizando el tema, porque yo sé que todavía tiene muchas notas de voz, algo que sucedió, que me sucedió a mí, y yo lo voy a poner a consideración de ustedes, para que saquen sus propias conclusiones, de lo que yo viví, lo que evidencié y con lo que yo me encontré. O sea, fue fuerte, fue duro, y eso ahorita se lo voy a contar. Cari, notica de voz.
2: Ahora sí puedo tirar.
3: Claro, mi amor.
0: Métele.
3: Úndale.
2: Oiga, oyentes, si me quieren mandar soldado caído desde ya, mándelo, listo.
3: 301-7422-989, también soldado caído.
4: Hola,
3: 301-7422-989. Cari, ¿cuáles son los daticos que necesitas para el soldado caído?
2: Nada, que me digan qué quieren hacer hoy en soldado caído y listo.
0: Contexto y teléfono.
2: ¿Y de dónde es? Contexto y teléfono y ya.
4: Hola, caballito, es que utilizan mucho la palabra tiembla tierra, hasta lo utilizan para bromas.
2: Qué miedo.
4: Son muy santeros, allá alaban a los santos, a los brujos, las medios, no buscan de Dios, que es lo más importante.
2: Claro, espere que me están marcando oyentes, entonces no me dejan terminar la nota de voz. Ay, cosa de raca.
4: Importante. Bueno. Hola, caballito.
2: Por acá, ¿quién más? ¡Jenny! ¡Ay, apareció Jenny!
5: Caballito, que traigan al chamán.
2: ¿Se acuerdan de Jenny, la de 14 más no sé qué? Vea la
5: que quieran. Nosotros sobrevivimos a las eliminatorias, a los penales y a las tías que leen el tarón por WhatsApp. La selección Colombia ya está inmunizada contra esa brujería. No creamos en esas pendejadas. Mañana vamos a ganar. Vamos a ganar. 2-1.
2: Me encanta, así es.
3: Me gusta, que las mujeres estén metidas en el cuento, me gusta que las chicas estén metidas con el tema de la selección Colombia, porque eso también quiere decir que la selección Colombia es lo único que nos une como país.
0: Es así.
3: Papi, nada que hacer, la selección Colombia nos une como país.
0: Genera pasiones.
3: Sí, claro.
0: Genera unión.
2: Escuchemos.
0: A ver.
6: Oye, yo, Gaba, paisito, una pregunta ahí. Si yo no tengo redes sociales, yo nada más lo que tengo es WhatsApp, ¿no? Y veo videos por YouTube. ¿Cómo hago para participar en esa vaina?
3: Brother, no. Hágale de una. El tema no es que tú tengas o no tengas redes sociales. El tema es que tú ingreses ya de una, ya eres oyente nuestro. 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Allí aparece la polla, dejas tu resultado, dejas tu nombre, algunos daticos y listo. Si aciertas, puede ser, vas a participar por esos tres balones. 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
0: Okay, vea.
2: Bueno, escuchemos a otro.
7: Hola, mis amigos de Tropicana.
0: Hola, ¿cómo estás?
7: Hola, ¿cómo te va? A Tropicana Medellín.
2: ¿Qué vaya.
7: Les habla Skipper Locutor 007.
0: Opa.
2: Uy, Skipper.

0: con referencia al tema. Lo único que les digo, quien practica esa clase de
1: actividades,
2: que los oyentes no dejan
0: de, no sé, no sé cómo decirlo, ese tipo de temas, no son creyentes en Dios. Lo que buscan es hacer maldad. Y Dios está por encima de nosotros.
2: Tiene razón.
0: Debemos de respetarlo. Y recomendaría que ninguno de nosotros, ni por chiste ni por juego, practiquemos ese tipo de doctrina, si se puede decirlo. Siempre, siempre Dios está por delante. Gracias, amigos. Desde mi Bogotá, Distrito Capital.
2: Upale.
0: Dios me los bendiga.
1: Gracias a Skipper, el propio Skipper, vaya.
3: El Skipper.
1: Skipper, un abrazo para ti. Bueno, ¿creen en la brujería? ¿Creen que la brujería le podría jugar en contra a la selección Colombia? ¿O son solo creencias? Es nuestro tema en esta hora de la noche, y vayan preparándose porque van a dejar ustedes soldado caído. Cari, en el momento que me digas que tiene soldado caído, vamos de una con eso.
2: Amor, yo lo tengo aquí al frente mío, mírelo.
1: Ah, no. ¿A quién? ¿De quién estás hablando?
2: A ti.
1: Maluma, pero poncha a Andrés. ¡Ponchate tú! ¿Por qué me ponchan a mí?
3: Ahí, bueno, ahí te están pidiendo, caballo.
2: Y le pones que...
3: Estás que le relinchan en la nuca.
1: Después que me relinchan, llego lo demás de cuenta.
2: Otra mujer.
4: 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Quiero comentarles que sí, estuve pensando, meditando y todo el día, y en verdad Tropicana es una emisora de bendición que le gusta ayudar al más necesitado. Yo soy muestra de ello.
2: Oh, qué lindo.
1: Mi amor, lo que pasa es que ese es nuestro ADN. Siempre estamos pendientes a nuestra gente, estamos muy atentos. Y siempre a la orden del día cuando necesita nuestra gente de una mano. Necesitan la ayuda, Tropicana está ahí. 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Y bueno, si lo necesitan, aquí estamos nosotros.
2: Escuchen lo que dice una oyente ahí en TikTok. Dice que ya la bruja de mi suegra está haciendo un trabajito para tumbar el brujo de ese gato.
1: Suegra que se respete, bruja, ¿viste? Suegra que se respete, bruja.
2: ¡Qué pereza!
1: Entre otras cosas, Karina, ¿mi suegra es bruja o no es bruja?
2: No, mi mamá es muy linda, carajo.
3: ¡Ay, sí, ay, sí! ¡Ay, sí!
1: ¡Ay, sí, ay, sí!
2: Bueno, escuche.
3: Sí, tica.
5: Yo lo que pienso acerca del tema de esas cuestiones de brujería y todo eso, para mi concepto, existe bien y es mal, ¿sí o no? Y pues dependiendo de lo que tú creas, de lo que decían creer, ese será el resultado de lo que de pronto te podrá pasar, ¿sí o no? Yo no creo en la religión porque yo pienso que las religiones dividen el mundo y crean guerras. Eso es lo que yo pienso. Yo pienso en lo que yo creo es que hay un ser supremo que nos creó a todos. Un tipo de Dios, es un Dios obviamente, pero cada quien cree en lo que decide creer, y de cierta forma la cuestión de la creencia humana, de la creación, disculpen, humana, es tanto un interrogante que cualquier cosa en que se pueda creer, de cierta forma termina siendo lógica.
2: Tiene razón. Vea, dice por acá, si la brujería funcionara en el fútbol, Colombia tendría 3 mundiales y mi ex estaría a mi lado, ¿vio?
1: Y en este momento, señoras y señores, en Tropicana ha llegado el momento de decir, ¡fuera! La brujería no va a poder con nosotros, porque somos unos ángeles de Dios, somos unos seres de luz. Por ejemplo, como Karina, ella es una ser de luz. Ella no suda, sino que transpira agua bendita. Y en este momento, chamán, hay que decir, ¡fuera espíritu sin vergüenza! ¡Fuera espíritu que no quiera hacer el mal! ¡Fuera espíritu! ¡Fuera, canta tu brindandanga! ¡Fuera espíritu! Y en este momento decimos,
6: ¡arrepiéntete! ¡Hijo del diablo!
1: ¡Fuera espíritu! ¡Fuera espíritu, carajo!
2: ¡Fuera! Yo no me pongo...
1: ¡Fuera espíritu de mujer calenturienta! ¡Fuera espíritu cachón! ¡Fuera espíritu!
2: No, a mí eso me da miedo.
3: ¿Qué espíritu vas a sacar tú, Karina, en este momento?
2: No, ninguno.
3: No, vamos Dios, a... No, ¿quién saca espíritu?
2: Me protejan.
3: ¡Fuera espíritu del chamán! No, del chamán que hace brujería. No.
2: Padre, Hijo, Espíritu Santo.
3: Pero no, tienes que hacer un espíritu, según espíritu.
2: No.
3: ¿Qué espíritu van a sacar los oyentes? 301-7422-989. No, no, no. Por ejemplo, Andrés, ¿tú qué espíritu vas a sacar?
7: Puro pastor diabólico, dice por acá.
3: Sí. ¿Qué espíritu vas a sacar tú?
7: El Espíritu Santo.
3: No, ¿cómo que vas a sacar el Espíritu Santo?
7: Para que me salve, papi, para que me salve.
3: No, yo voy a sacar fuera espíritu.
2: Espíritu de la pereza.
3: Fuera espíritu de pereza. Fuera espíritu de
7: fuera espíritu vagabundo.
2: La del caballo.
3: Ey, Karina, por Dios. ¿Qué es la vaina?
2: Ah, ya.
3: ¿Qué espíritu van a sacar los oyentes? 301-7422-989. Tiene que decir.
8: Caballito, bueno, saquémosle a usted el espíritu del ángel pichón.
2: ¡Ay!
3: Señora, por Dios, cuidado. No, imagínese, me quedo sin arma, mi amor, ¿qué está pasando? Después, para las nenas, ¿qué
2: carga mi vida?
3: Ese caballito y tal.
2: No, Dios mío, escuchemos. Escuchemos nota de voz.
9: Bueno, yo les voy a comentar algo a ustedes sobre la hidrografía, ¿sí? Mire, nosotros ya la humanidad, para nadie un secreto, en la actualidad de hoy en día, que nosotros le estamos honrando tributo a cuanto imagen, cuanto santo. Y bueno, yo no tengo nada en contra de las religiones, cada quien ora a quien, pero sí, en Venezuela se filtró un video donde supuestamente celebran en Venezuela el día de San Juan o el San Juanero, y ese día le estaban bailando, le estaban fumando el tabaco, le estaban dando al miche claro allá y invocando que la tierra tiembla. Y ustedes, para nadie un secreto, que la furia de Dios no hay que desatarla, ¿sí? Dios, o nosotros los seres humanos, somos temerosos de Dios, ¿sí? ¿Por qué no le rendimos un culto a nuestro Señor, a nuestro Padre Celestial? ¿Por qué nunca lo hacemos? Ah, pero llega el día de Santa Marta, el día de yo no sé qué, el día de San Cristo, el día de Santa Bárbara. Entonces, la verdad, tomemos conciencia en eso. Dámosle gracias al Señor por una noche más, un día más. ¿Sí? Yo escucho Tropicana, la más bacana. Reporte de sintonía desde la ciudad bonita. Saludos ahí al caballo, a Freddy y a Karina, la más hermosa de Tropicana.
2: Eso. Dame amorzote.
3: Mi hermanito, un abrazo, ojo, en la buena, gracias.
7: Ojo,
3: gracias
7: a esto, muchachos. Imagínense que me he encontrado por acá una noticia que tiene que ver con esto. Y es que el seleccionador de Nigeria, que se llama Eric Chele, acusó públicamente a la República del Congo porque supuestamente utilizó magia negra en la victoria en las tandas de penaltis contra su equipo en la final de la repesca, o esto es como el repechaje, ¿sí o no?
3: Sí,
7: en
3: sí,
7: el
3: sí,
7: Mundial 2026 en la región de África. Y según Chele, dice que antes de cada penalti el equipo congoleño hacía gestos con la mano y no era la primera vez. Siempre es así en todos los partidos, así que estaba preocupado incluso antes de que empezara el encuentro. Y pues el hombre no se aguantó y dijo: "Ey, aquí me están haciendo brujería, muchachos.
3: Tú me hiciste brujería".
2: Yo con eso no le
3: bueno,
2: juego.
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2: Listo.
3: 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Bueno, pues, a esta hora, Karina. ¿O será que no da chance de jugar?
2: ¿A qué quieres jugar, mi amor? ¿A qué quieres
1: con
2: jugar?
1: Tus sentimientos, mi amor.
2: Quiero llamar a un oyente para que conversemos.
7: Ah, bueno.
3: De sí, una, va para esa.
1: Dale, dale, dale.
2: Oyente, un hombre oyente que me llame.
1: Alguien que le eche los perros a Karina, yo le doy, vea, yo le doy permiso.
2: A ver, ¿qué le vas a dar? Que llame.
1: Yo le doy permiso.
7: Ah, okay, okay,
2: vamos
7: okay, okay.
2: A ver.
1: Ey, Andrés está.
2: 301.
7: Papi, ya cuide confianza, ahora me aguantan. Sí,
1: sí. Llamen a Karina, un oyente que le eche los perros, pero bravamente a Karina.
2: Bravamente.
7: Ya. Levanten bravamente. El teléfono, pues.
1: 301.
7: Llamen.
2: Ya está llamando. A ver.
1: No me defrauden.
2: Aleo Tropicana.
10: Hola, buenas noches, ¿cómo están?
2: Ah, no, pero si va a empezar a hablar así, no, hábleme a mí.
10: No,
2: no,
10: te hablo una amiga, ¿cómo está?
1: ¿A una amiga?
10: De Barranquilla.
2: ¿De Barranquilla?
10: Una joven invidente.
2: ¿Cómo estás, querida?
1: Oye, qué bonita.
10: Bien, bien, con Jehová bendito y pa'lante adelante.
1: Mi amor, como dijo Diomedes, no mejor está real. Ciego, porque
2: pero
1: para
2: venga,
1: cosas
2: es real, pero es real o me está tomando el pelo, me está haciendo soldada caída.
10: No, ¿Cómo así que sí es real? Yo tengo 45 años.
2: Ah, ok, ok.
1: Karina.
2: ¿Y ese?
10: ¿Cómo están?
2: Bien, ¿y tú?
10: Jehová bendito, que los cuide, los guarde, los proteja.
2: ¡Amén!
10: ¡Caballito!
2: ¿Qué le querés decir al caballito?
10: Hombre, que Jehová los guarde, los cuide, los proteja y que sigan adelante.
1: Mi amor, te queremos.
10: Felicidades, caballito, te conozco.
1: Mi amor. Yo también quisiera conocerte. Te mando un beso y un abrazo bien grande. Dios te bendiga, te proteja y te cuide, ay, mamacita preciosa.
10: Yo te conozco.
1: Ah, ¿tú me conoces a mí?
2: Que sí, que te conoce ya.
10: Hey.
1: ¿Tú me conoces desde atrás?
10: De hace años.
1: Ah, desde hace de años, mi amor, qué bueno. Hey.
2: De atrás.
1: ¿Cómo? Ah, bueno, bueno. ¿Cómo? Mi vida, te mando un beso.
10: La verdad es que me encanta el programa. Tengo ya más de estar...
1: De escucharlo.
10: Sintonizada.
1: Ah, bueno. Mi amor, gracias por la sintonía, bebé.
10: Chao.
2: Chao, mi amor.
10: Cuídense.
2: Chao.
7: Ve, Cari, claro, que repitas bien el teléfono, que ahí están los oyentes esperando el teléfono.
2: 301-7422-98. No, es que Karina fue por Lana y salió otra esclava. Ey, no, también tienen derecho, pues. Vamos a ver quién marca.
1: Mira, como dijo Diomedes.
2: ¿Qué dijo?
1: Es mejor estar ciego. Porque con las cosas que hay que ver hoy en día. Oh, ese Dios, una
2: no joda. A ver. No,
7: papi, hay que sacar un top 10 de las mejores frases de Diomedes. Sí.
11: Hola, Karina. Buenas noches. ¿Cómo estás?
2: Ay, ¿con quién hablo?
11: Hablas con Juan de Manizales.
2: Hola, Juan. ¿Cómo estás? A bueno, epa, estar en ese morro.
11: O yo en el tuyo.
2: Ah, hola, qué rico.
1: Ey, Juan, suave.
2: Juan, ¿qué más? ¿Cómo estás?
11: Bien, mujer, trabajando aquí, soy tropiamarillito.
2: Tropiamarillito. Mori, venga, usted tropiamarillito. ¿Carga coquita, pues, para comer a estas horas o no?
11: ¿Cómo, Cari? Repíteme, por favor.
2: Mor, que si tiene coca, la coquita en el carro con la comida ahí, pues porque obviamente la jornada es tarde y maluco, pues que te dejen con hambre.
11: No, a mí no me dejan con hambre ni dejo con hambre tampoco. No. Comparto el fiambre. Ah, no, lo comparto.
2: Ay, ¿y te gusta el fiambre, cierto?
11: Sí. Ah, sí, no. Más ese fiambre que hacen las paisitas, sí, Ave María.
2: Amor, delicioso, o sea, te imaginas, nosotros le echamos de todo, o sea, es completico.
11: ¿Y tú qué le echas al fiambre?
2: Mi amor, vea, el fiambre mío tiene que tener buena papita, ¿cierto? Un chorizo buenísimo, pues porque obviamente para que le dé saborcito. Tiene que tener madurito, tiene que tener un buen huevo. A veces uno o dos, dependiendo del huevo. ¿Cierto?
1: Mi amigo, a lo único que Karina no le puede faltar en la mañana, en la tarde y en la noche es el huevo. Yo, dele huevo a toda hora.
2: No, el chorizo tiene que ser de buen tamaño y buen sabor, porque si no funciona. Es fiambre bueno, sabroso, rico.
11: Pero mira, tiene que ser grueso o delgadito.
2: ¡Ey! No, dependiendo del sabor, no hay necesidad. O sea, no tengo como un tamaño exacto, solo que sea buen sabor.
7: Pero papi, salta ahí, salta ahí.
11: ¿Y qué le echo esto al chorizo para que tenga buen sabor?
2: No, no. Le puedo echar diferentes cositas. Depende.
7: Pero ya. ¿No? Despídalo, mándale un besito.
11: ¿Y te gusta cogerlo con servilleta o con la mano?
2: Con la mano, sabe más rico.
7: Bueno, sí, ya. Ya está bueno. Mi hermano, un abrazo. Gracias por la sintonía. Ya volvemos, para que no me duerma.
11: Es como coger la arepita, cogerla con la mano.
7: www.ubicanfm.com.
2: Juancito, bendiciones. Un besito que nos vamos a colgar. Chao.
11: Chao, niña, que estés bien. Saludos a todos. Son los mejores.
2: ¡Lino!

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0: Aquí estamos, seguimos en el Que No Me Duermo de Tropicana, la emisora más bacana, tan bacana como tú, la emisora diferente. Y un abrazo para todos ustedes, a los que van llegando a la sintonía. Qué bueno, qué bacano, qué chévere que están con nosotros. Bienvenidos, aquí estamos de lunes a jueves, de 8 de la noche hasta las 12, con todo el flow, con todo el sabor, con toda la energía. Estamos hablando de cuánta vaina. Si de pronto ustedes tienen alguna historia que contarnos, ahora estamos en el tiempo del soldado caído. Si usted quiere saber si su novia, si su esposo, si su esposa, si el arrocito en bajo, porque hoy en día también el arrocito en bajo lleva cacho.
1: Lleva cacho,
0: si usted quiere saber si él, ella es fiel, se está portando firme, se está portando bien, usted nos dice, ¿sabe qué? Yo quiero que le hagan un soldado caído. Usted tiene que enviarnos una mini historia para saber cómo se llama él o cómo se llama ella. Mira, ¿sabes qué? Pregúntale por fulanito de tal, que este teléfono te lo dio tal. O sea, para nosotros saber cómo abordar a la persona. Entonces, esa información la envía al 301-7422-989. 301-7422-989. Ahí le explica Karina. Si de pronto es una chica, la llamo yo, la trato de enamorar. Si de pronto es un man, lo llama ella.
1: O sea, lo llamo yo.
0: No, y usted también, mi hermano, usted es artista más que yo. 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Oye, Andresiño,
1: dímelo.
0: Cuéntamelo todo, papi. Cuéntamelo todo, porque tú también tienes información con este partido. Suiza-Argelia.
1: Papi, arranca otro partido, compa. 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
0: Bueno, pues, aquí estamos. Seguimos en el Que No Me Duermo de Tropicana. Y un abrazo también para la gente que nos ve en TikTok y también en YouTube, arroba Tropicana Colombia en TikTok y también Tropicana Colombia en YouTube. Gracias, ahí están conectados como todas las noches, bien juiciositos, 8 en punto de la noche hasta las 12, hablando de todo un poco. Las personas que también llegan a un añito más de vida, me dicen, hey, saludos muchachos, hoy estoy de cumpleaños también, le cantamos el cumpleaños, le partimos la torta y Karina sopla la vela.
1: Oye, los tenías allá en TikTok con historias, sí. ¿No? Hay como niños de 5 años sentaditos poniendo atención.
0: Hermano, lo que pasa es que a nosotros también en la familia nos pasó una vaina así, un chicharrón grasoso y peludo, pero esos chicharrones, hermano. Entonces, con una casa que teníamos,
1: okay. Ella
0: aparecieron bolsas con heces, o sea, con estiércol, con heces fecales, con materia fecal. En las ventanas, en el andén, apareció también una vez una cruz negra con un muñequito, pero que tenía no era ni siquiera de paja, sino era
1: un trapo.
0: Sí, pero por dentro, ¿saben? Era como maicena, yo no sé qué era lo que tenía. Entonces, siempre se dañaba el tubo de aguas negras, siempre se dañaba algo, siempre pasaba algo y esa vaina nos llevaba abajo. Yo no sé ningún perro, yo soy un caballo.
1: La gente jodida, ¿no? La gente jodida.
0: Entonces, brother, nosotros decidimos vender esa vaina porque era un dolor de cabeza y eso era lo que le estaba contando a los oyentes de Tropicana. Entonces, ¿estás vendiendo, papito? ¿Qué es la vaina?
6: No, ya. ¿Cómo que vendiendo papitas?
0: Porque la gente del estadio vende papitas.
6: No, así es que se le echan los perros acá a las mujeres o a los manes. Acá les dicen así.
0: ¿En serio? ¿Y las mujeres allá qué dicen? ¿Se dejan hacer así?
6: Y uno le dice, bobo, ¿qué le pasa? Respete.
0: Claro, ¿acaso ustedes son unas perras?
6: Pero acá le dicen así.
0: No, señora, así se llaman los perros. Y aquí.
6: No, es que es así. Es diferente, usted pega así.
0: No, nada. A mí me parece de quinta cuando alguien echa los perros así. Papi, si la boca y la lengua se
6: dicen así.
0: Adiós,
6: señorita, le dicen así.
0: ¿Viste usted? Qué bonita está hoy.
6: María, mi amor, si como camina, cocina, me le pongo
0: nada.
6: Hasta el pegado.
0: Uno solamente tiene que hacer y decir la palabra mágica. Adiós, señorita. ¿Cuál? ¿Cómo está de linda? Ya, así
6: no.
0: Ay,
6: no, pues. Ay, ay, ¿qué haremos
0: lo que
6: con
0: pasa,
6: los protocolos
0: pero ya,
6: de caballo?
0: Mira, cuando uno desea agregar más vainas, la vas a embarrar. Tienes que ser sencillo.
6: Oiga, gol.
0: ¡Gol! 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Betplay 1-0 gana la selección de Suiza a la selección de Argelia. 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
0: Ay, ay, ay, Dios mío bendito.
6: Oigan,
0: a ver.
6: ¿Ustedes sabían que a mi pueblito le dicen la Suiza colombiana?
0: ¿Cómo?
6: A Entre Ríos, Antioquia, le dicen la Suiza colombiana.
0: ¿Por qué?
6: Por los paisajes, por todo. Uy, me encanta. O sea, todo es tan lindo.
1: ¿Pero qué tiene que ver eso?
6: Que estaba jugando Suiza.
1: Ah, ok. No la comí.
6: Pero usted sí hizo fastidio. Vaya que lo digan ustedes y verá. Deben de ser fastidiosos.
1: Dispersa, Karina es dispersa un poquito, ¿sí o no?
6: Deben de ser fastidiosos.
1: Pero, hey, Karin, un pajarito.
6: Yo hago un pollito, vea. Yo hago como un pollito.
0: ¿Y tú no sabes cómo le dicen a Barranquilla, Karina?
6: Espere, déjeme deshacer a mí como un pollito.
1: Esa vaina.
0: Karina, bueno, ya.
6: ¿Viste?
0: Ya
6: ¿viste mi pollito?
0: No, yo todavía no lo he visto. Yo. Pero ven acá, es amarillo. ¿El pollito es amarillo o es negrito?
6: Ay, no, pero ese es un gallo.
1: Ay, ¿qué está cantando?
0: Ahí, el gallo. A ti también te queda bien el gallo, ¿vale? ¡El gallo es Karina! ¡Alguien
6: no,
0: que le estrangule
6: el
0: gallo a Karina!
6: El mío es un pollito. El mío es un pollito.
0: Ah, pero contéstame. ¿El pollo tuyo es amarillo o es negro?
6: Amarillo, es que
0: negro. El pollo de Karina es
6: aunque
0: amarillo.
6: Me encantan unos negritos muy lindos. Hay unos negritos que son así y sí. Salen pintaditos. Ay, no.
0: No, pero hay unos pollitos que los pintan de color y eso no dura más un peo de un pájaro en una jaula. Sí, los pollitos de colores. ¿A ti nunca te tocó uno?
6: No.
1: ¿Cuándo? Pero cuando los pintaban antes, no que los
0: sí,
1: vendían.
0: Claro,
6: y rojo, pintaban los pollitos. Azul,
1: a 2,000 a 5,000 pesos, ¿se
6: ¿y
1: acuerdan?
6: ¿Y cómo los pintaban?
0: Los pintaban. Bien, pero esos pollitos no duraban nada.
1: Nada.
6: Sí,
1: nada.
6: Qué pecado.
1: Nada, porque al final uno como
6: eso
1: los
6: es maltrato.
1: Como los cogía de mascotas, uno quería bañarlos y
0: mira,
1: hasta ahí
0: día,
1: llegaba el pollito.
0: Hoy en día esa vaina
1: es maltrato animal.
0: En el cielo, pero qué niñez tan bonita la que nosotros vimos.
6: Pero más, saben
0: yo
6: que
0: yo compraba los pollos como a 500 pesos.
6: ¿Saben qué? Les voy a decir algo, yo sí quisiera un pollito en mi vida.
0: Venga, yo soy el pollo que usted necesita, mami.
6: Mi amor, usted ni con 10 herpores está.
0: Para que chupe buen bulo y cabeza.
6: Mi amor, a usted no lo puedo poner a pitar ni 5 veces seguidas porque eso no, ya no afloja.
0: Ah, sí, mi amor.
6: No.
0: Ah, ok. Cuando tú quieres me pones a pitar, pues sí, es verdad.
6: Ay,
0: bueno, ya.
1: Muchachos,
0: cuéntanos.
6: Vamos a
0: hablar. Todo.
1: Les tengo un tremendo tema y si hay soldado caído, de una le metemos a eso.
0: De una.
1: ¿Qué
0: de
1: les
0: una.
1: Parece?
6: Ah, bueno, ok. Entonces,
1: perfecto.
6: ¿Hacemos tema de Andrés?
0: Dale.
6: Listo, va.
1: Da 10, 14 minutos, muchachos. Mire, oigan, hay que, entre los hombres, hay una vaina que se llama, y Caballito me va a entender, y seguramente Karina tendrá los suyos, entre los hombres hay un tema que tiene que ver con los códigos. Los códigos que
6: códigos?
1: Nosotros tenemos, los hombres. Nosotros, los hombres, tenemos unos códigos.
0: Por
1: ojo
0: ejemplo,
1: a esto,
0: si yo digo,
1: por ejemplo.
0: Si yo le pregunto a mi compadre Andrés Pinzón.
1: Señor.
0: Andresiño.
1: Señor.
0: ¿Esa hembrita qué? Papi, esa hembrita, yo vacilé con ella, fui novio de ella. Ah, no, esa niña para
1: no
0: mí
1: va.
0: Tiene bigote, papi, ya.
1: No
0: eso,
1: va.
0: Eso es un código.
1: Eso es un código, por ejemplo. Los códigos en los amigos. Uno no se mete con la mujer de los amigos.
9: Espera. Te tengo que advertirte de algo, querido Andrés.
1: A ver.
6: Espera,
9: y aprovecho
6: pasó,
9: y saludo
6: hola.
9: A todos.
6: Ay, hola, ¿cómo ves? Habló. Yo, mi amor.
1: ¿La cosa?
6: ¿Qué cosa?
9: La cosa es que yo tengo un amigo.
1: Ajá.
9: Que está aquí en este momento.
6: ¿Quién?
9: Que no tiene códigos.
1: Sano.
9: Entonces, cualquier código que tú, mi hermano Andrés, vayas a mencionar, ¿qué? Papi. Te advierto que aquí hay un amigo que no tiene código.
6: Verdad. Oigan, yo no entendí.
0: Ey, Malu, yo. Malu, yo que soy tu valecida.
1: Papi, pero nadie está hablando de usted, papi.
6: Pero tú que vives yo no
0: en
6: entendí.
0: Mi corazón y sin pagar riendo. Papi. O sea, yo que te tengo aquí en el Soncora.
1: Eres llavero, papi.
6: Ay, de veras que sí, ya entendí.
9: Ya entendió.
1: Uy, caballo, ¿cómo entendió? Así?
0: Ojo, ya ¿cómo entendí? Así? ¿Sabes qué? En este momento te retiro mis afectos, no joda.
6: Pues mi amor, barro. Retire lo que sea.
9: Vamos nadie a ver, nombre, vamos a ver los códigos.
6: Nadie dijo nombre, si a usted le cayó el guante, que se lo chante, papito.
0: No, pero ahí, entonces, si está aquí con nosotros, ¿quién va a ser? Andrés, que viene hace dos días, y yo que soy aquí desde el que comenzamos.
1: ¿Qué mierda, va a papi. Pues, me preocupa eso, caballo.
0: Pues, la gallina lo pone.
1: Lo te, ahora papi, sí, me dicen te tenían un altar.
9: Tíralos, y vamos chuleando.
1: Te tenían un altar,
6: los
1: caballo.
6: Códigos, yo escucho
1: ojo,
6: y defino.
1: Ojo, los hombres, los códigos de los hombres, por ejemplo, por tirar algunos. Uno no se mete con la mujer de los amigos o con la ex de los amigos. Papi, ahí no va nada.
0: No, ahí no va
1: nada. No se mete uno ahí. Sí, no mete la cabeza uno nunca ahí. ¡Ojo! Otro código, por ejemplo, que tenemos los hombres es que si usted está de chistoso, se aguanta el chiste completo. Si usted le gusta montarla, papi, cuando se la monten, aguántela. Así como dicen ustedes.
6: Espera.
1: No bote el chupo,
6: papi.
1: Si le
6: gusta montarla, que se la monte.
0: Sí. Pero a ti no te gusta montarlo. A ti sí te gusta montarla.
6: No.
0: Entonces, ¿qué te gusta a ti, Karina? Yo por eso digo que Karina parece un chorremeado, no hay por dónde agarrarla.
1: Otra.
6: ¿Cuál?
1: Con las hermanitas de los panas uno no se mete. Ahora.
9: ¡Míralo!
0: ¡Discrepo contigo!
6: ¡Yo!
0: No, yo discrepo contigo.
1: Papi, ahí saltaste. Uy, no, ¿cómo así?
6: No se puede meter con las hermanitas.
0: Nada. ¿Por qué razón? Pero porque no, ya
6: porque
0: eso no.
6: Porque
0: eso
6: no, porque eso no. Porque es que
0: son códigos inventados.
1: No. Hay gente,
0: yo soy un hombre.
1: Hay gente que es tocada, hay gente que es jodida con eso, y si usted se va a meter con la hermanita, mínimo, hay que decirle, hey, papi, mira que tu hermanita me gusta. Bueno, pasito, pero eso. Es complejo porque es su amigo.
6: No.
1: Y si usted la llega a embarrar, la llega a cagar ahí hay un problema jodido. Sí, claro. Por eso uno no se mete con las hermanitas de los amigos. Con las primas de pronto.
0: No. Para de pelota.
6: Muy bien, estoy de acuerdo con usted.
0: Mi hermana está casada con un tremendo amigo de nosotros. Es más, yo apoyé esa relación. Papi, yo
6: pero usted se volvió amigo de él cuando ya eran ellos novios.
0: No, ¿quién dijo? Vivía por mi casa.
1: Ahora, pero caballo, ¿están juntos o no?
0: Claro, se casaron, ya tienen dos pelados.
1: Es distinto, lo que pasa es que es jodido porque imagínense que el man le hubiera hecho la vuelta a la hermana negativa, pues. Sí, hubiera puesto los cachos, la hubiera dejado por allá, quién sabe
0: son
1: cómo.
0: Son cosas que pasan, no va a ser la primera ni la última.
1: Bueno, digamos que bueno.
6: Caballo, deja.
1: Son códigos.
6: Son códigos, déjenlo que termine los códigos.
1: Son códigos, siga. Y hay que respetarlos. Ahora, imagínense que la historia que les voy a contar es la siguiente. Imagínense que un tipo publicó en sus redes sociales una captura de pantalla de una factura de un cobro que le hicieron. Y uno dice, ok, una factura normalito hasta
6: sí,
1: ahí.
6: Sí, normal. ¿Sí?
1: Entonces, el tema es que resulta que la factura era del mejor amigo que básicamente lo recogió de la oficina, lo llevó a la casa y en ese desvío se demoró como unos 10 minutos y dos horas después le dijo, papi, aquí le envío la factura porque yo, pues, a mí me toca pagar la gasolina y el desgaste del carro. Y el otro man se timbró y dijo, pero, hey, papi, ¿qué me estás cobrando, eh? ¿Qué me estás cobrando? Papi, te estoy cobrando la gasolina y el desgaste del carro. Yo, uy, no, pero ¿cómo eres jodido? Entonces el man le dijo que, papi, la situación está difícil, está dura y el carro no anda con agua. Así que pague pues yo. Pero bueno, 10 minuticos. Usted lo que hizo fue desviarse un momentico. No me vas a hacer el favor y me vas a cobrar por eso. Papi, pague que aquí la situación está jodida. Pues el man, con rabia y todo, le tocó pagarle al amigo los 10 minuticos que se desvió y le llegó a la casa. Ahora yo les pregunto a ustedes, muchachos. Primero, ¿usted por ese favor le va a cobrar a su amigo o a su amiga? Y segundo, Karina, ¿cuáles son los códigos también que las mujeres tienen que no se pueden romper por ningún motivo? Yo ya dije, por ejemplo, el de con la mujer de los amigos, el de la hermanita y el de los jueguitos, pues.
6: Por
1: ¿cuáles
6: ejemplo,
1: son los códigos de las mujeres también para conocernos?
6: Un código de las mujeres.
0: Las mujeres no tienen código. Si les gusta el man, van para esa, se lo rumbean.
6: exnovio de una amiga no se toca, ni exnovio, ni novio, ni no se toca. Eso es prohibido, reprohibido. Papá o hermanito también de una amiga, no se toca.
0: Papito. Ah, o sea, tú vas a decir lo mismo que dijo Andrés, pero en la parte femenina. No, hombre, seamos serios.
6: No es lo mismo, no es lo mismo.
0: Sí, es lo mismo,
6: que
0: Andrés
6: dijo otro tipo de cosas.
1: No, caballo, no, ojo a esto. Yo le digo, ve caballo, estoy saliendo con tu mamá. ¿Ahí qué?
0: No, con mi mamá no, tú no me vas a pedir decirte padrastro.
1: Papi, ¿ahí no, qué?
0: No, ¿ahí que le vas a apoyar a ver a la hija mía? Papi, a mi mamá, no señor.
1: Papi, te digo, ahí estuvimos hablando.
6: ¿Es que le vas a apoyar
1: ¿qué días,
6: la vena?
1: ¿Qué días en el asado donde tú me invitaste? Yo estuve hablando con tu mamá, nos caímos papi, bien.
0: Te pego
1: vamos
0: un botellazo en la cabeza.
1: Vamos a salir. ¿Ahí no, qué?
0: ¿Cómo le vas a hacer la vuelta a mi mamá?
1: Papi, entonces, ¿cómo le vas a hacer la vuelta a mi hermanita también, entonces?
0: A mi mamá que me dio teta. O sea, tú también te vas a pegar ahí. Eso se respeta, ¿no?
6: El hermanastro. El hermanastro.
0: No, señor. No,
1: las mamás.
0: Que tú vas a llegar a mi el casa padrastro. A comer el mismo plato que estoy comiendo yo. No, papi, señora, esa ¿sí? vaina sí no te la acepto.
1: Las mamás, las hermanitas no se tocan. Prohibidas para los amigos.
0: No, a mi hermana sí, que hijo de madre, pero no, dele incluso no. Hasta que huela quemado, pero a mi mamá, no, señor, que.
6: ¿Cómo que hasta que huele quemado?
0: No,
6: caballo,
0: no, no, no.
6: Maneje el nivel.
1: Papi, es que a mí me gustan las mayores.
0: Yo no estoy. ¿A ti te gustan las veteranas?
1: A mí me gustan las mayores. Y yo te digo, papi, tu mamá, bendito Cristo.
0: No.
1: Sí. Con plato y todo.
6: Es que hijo mío, ¿qué más? ¿Cómo te voy a...?
0: Andrés, por las migajas de la última cena, señor. No, eso no se puede.
1: Papi, la experiencia es lo más bacano.
6: No.
1: ¿Qué dice Malu?
9: No, que yo tengo un código.
1: A ver.
9: Sacando el tema de las mamás.
6: A ver.
9: Yo no sigo en Instagram, ni tengo los números tampoco de las novias de mis amigos.
0: Oye, sinvergüenza, ¿a quién tengo yo?
6: ¡Ah, joda!
9: ¿Cómo así?
1: Relincha, papi.
0: Yo a nadie, yo...
9: Ay, yo no te estoy diciendo a ti, estoy diciendo
6: por sigue. Usted a cualquier ser humano... Mujer que se mueva, cosa que se mueva, de una le da a seguir.
0: Yo no soy así.
9: Ay, mira, aquí sí yo a la muchacha que yo invité el día del partido, a la... Ay, de una le pidió el Instagram.
0: A mí lo que pasa es que es paisana, ella está sola.
6: No le puedo creer.
0: Si de pronto yo también necesito, ella necesita, somos amigos, estamos en la misma profesión, estamos en el mismo oficio, nosotros somos colegas, esa niña ahora en cualquier momento puede necesitar
1: ahora,
0: del
1: caballito. Ahora, Maluma, ¿usted le estaba cayendo ahí?
9: No.
1: Ah, bueno, papi, vía libre, caballo.
0: No, llóralo, papi, nada que hacer, ya.
1: Sí, nada. Y el que llega primero, llega dos veces.
0: Sí, papi. Así como es. No te preocupes vamos a ponerle la inyección del amor.
6: ¿Cuál inyección?
9: La misma que le va a poner el Andresito.
0: Ey.
1: No.
6: Caballo, estás en serio.
0: Esto es traición a la patria, no, barro.
6: Cosas que pasan. Ay, ¿cómo dice el de Mary Jane? ¿Cómo es?
0: No.
6: Yo voy a llevarte.
0: Oye, pero tú no sabes qué. Ahí los oyentes nos están enviando también sus mensajes en TikTok y sería bacano que la gente nos dijera cuáles son esos códigos que son innegociables.
1: Innegociables con los panas.
0: Innegociables que usted los tiene y no los tolera. Por ejemplo, aquí me dicen, revelar secretos íntimos de las amigas. Eso me parece también que es algo innegociable. Por ejemplo, si tú, viejo Andrés, me cuentas algo y yo... ir a boquearlo.
1: Sí.
0: Con
1: barro.
0: Barro. O sea, para ponerte en mal puesto, eso a mí me parece de quinta, me parece nefasto, me parece eso que es una puñalada trapera.
1: Papi, el que hace eso no es tu amigo.
0: Es correcto, no, hermano, ese es tu enemigo. Y es
1: pero de frente.
0: A metros.
1: Yo creo
6: ser doble, por ejemplo, es un código impresionante. O sea, ser doble, andar a decirle una cosa a la una para chismosearle a la otra y que de la otra hable más de la otra. O sea, no.
1: ¿Qué otro código tienes por ahí, Karina?
0: Manden su nota de voz diciéndonos ese código que es innegociable, ese código que usted no tolera, ese código que usted lo tiene aquí en su mente, que eso no se le graba, no se le borra y lo tiene hasta tatuado. Con tinta indeleble. 301-742-2989. 301-742-2989.
6: Ese caballo es muy caja. A ver.
10: Hola, Tropicana, muy buenas noches. No, yo me voy a andar sin códigos. A todo lo que es papá ya lleve. Todo, hermanas, primas, la mamá.
0: Lo
10: y
0: que
10: todo.
0: Se mueva.
6: No.
10: Eso es la ese es de los amigos, no todo.
6: No.
0: Mierda.
10: Todo lo que papaya lleve. Papaya hay que andar apuesta, sin códigos.
1: Papi, ese man, tú le das papaya y también se monta encima.
6: Código.
1: Ojo con eso.
6: No dejar o cambiar a las amigas si usted no tiene plata. O sea, si usted deja de tener plata o si consigue un trabajo más guau, o si me entiendes.
9: No entendí.
1: Si está
6: en otro nivel socioeconómico, o si sube de nivel, o consigue plata, o se consigue un novio super nice, prohibido dejar de hablar con las amigas solamente por salir con el novio.
0: Nosotros decimos aquí que ellas son las espantajopos.
1: No, pero puro jopo es ese código.
0: Sí. 301-7422-989, envíe su nota
6: de
0: voz.
6: Es Malumita.
0: A ver, 301-7422-989, envíele la nota de voz a Karina para que Karina la reproduzca y nosotros aquí vamos a escucharlo.
6: Este es Malumita.
1: Dice Arley Torres, papi, yo no copio
6: miren,
1: el código.
6: Miren.
1: A ver.
9: Era.
0: Ah, Maluma. Estabas de pelea con el peluquero.
1: Papi.
0: Mira las patillas, parece Cristóbal Colón.
1: Papi, la calle está dura, papi.
9: Me quería hacer el peinado de moda, que es cabello
0: cuando
9: largo hacia atrás.
0: El cartucho.
1: Puro costal en la espalda.
0: Cuando Malumita viene el cartucho, míralo.
1: En la L.
9: No, desempleado.
0: Herda, qué vaina buena.
6: Malumita, usted sí era así.
1: Dice Gerlay Torres, qué código ni qué nada. En tiempos de guerra, cualquier hueco es trinchera. Dice acá.
6: No.
0: Mande su nota de voz en este momento.
6: Escuche.
0: Avalancha de nota de voz. 301-7422-989. 301-7422-989.
11: Muchachos, póngame cuidado. Ese señor que dice que sin código ni nada, imagínese, toca saludarlo saltando.
0: No, papi, peor. Te ensartas como el sapo.
6: Peligroso. Peligroso el hombre, ¿cómo lo ven? Dios santo, si así son las vainas, a ver.
12: Ojo, Karinita, que esos pollitos les gusta comer mi anaconda.
1: Tan pasada, baby.
0: Sí, tan pasada, baby.
6: Ay, no. Oiga, escuchen.
1: A ver.
10: Un código de hombre, todo lo que echa sangre se come.
1: ¿Verdad?
6: Sí, veo que los hombres no tienen ningún código, esos son sino. Ay, no.
0: No, señor, hay algunos que sí tenemos.
1: Acá dice Juan Diego, dice: la mujer de mi amigo para mí es un amigo más. Así es, papá. Así
6: a
1: es.
6: Ver. ¿Qué más?
10: Ojos que no ven, corazón que no siente, mi amor. Oye, Karina. Si esos ojitos hablaran, ay, Dios mío, ya haría una cerca completa en mi corazón.
6: Marica, ya.
0: Ah, mira, okay, aquí me están diciendo caballo, pero lento. No, a mí no me gusta lento, a mí me gusta rápido, como rata en balde. 301-7422-989. 301-7422-989. Felicítame, Karina.
6: Te voy a felicitar, caballito. ¿Qué quieres que haga?
0: Notiquemos. A ver qué dice la gente en Colombia.
6: ¡Repórtense! Dicen por acá. El mío, no mujeres ajenas. O sea...
0: Ese Gerley Torres está activo.
1: Encendido, papi, encendido.
0: No, nada que hacer.
1: Ahora, una pregunta. Pregunta para Caballo, Maluma y la gente que está conectada a esta hora con nosotros.
6: A ver, ¿qué dicen?
1: Mujer ajena,

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1: Lo que le cuenten los amigos es para uno nomás. Nadie tiene por qué saberlo.
2: Nadie tiene por qué saber, ¿vio? Nadie.
3: Además que nosotros entre amigos casi no nos contamos tantas vainas, entonces sí. Pasa es eso.
2: No,
3: uno solo vacila, va y vacila, pim, pim,
2: futbolillo, pa, rajan, cervecita. Mateo, no hay nada más peligroso que
3: nada. Que
2: hombres conversando y rajando de todo mundo.
3: No, hombre, eso no son, no
4: mira,
3: somos
4: yo
3: mujeres.
4: Solamente le quiero decir algo, y esto es un consejo para los manes. Si usted, si usted está haciendo lo que está haciendo, es mejor que se quede callado, porque a veces uno comienza y comete una imprudencia. Ah, para que la gente diga que yo soy fulanito de tal y que yo tengo la cuestión de oro. No, señor, compañero. Es mejor que no sepa nada. Porque el que come callado. Ajá, Karina, ahí, come dos veces.
2: No, le voy a decir eso.
3: Uy, no, pero yo aquí en TikTok sí veo una mano de tráfugas, pero...
2: Escuche, escuche.
5: Tropicana la más bacana, un saludito desde... Uy, no, porque me adelanto. No, eso va. La mujer del vecino es lo más rico que puede haber.
4: La mujer ajena son tres cosas buenas.
2: Escuchen.
5: Buenas noches, Tropicana, la más bacana. Saluditos desde la ciudad bonita, Bucaramanguita, desde mi Tropiver. Un código importante, muy importante, es nunca humillar o hacer sentir mal a un amigo por hacer reír a una vieja.
3: Sí. Real.
5: Ese es uno de los juegos que más tengo marcados personalmente.
2: Vio, yo no lo sabía.
6: Duro, ese es un codigazo.
3: Sobre todo cuando es con plata. Así como que, ah, papi, yo pago todo bien. Y está como al frente de pronto de dos mujeres. Ah. Y que, ah, como por sobresalir, resaltar, papi, se nos es tu amigo, chao.
6: No, que se ponen a hacer bromitas para hacerla reír a ella, pero dejando que mal a ti.
4: Sí,
6: oye, eso es.
4: Y esa vaina me parece barro, me parece jopo, sí, me parece maluco, falta maluco. De todo.
2: Escuche.
4: O sea, que esa vaina no va.
5: Ay, Karina, pero ¿qué? Yo quiero rajar de tu raja.
2: ¡Ey, no!
7: Lo que está haciendo.
2: A ver.
5: Tropicana, la más bacana, bacanísima.
2: ¡Cari! ¡Mor!
7: Tengo mar.
5: Perdón. Un código que yo digo que es inquebrantable es de meterse con la mujer del hermano. Conozco un personaje que lo hizo y barro, no joda, hijo caballo, barro.
6: ¿Tú qué dices ahí, caballito?
3: Papi, ese es otro nivel.
6: ¿Tú qué dices ahí, caballito?
3: Ese es otro nivel, papi.
4: Papi, no.
2: Eso, bueno, tengo soldado caído.
4: Eso es un
2: aragán,
4: eso es un perro.
3: Sí, no, tráfuga. Sí, a ver. Sí.
2: Tengo soldado caído.
3: Suéltala.
4: Listo. Señoras y señores,
2: para soldado momento, caído, quiero que llamen a mi ex. Dice, quiero que llamen a mi ex y le pregunten si me extraña y si está saliendo con alguien. Se llama Lady. Ustedes ya saben cómo entrarle. Pero el man no me dice cómo se llama el man. ¿Y usted cómo se llama?
3: Sí, mándenle el contexto y el teléfono, todo completico.
2: Ya,
4: 301-7422. 989 301-7422-989. Mira, es muy fácil. Si de pronto usted quiere saber si esa persona con la que está saliendo le es fiel, con la que se está conociendo,
2: venga.
4: Es una persona fiel, ya de una tienes que mandarnos al 301-7422-989 el soldado caído y nosotros llamamos de una.
2: Bueno, él me dice, no quiero que sepa que soy yo. Entonces, ¿cómo quiere que le preguntemos si lo extraña o no? Más bien le podemos preguntar que si está soltera.
3: Claro.
2: Caballito, ¿la quieres llamar?
4: Mor, pero marcas tú allá y yo hablo, ¿sí? ¿Te parece?
2: ¿Y cómo vas a hablar si no te escucha?
4: Bueno, no sé, tienes que...
2: O sea, no hay forma.
4: ¿No? O sea, ¿en serio no hay forma? ¿O si hay forma?
2: No, porque acuérdate que si lo pongo desde acá no me puedes escuchar allá.
4: Ay, Dios
2: ¿Y
4: mío.
2: ¿Y no pueden llamar de Bogotá?
4: Entonces, ¿qué hacemos?
2: ¿Y por qué saca plata?
3: ¿Por qué
2: tiene
3: resulta
2: que ver la
3: que
2: plata en este caso?
3: Pro billete 2000.
4: Sí, pro billete 2000. El uniqueño, mira, le tengo que decir, ayúdame, señor, este billete de 20 que no se vaya. Bueno, atención. Pero.
2: A ver, ¿qué tiene?
4: Tengo un plan B aquí. Regálame un segundito.
2: B, ¿tiene una SIM card por ahí?
4: Correcto. Tengo una SIM card.
3: ¿Cómo debe ser?
2: Y los hombres mantienen una sin car por ahí por si cualquier cosa, bandidos.
4: No.
3: Dice por acá que soldado no sirve porque toda Colombia escucha que no me duermo.

0: Puede ser, muchachos. 10:35 minutos.
1: Vayan ustedes hablando ahí mientras que yo le pongo esta vaina.
0: Ey, repitamos el teléfono para que sigan enviando sus notas de voz.
2: 301-7422-989. No sé si podemos cambiar ese número que está ahí, pero bueno, no importa.
0: ¿Cuál es ese? ¿Cuál es ese? ¿Cuál es ese código inquebrantable que no se puede romper con los panas? ¿Qué dicen ustedes a través de arroba Tropicana Colombia y ahí a través del WhatsApp?
2: Escuchemos mientras tanto, 301-7422-989. ¿Qué dicen por aquí? Buenas, buenas.
3: Tropicana, Tropicana, más bacana, Carida. Hola, todo lo que echa sangre se va para el buche.
2: Ay, no, Tron, ¿cómo así que para el buche?
0: No, jodido, jodido. Oye,
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2: Bueno, ¿qué más dicen? Buenas, buenas.
4: Hey, caballito, buenas noches. Un saludo a todos. En código inquebrantable, irrompible. Cargar otra sin cara en la billetera.
0: Ay, soldado caído. Cari, mándame el número de una que voy para esa.
2: Bueno, espere mientras.
5: Tropicana, la más bacana. Bueno, si la hermana de mi amigo, la mamá de mi amigo o la prima de mi amigo quiere que le hagan el favor, si no le haces el favor, serías un mal amigo.
0: Bien, qué vale. Pa' esos amigos, pa' qué enemigos.
1: Vea usted.
0: No, hombre, no.
1: Vea usted.
2: Bueno, ya vamos a llamar a Lady, pero ¿de qué ciudad es ella? Mientras, más noticas de voz. A ver qué dicen por acá. Ay, tengo otro soldado caído. ¿Qué?
1: Bueno. Listo, soldado caído, Cari. Entonces, ¿a quién llamamos?
2: Ahí le mandé el número a Lady. Escuchemos por acá, Jenny. Jenny.
6: Código número 1 entre amigas: jamás se abandona la amiga borracha. Ay, sí. Si ella decide declarársele al DJ en la fiesta, pelear con el del tránsito, quitarle el cono donde estaba el retén, epa, porque lo quería adoptar, vos te quedás ahí hasta el final.
2: La espera.
6: Esa soldada caída no se deja sola.
0: Esa es una amiga.
6: No.
2: La acompaña, y si toca llevar los tacones en la mano, los llevamos las dos.
0: Súbale el pelo para que vomite.
2: Toca tenerle el pelo mientras que vomita.
0: Eso.
1: Y toca tenerla también otra cosa mientras que curucutea.
7: No, un verano bien arrecho. Una sequía bien berraca. Cualquier pozo es bebedero.
1: Sí, señor. Mi abuelo una vez me dijo lo siguiente: mujer borracha,
2: suelta la cucaracha. No.
1: Mira, ese sí te lo sabes. Ese sí te lo sabes al pie de la letra. Bueno, Karina, entonces, ¿pasamos para no tener ojo o tenemos...?
2: Ya le pasé el número, mi amor. Es de Pasto, la pelada Lady.
1: Listo, dale. Vamos a llamar a quien sea.
2: Márquele ya, de una. Y es solo preguntarle si está soltera. O sea, usted la conversa y le echa el perro.
1: ¿Y quién soy yo o qué?
2: No, échele el perro, la labia, tales, y le sale la pregunta de soltera, tales.
1: Vamos a ver. 316...
0: Ya, por acá están preguntando cómo va el partido. El partido va 1-0, muchachos, ganando Suiza. 1-0 a Argelia, para que están ahí conectados también con nosotros y también por los partidos.
1: Ya estoy llamando.
2: Código, macho borracho se lo cogía a otro macho.
0: Upa, no. Hombre, no.
2: Bueno, silencio.
1: Está sonando.
2: Trabaja en un local comercial.
1: Yo.
2: Caballo, trabaja en un local comercial.
1: ¿Yo o ella?
2: Ella.
8: ¿Ya no?
1: Lady, hola, ¿cómo estás?
2: No se escucha, caballo.
8: ¿Qué hablo?
1: ¿Hablas con Jorge?
8: ¿Por qué?
1: En estos días estuve en tu local, nos conocimos.
2: Volumen. Ella no tiene local, trabaja en un centro comercial, pero no tiene local.
1: Lo que pasa es que yo en estos días me estuve viendo contigo y me quedé con tu número. ¡Aló! ¡Me colgó!
2: Es que caballo, póngalo duro que no lo escuchamos nada.
1: Espérate.
2: Usted le dice, nos vimos
1: a
2: en el centro
1: comercial. A mí nadie me cuelga.
2: Ya.
1: A mí nadie me cuelga.
2: Ah, es que aquí en tu local.
0: Se le cayó.
1: ¿Qué con esas explicaciones de Karina?
8: Yo creo que le embarré diciéndole que el tema de tu local. Me dijiste que ella trabaja en un local.
2: En un centro comercial.
9: ¿Aló?
8: Lady, hola, ¿cómo estás? ¿Estás trabajando?
9: ¿Aló?
8: Hola, Lady, ¿cómo estás? Buenas noches.
9: Buenas noches. ¿Quién
8: habla? Hablas con Jorge.
9: Ah,
8: mira, lo que pasa es que en estos días, bueno, yo te vi, estabas tú en tu trabajo, en tu empleo, y bueno, yo atrevido, pregunté por el número de teléfono tuyo. Me costó muchísimo conseguirlo, pero al fin pude obtenerlo. ¿Puedes hablar o estás muy ocupadita? ¿Puedes hablar en este momento o estás muy ocupada?
9: ¿Dónde
8: está? Ah, ok. Ah, pero estás enrumbada. Tremenda rumba que tienes, Lady. ¿Y estás qué? ¿Estás viendo el partido? Ah, ok. ¿Y con quién está? ¿Está sola o está con las amigas? Ah, ok. No, o sea, básicamente era primero presentarme, conocerte. Y bueno, quería saber un poco más de ti, pero con esa bulla creo que es imposible. ¿Cómo?
2: En dos minutitos.
8: Ah, bueno, claro que sí.
2: Que espere dos minutos.
0: Pero por lo menos,
2: por
0: aquí estás diciendo que perdiste los poderes.
1: No.
2: Pero
1: perdiste
2: los poderes, papi.
1: Habla
2: muy chévere. Habla muy chévere.
1: Por lo menos le interese.
0: Caballo está lento, dice acá la gente. Caballo, perdiste los poderes.
1: Con cipote bulla.
0: Sí, no, pero es que tiene ahí tremendo gereguero.
1: Oh, esa muchacha tenía tremendo zafarrancho ahí a ella sola.
2: Ay, se está viendo el partido, ¿cómo así?
1: ¿Cuál partido se está viendo? Ninguno.
2: Por ejemplo, a Caballo le gusta ver el partido.
1: ¿Cómo?
2: Que si a ti te gusta ver el partido, también tienes de berejante bulla.
1: No, no me gusta.
2: ¿No te gusta ver el partido?
1: No me gusta.
2: Uy, bienvenido.
1: Bueno, Karinita, ¿tienes otro soldado caído mientras que pasan los dos minutos o no?
2: Ya pasaron los dos minutos, ya se salió. Usted va a dejar a la muchacha esperando.
1: Será. Vamos otra vez, pues.
2: Vea, David dice que es que yo lo estaba interrumpiendo. Bueno, me quedo en silencio.
1: Ah, pero manda cáscara. Ve partido de Argelia contra el otro equipo ahí más malo. Eso sí es perder tiempo. Ta-ta-ta-tan. Oye, pero ella es como pastusa, ¿no?
2: Que es de pasto.
1: Ah,
2: no,
1: una.
2: Sí. No. Qué berraco.
1: Una caballitada.
2: Una caballada.
10: Buzón de mensaje.
1: Oye, pero ahí entonces contesté esa vaina, mija, porque no me vas a tener aquí toda la noche. ¿Llamo otra vez o no? O ya.
2: Métele.
1: La última y ya. Si no me contestó, se fregó.
2: Listo, va.

0: percusión de mesa.
1: Ya se fregó. Bueno, para después. Bueno, señoras y señores, en este momento, 10:44 y en el que no me duermo, ha llegado el momento de jugar Stop con Palabras. Hablado es la vaina.
2: Pero entonces juguemos nosotros mientras que nos volvemos a conectar con oyentes.
1: Pero que, ¿listo? Pero no, que nos llamen.
2: Nos las
1: aquí,
2: pone Malumita.
1: Aquí está el duelo, sí, aquí está. Listo, no, dale. Malumita, bueno, entonces, va para esa.
3: Entonces, Stop con Palabras, igual que ayer.
1: Sí.
2: Igual.
3: Listo. Vamos a ir
2: Malumita,
3: con...
2: Que, Malumita, dime. No te había visto el roto.
3: Ah, mira, aquí lo tiene. Yo tampoco ya te he visto el roto.
1: Bueno. Más viejo.
3: Suéltala. Vamos a ir con futbolistas.
1: Okay.
2: ¡No!
3: Futbolista que su nombre empiece por J y termine en S.
2: James.
3: ¡Epa!
1: ¡Mierda! Juan, uy, nos jodieron, madre.
4: Ah, pero ¿por qué hablaste si tú dijiste que no ibas a jugar?
2: Yo dije que sí iba a jugar.
1: Ah, nos jodieron, caballo. Nos jodieron.
4: Sí, sí, siga, sí.
1: Dale, pues.
3: Listo, va. Futbolista que su nombre empiece por C y termine en O.
1: Cristiano.
3: Bien, bien, bien.
2: No, pues tan horrible.
1: Palomita, es difícil, ¿oíste? Es difícil ese juego.
3: Joda, ¿tú crees que es difícil responder? Piensa en preguntar.
1: Por eso en preguntar es difícil. Las preguntas son difíciles.
3: Bueno, pregunta tú.
1: Listo, va.
2: No, no se vale. Tiene que preguntar Malumita.
1: Ah, bueno, bueno, va.
3: ¿Cuál ibas a decir?
1: No. Jugador que su nombre arranca por M y termina en I. Maldini. Uy, bueno.
3: No, es otro leer.
1: Caballo. Caballo.
3: Karina, ¿quién es Maldini?
2: Magnelli.
1: Karina, me jodí. Pero ve, ojo, Magnelli también.
3: No, porque Magnelli es con Y.
1: Magnelli con Y.
3: Sí.
2: No, pero usted dijo Y, no dijo si latina o Y.
1: Ah, viste, la semana pasada dijo
2: Y. Lo siento.
1: Con H no, y pusieron el grito en el cielo. Bueno, ya, dale.
2: No.
3: Voy.
1: Dale.
3: Comida. Comida, ojo, caballito. Comida que empieza por H y termina en A.
1: Hamburguesa.
3: No,
1: pero está muy fácil eso.
2: Ay, no.
3: Bueno, una más difícil. Comida que empieza por M y termina en S.
1: Mazamorra.
3: M y termina en S.
2: Mangostinos.
3: Pues no fue la que yo pensé.
2: Mazamorras.
3: Otra.
1: Mamolas. No sé. Ayuden ahí en el TikTok.
2: Hey, conéctense al TikTok. Conéctense también al TikTok y repórtense. Bueno, cuente a ver.
3: Macarrones.
1: Oh, la Malumita.
3: No, pero. Está.
1: Dale, pues.
3: Pensé la que pensé. A ver. Es una persona que todos conocen. Muy importante acá en la emisora.
2: Pero eso es una adivinanza ya.
3: Empieza por P y termina en O.
2: Pablo.
3: Sí, bravo. Bien.
2: Hey, no, los oyentes no saben qué.
3: Claro, ellos lo conocen.
1: Verdad, qué vaina.
2: No, Malumita, ya,
1: entre otras cosas,
2: serio,
1: también
2: pues.
1: Ahora, hablando de Pablo, resulta que mañana vamos a tener la grata visita de un artista, porque vamos a inaugurar, ¿qué? Como tiene que ser, con todo lo alto, la cabina 360 de Tropicana.
3: Eso.
1: Así que vamos a tener también a unos oyentes que van a estar ahí disfrutando esa experiencia. 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Del rey, ay, del no. 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Eso
2: él
1: será mañana.
2: Ayer.
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1: Eso va. Bueno, 10:49, ya volvemos aquí en A Que No Me Duermo de Tropicana para finalizar con todos los hierros, con todas las de la ley. Vayan preparándose porque hoy vamos a hablar con nuestra gente, con todos los oyentes. Si usted está en Canadá, si usted está en Italia, donde se encuentre, si usted está en China, está en Japón, no se preocupe que nosotros vamos a llamar. No, mejor que nos llamen ustedes. Nos llaman por WhatsApp al 301-7422-989, pero eso será en la próxima hora. Aquí estamos en el Que No Me Duermo de Tropicana.

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1: 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Aquí estamos en el que no me duermo de Tropicana, de lunes a jueves, la cita obligada, la cita imperdible, desde las 8 de la noche hasta las 12. Aquí estamos, mi hermanito Andrés Pinzón de Bucaramanga.
5: Aquí estoy, papi.
1: De Medellín, la encantadora y mamacita, que algún día la voy a preñar. Karina Uribe, y por supuesto, tu hermanito Edgar Castillo, el caballito, el Yocaba desde Barranquilla. Aquí estamos listos, reunidos todos los días, de lunes a jueves, para todos ustedes, contándole historias, anécdotas también, tocando temas importantes. Por ejemplo, hijo Andrés,
5: ¿sí?
1: Adivine, hermano mío, adivine lo que le voy a contar.
5: Papi.
1: Bueno, yo no sé si
5: préndela.
1: Si esto será real, no sé si esta vaina será ficción o qué. Mi brother,
5: a ver,
1: imagínate que un pelado, y ya te voy a contar la historia como tiene que ser porque esto me causó impresión, no sé si es posible que esto suceda, no sé si uno pueda sobrevivir, subsistir comiendo solamente esto. Y también ahorita vamos a tocar algo de brevemente algo de Nicky Jam.
5: ¿Sí?
1: O primero vamos con esta.
5: De una va para esa.
1: Sí, regálame un segundo y ya te voy a decir ¿Cómo es la cuestión?
5: Ahora,
1: mejor te la voy a cambiar, hermano mío.
5: Vale, dale, de una.
1: Resulta que el Consejo de Estado admite una demanda contra el Ministerio de Ambiente,
5: sí,
1: por plan de eutanasia de 80 hipopótamos aquí en Colombia. Entonces, brother, la pregunta son los hipopótamos de Pablo Escobar, ¿te acuerdas? De la Hacienda Nápoles.
5: Sí, claro.
1: Que es una especie invasiva y tal. La pregunta que yo te quiero hacer a ti, que también le quiero hacer a los oyentes en Colombia, es la siguiente, es facilita. ¿Se pueden salvar los hipopótamos de la Hacienda Nápoles? Esos hipopótamos que trajo Pablo Escobar, ¿se pueden salvar o definitivamente hay que aplicarles la eutanasia? Definitivamente hay que, mandarlo, como dijeron algunos, a mejor vida, que pasen a mejor vida. Y yo no, por ejemplo, yo no comparto eso. Entonces, yo sí quisiera saber, ¿qué opinan los oyentes? ¿Qué opinas tú? ¿Qué opina Karina al respecto de esto?
5: Papi,
1: ¿se pueden salvar a los hipopótamos o definitivamente hay que aplicarles la eutanasia?
5: El tema es demasiado denso porque hay que recordar que los hipopótamos pues vinieron como de a pares nada más y ahora son más de uno, que además son supremamente territoriales, que además también que consumen todo el tema de donde está su hábitat, ¿sí? Como que lo tienen muy resguardado. Son supremamente peligrosos para las personas que viven por ahí alrededor. Y
1: Hay que matarlo. Tú estás diciendo que hay que
5: No, yo estoy diciendo que está denso el tema, porque yo no estoy de acuerdo con que los maten, pero sí también estoy de acuerdo en que es peligroso para las personas que viven cerquita y que además que son supremamente territoriales. Además, imagínate, caballo, una vaina de esas que llegue, no sé a cuánto corre y te haga daño. O sea, jodido, porque hay que, ¿a quién le echa la culpa? Si los hipopótamos están por ahí, sueltos, no tienen control. Sí, es que
1: ellos están sueltos, como quien dice, en su hábitat natural, pero sí, de pronto por ahí hay gente viviendo y algún tipo de población.
5: Claro, no, peligrosísimo, porque hay niños, uno de pronto puede correr y de pronto medio esquivar, pero los niños, los ancianos que están por ahí, que de pronto estén desprevenidos, los campesinos, que vivan por la zona y se les venga un animal de eso, papi, ahí hasta ahí, échate la cruz y va para el cielo, pero de una.
1: Hermano, pero también es cierto que un príncipe de por allá de la India, algo que el man tenía, bueno, tiene demasiado dinero,
5: sí,
1: él le pidió al quien está, bueno, no sé si es Medio Ambiente o a quien está llevando este proceso, hombre, que él se llevaba a los hipopótamos, pero tampoco aceptaron, o sea, que no era una vaina tan fácil, sino bastante claro. compleja. Entonces le pusieron una traba ahí y al fin no se pudo. O sea, quisieron como que salvarle la vida, pero no se pudo. Entonces, yo, o sea, si de pronto este personaje de allá de India quería de pronto interceder, mediar, para darles una vida chévere a estos animales, no se pudo. ¿Será que definitivamente hay que aplicarles la eutanasia? ¿O hay una forma de salvarlos? Los oyentes que de pronto tengan algún tipo de solución o definitivamente digan, no, ya esto se salió de control, ya no hay ningún tipo de cosa que se pueda hacer para
5: de alternativa,
1: para
5: sí.
1: Lo pueden decir en una nota de voz. 301-7422-989. 301-7422-989. Ahí nos envía su nota de voz, porque esto otra vez revive el debate en nuestro país, viejo Andrés. Esto
5: ahora, caballo, póngale cuidado que yo también sí. escuché este tema. Carne de hipopótamo. La gente también por ahí que de pronto, no sé, empieza a cazarlos. No sé,
1: no te creo, Andrés. No te creo que la gente se esté comiendo la carne de hipopótamo. ¿En
5: papi,
1: serio?
5: Ahí por ahí salió. Voy a buscar para no estar equivocado y no estar diciendo mentiras.
1: Hermano, ¿en serio se están comiendo?
5: Y la gente se está comiendo los hipopótamos, que era como también un poco del control de la natalidad de ellos, porque ellos se reproducen al parecer muy rápido.
1: O sea, reproducen más rápido que un curi, que una rata.
5: Por ahí estaba la vaina. Y claro, hay muchos, porque no sé cuántos trajo Pablo Escobar, de pronto 2, 4, no sé. Y de los 80, ahorita han pasado 40, 50 años. 40 papi, años.
1: Esa papi, gente ya tiene abuelo, bisabuelo, de cuánta vaina.
5: Entonces la gente dice, no, pues si no se puede matar, venga para acá, nos los desayunamos, nos los almorzamos, nos los comemos.
6: En el patio de la casa.
1: ¿Tú crees animalista,
5: oiga.
1: Yo te hago la pregunta sí. a ti. ¿Se pueden salvar los hipopótamos que trajo Pablo Escobar o definitivamente hay que aplicarles la eutanasia?
6: No, que se salven. Yo más bien les hago la cirugía o les doy la pastilla de planificar.
5: Oiga.
1: Oiga. O sea, para que ya no tengan más hijos. ¿Y cómo tú vas? Y bueno, y ahora, ¿cómo tú vas a coger los cosos esos para?
6: ¿Usted no ha visto en África que le tiran una flechita así para que ellos se mareen y se duerman? Así. Entonces yo les tiro la flechita, les inyecta la vaina que los marea, los deja ahí y ya les
1: hago entonces la tú eres vainita. Buena soplando porque esa vaina se sopla.
6: Mi amor, lo soplo, no importa, con tal de que no se vayan a morir, porque okay. los van a matar.
1: Bueno, no. Karina dice que no. Andrés dice también algo bien cierto, que es que es una especie invasora demasiado agresiva.
5: Exacto.
1: Y los ancianitos, los niños, de pronto las personas adultas, bueno, listo, bien, corren, se suben a un palo.
6: Bueno, no sé, me parece peligroso, algo. Por ejemplo, los que están por ahí sueltos en las carreteras. Entonces, por ejemplo, usted va, digamos, de Doradal a Bogotá o pasa por ahí y en cualquier momento se te puede salir un animal de esos en un carro y
1: oye,
6: son
1: Gali,
6: los accidentes impresionantes.
1: Y bueno, tú que vives por allá por Medellín, en Antioquia, uh-huh. ¿has visto alguna vez de cerca un hipopótamo? ¿Te lo has tropezado?
6: Muchas
1: no
6: veces,
1: sé.
6: Muchas veces.
1: ¿En sí. serio?
6: Yo digo, tan lindos.
1: ¿Y en dónde están ellos, Cari? ¿En qué parte? ¿En qué sector?
6: Ellos están desde Doradal, Puerto Triunfo, o sea, por toda esa zona. Esos que...
1: o sea, ¿como cuánto tiempo están de Medellín?
6: Es Magdalena Medio, yo no sé. ¿A cuánto tiempo de Medellín? A 3 horitas.
1: Ok, no está tan lejos.
5: Mira la información que acabo de encontrar, caballito sí. y Karina. Lo que inició como un capricho de 3 o 4 ejemplares de hipopótamos en la Hacienda Nápoles se ha transformado en una población que supera los 200 ejemplares. Y esto pues desafía obviamente a los intentos de control estatal. Y entonces ni la esterilización ni las medidas de caza que han logrado frenar el avance que esta especie invasora tiene, digamos, en la naturaleza colombiana. Ahora... también hay un episodio alarmante que ocurrió hace unos días. Eso fue hace como en mayo, si acá la nota no me deja mentir, sí, en mayo ocurrió un tema alarmante y es que uno de ellos se electrocutó, un hipopótamo se electrocutó y los habitantes locales decidieron aprovechar el cuerpo fresco del animal y la se carne. Repartieron más de 3.000 kilos de carne entre múltiples familias de la zona, muchachos.
6: Yo decía, en vez de matarlos, que los preparen como un cerdo, pam, pum, pam, y me decía alguien
1: en
6: por ahí
1: que no se podía. En vez de matarlos, que lo preparen como un cerdo. Entonces, ¿qué están haciendo? Lo están matando, Karina.
6: Y me decía un oyente que no se podían comer, que porque eso tenía una bacteria, no sé qué bacteria, en la carne de esos animales, que podía ser venenosa para el humano. Pero yo digo, pues se comen cuanto animal hay por ahí, culebras, de todo, no va a comer un hipopótamo uno.
5: Dice
6: pues
5: acá esta nota, muchachos, que el consumo masivo es una bomba de tiempo para la salud pública, porque la carne del hipopótamo es un foco de bacterias y patógenos. Que pues altamente peligrosos para nosotros, y pues eso lleva a transmitir enfermedades graves y también sin control sanitario para las personas. Entonces, ojo con eso, muchachos. Yo sé que la cosa está dura, pero hombre, tampoco comerse los hipopótamos. No jodas.
6: Ey, Mor, llegué que tenemos asado de hipopótamo al ajillo.
1: Te va a salir Pablo Escobar y te va a jalar la pata por estarte comiendo los hipopótamos de él.
5: Ey, no, con los hipopótamos.
1: Ey, barro. Bueno, ¿qué dice la gente en Colombia? 301-7422-989. ¿Se pueden salvar los hipopótamos, sí o no? ¿Qué dicen ustedes? Hola, Tropicana.
7: Hay que regalárselo no, al vale ese que está de la India. Que se lo lleve. Aquí no tenemos cómo lidiar con ellos.
1: Nada.
8: No, son animalitos, no se pueden matar. Los animalitos pueden trasladar hacia otra parte donde no haya población civil y repartirlos por allá, no sé, para las Amazonas, por allá. Hay mucha selva, hay pantanos donde ellos se bañan en los lagos, en los ríos, pero lejos. Los animalitos no aguantan matarlos, ellos qué culpa tienen que lo hayan traído por acá.
6: Cierto.
8: No.
6: No.
1: Vea esto, muchachos.
8: Nada de muerte para los animalitos. Trasladarlos hacia otros lugares donde no haya peligro con ellos y que vivan por allá todo lo que quieran y que mueran cuando ellos quieran por allá.
6: Oíste, no hay posibilidad de llevarlos para Amazonas o por allá.
5: Lo que pasa es que el tema del traslado es supremamente costoso y que no son dos o tres hipopótamos, sino son 200 hipopótamos. Entonces,
6: venga,
5: la tarea es ardua.
6: ¿Y ellos acabarían con el ecosistema? Pues obviamente, claro. No sé, matarían más animales. O porque dicen por ahí que no tienen un depredador, o sea, no hay un animal que los coma.
5: Porque es que su hábitat natural no es Colombia, por ejemplo. Lo que pasa es que ellos,
1: o sea, esos animales son africanos.
5: El tema tropical.
6: Entonces, en África, ¿qué animal se los come?
1: El león, pero los cazan en manadas.
5: Las hienas.
1: Sí, pero cuando están en manadas.
6: Yo conozco una hiena.
5: Las carinas.
1: Ojo a esto.
5: Dicen que la novedad de comer carne de hipopótamo podría terminar causando o costando mucho más caro el problema del hambre, ¿no? Y se convertiría en un tema de salud público. Ahora, en África, por ejemplo, también comen carne de hipopótamo, pero a diferencia de nuestro país, ellos, como tienen, digamos, más experiencia, sí saben qué tienen que hacer. Por ejemplo, cuáles son las partes que pueden comerse, a qué temperatura extremas cocinarlos. Porque el hipopótamo no es solo un animal bonito, como dice Karina, con cara de peluche, sino es un animal peligroso para la salud pública.
6: Oiga,
5: de la gente.
6: Se busca en este momento, chef de África, de esos lados, que nos pueda enseñar cómo preparar el hipopótamo. O sea, se busca un carnicero de África que nos explique
1: mentira,
6: cuál
1: mentira,
6: parte.
1: Mentira, basta y sobra.
6: Se
1: con,
6: busca.
1: No, ya basta y sobra con el brujo.
6: Se busca un chef que nos enseñe a hacer chunchurria de hipopótamo, que nos enseñe a hacer oreja de hipopótamo.
5: Asado de hipopótamo.
6: Que nos enseñe a hacer un collar con los dientes de los hipopótamos. Se busca un chef que explique cómo se puede preparar el chuzo de hipopótamo. ¿Cuántas pitadas necesita la carne de hipopótamo?
5: Dice por acá una pregunta. Esa carne no se puede comer porque se puede vender. Y no se pierde como... pues que no se puede comer, no se puede vender, porque tiene mucha bacteria. Dice por acá también...
6: Dicen que la carne de pollo tiene mucha bacteria, que por eso es necesario hacerla en fritura como mucho tiempo, o dejarla muy bien cocida, porque si no, eso trae mucha bacteria, muchos gusanos.
1: Ah, pero yo creo que la candela acaba con todo eso.
5: Estoy diciendo por acá, la candela mata con cualquier bacteria.
1: Sí,
5: claro. No creas.
1: Cari, bueno, ¿tienes noticia vos por ahí o no?
6: Sí.
9: Hola, babi, así la ve. Y Colombia está el hipopótamo. Hola, babi. ¿A qué considera? Hola, babi, por favor. Hola, babi.
5: ¿Que le jale qué?
6: Y el man de por
1: ahí.
6: Ahí
1: estaba, jálamela a mí.
6: Oiga, ese de Dubái, ¿qué lo iba a llevar qué?
1: Yo no sé, era de indio o de Dubái.
6: Ese quería fama. Ese está como los influencers de por allá.
5: Había varias fundaciones. Sí, fundaciones de otros países, pero el tema es la llevada. La llevada es carísima. Carinísima, no sé.
6: Oiga, vea lo que dice Karina. Llame a mi ex. Llama a mi ex, porfa, le quiero echar labia. Dígale que estás en embarazo y que necesitas ubicarme urgentemente.
1: Ah, bueno, bacano, pero ese lo hacemos, no
5: manda el dato.
1: A las y media. Sí, sí.
5: Y yo les tengo un cuento, muchachos, también, bacano.
1: Dale, pues, dale, pero Karinita, ¿más noticas de vos o ya?
6: Más.
10: ¿Ese man qué? Ese man parece que tuviera un poco de arroz caliente en la boca.
6: Ay, Dios mío, ¿de dónde salen estos oyentes? Que saludos desde Bogotá, un abrazo para la gente.
5: Eso.
6: Saludos desde Armenia. Dicen por acá, un abrazo, la vida más bacana escuchando Tropicana. Uy. Christopher y Lina, hoy están por allá en Estados Unidos escuchando Tropicana. Mándela notica de voz. A ver, aquí mandó.
11: Hola, caballito, usted también creyendo en pájaros preñados. ¿Usted creyó el cuento ese que salió por Facebook que un man de la India se iba a llevar esos hipopótamos? Eso es puro falsedad, como muchas cosas que montan en ese Facebook. Eso es falsedad. ¿Usted cree que Colombia, si llegara a aparecer alguien que se lo quisiera llevar, no se lo hubiera dejado llevar si tenemos un problema con esos animales? Eso es pura mentira. Y si le van a practicar la eutanasia, que la practiquen. Pues de pronto no a todos. Aquí en Colombia hay zoológicos, pues que dejen a uno en cada zoológico y ya, una hembra o un macho. Y el resto sí, que sacrificados. El día que empiecen a maten a alguna persona, maten a algún niño, entonces todos van a salir a querer, ahí sí no son pobrecitos los hipopótamos, no, son de una, que lo maten y chao.
6: Bueno, chao para la olla.
5: ¿Qué ahí dicen? Está, ¿qué dicen? Los oyentes.
12: Muy buenos días, muy buenos días.
6: Ay, cómo habla rico. Hola, buenos días.
12: Vegana desde acá, de Madrid, España.
6: Una preguntita.
12: Si hay tantos zoológicos en Colombia, ¿por qué no reparten los hipopótamos en cada uno de los zoológicos? Y me imagino que sería una de las formas más fáciles, ¿no? Como para colaborar, para que no sean sacrificados los animales.
6: ¿Cuántos zoológicos?
5: Muchachos, yo creo que no hay tantos zoológicos como la gente piensa que hay en Colombia.
1: El zoológico,
6: por ejemplo,
1: de Barranquilla.
6: En Cali hay zoológico.
1: En el zoológico de Barranquilla, aquí lo recibimos.
6: Mire, vea ese animalito que salió del zoológico de Barranquilla.
5: El zorro ese.
6: Zorro, no te la eché.
1: Me haces el favor.
5: 11:24. Me
1: haces el favor. Bueno, más oyentes, 301-7422-989. Para usted, ¿está bien que maten a los hipopótamos? ¿No hay de otra? ¿O de pronto hay alguna salida para no aplicarles la eutanasia? ¿Qué dicen ustedes?
6: Salió el chef, dice, ay. Buenas noches.
1: ¿Apa?
6: Buen agua, vinagre, bicarbonato y sal. Y queda listo para la parrilla, mi amor. Cuenten a ver dónde hay que ir por uno.
1: Pero si se hace el cerdo. Así se hace el cerdo, ¿no?
5: Sí. Porque también dicen que el cerdo, la carne de cerdo, tiene mucha bacteria, mucho patógeno, dicen por acá. Y hay que matarte esa vaina con a punta de vinagre.
1: Sí, no, y agua caliente. Y también la candela que se le da, papi, ya eso está achicharrado.
5: Pitadora, papi, y de una, métale exquisito. Sí.
6: Mire ese patógeno, véanlo.
1: Sí, claro, yo tengo un patógeno bastante grande.
6: Ajo, qué trompita, qué piquito.
1: 301-7422-989. 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Qué vaina tan bacana.
5: Vea, por acá dice que hay aproximadamente en Colombia 18 instituciones acreditadas como zoológicos. Solo 18, muchachos, hay 200. Hay 200 de esos, ¿de dónde? ¿En qué parte?
1: ¿De dónde flores si no hay jardín entonces? Ajá. O sea,
6: día cuatro en cada zoológico.
1: No, se puede.
5: No, por ahí todo un par y eso.
1: Sí. Entonces, la única salida que yo estoy viendo es que le apliquen la eutanasia, o sea, no hay de otra.
5: Sí, nada que hacer.
1: Pero o, no, en serio,
5: que puedan reubicar a los que se puedan fuera del país, a los otros aquí en Colombia y los otros, chao.
6: Dicen por acá, en Cali sí hay zoológico, pero no creo que haya una jaula para animales de esos, de ese tamaño y la fortaleza para contener.
5: Exacto, la infraestructura tiene que ser muy grande también.
6: Oye, ¿cuánta comida hay que echarles?
1: Vea, ese animal
6: entonces
1: come.
6: Entonces, si ellos están sueltos por ahí, ¿ellos qué comen?
1: Vea, ese animal come. Y yo creo que ese animal come
5: bandeja paisa,
1: a la par frito de un elefante.
6: Es que bandeja paisa.
1: No, ese animal come más mucho que plata al 20. Imagínate tú.
6: Mire, dicen por acá, esterilícenlos y los marcan como el ganado para así saber cuál está ya listo.
1: También. ¿Cómo será? Eso es lo que estaba diciendo Karina, pero ve tú a cogerlo.
6: Ah, ¿sabe qué pasó? ¿Sabe por qué no los esterilizaban bien? Que porque cuando les soplaban con la flecha aquella, que la piel de ellos es tan dura que quebraba las agujas. Yo sí escuché por ahí eso.
1: Ah, o sea, lo único que les entra es la bala.
6: Sí, prácticamente. Que es tan dura, que es demasiado grueso. Ay. Y la
5: Karina.
1: Karina,
5: mérmale.
1: Karina, tú eres
5: mala. Eso no es que eso de Dios. Karina, eso no es de Dios.
6: Pero
1: Karina,
6: es que
1: tú eres perversa. Pero o sea, tú tienes amores, una carita así como de yo no fui, que no mato.
5: Pero pregúntale cuántos zoológicos hay en Colombia y no sabe.
1: Sí,
6: de verdad, dijeron que era, o sea, que era muy gruesa la... Como
1: la capa de la piel, ajá, tiene es muy robusta.
6: La capa grasosa hasta la capa carnosa.
1: Es muy robusta, sí.
6: ¡Ah! Muy robusta. Para poder que entrara la aguja. Que la aguja solamente entraba si era una aguja así súper poderosa. O sea, por ejemplo, tú no tendrías una aguja así súper poderosa. Que traspasara.
1: No sé, hay que probar. De pronto la mía puede servir, pero tienes que probar para ver si sirve, ¿no?
6: Mi amor, yo no soy la del zoológico, tiene que ser.
1: No, pero como tú estás diciendo que tú la soplas. La cosita esa, porque para que ellos para sedarlos, pues. Bueno, ya, 11:30 minutos, señoras y señores. Entonces, oiga, hermanito mío, usted iba a decir algo, tenía un tema por ahí, también pendiente en el tintero antes de ir con Soldado Caído. Ahora
6: pero esperen
1: sí.
6: Que no se me perdió el Soldado Caído.
5: Búscalo.
1: Andresiño tiene, creo que un tema, ¿no?
5: Ojo a esto, muchachos, ojo a esto porque sí, está bien interesante. Imagínense, este le funciona a Karina.
1: Ajá.
5: Imagínense que una pareja llevaba 4 años de novios, muy bonitos ellos, se querían mucho, y ellos deciden dar el siguiente paso en la relación, y el siguiente paso obviamente es casarse, ¿sí o qué? Y empiezan a planear la boda, le ponen fecha, la chica compra el vestido, envían las invitaciones a la familia y a los amigos, la sí, decoración, la comida, mejor dicho, ya tenían todo listo. Cuando empezaron a hacer cuenta, hey, Tintín, falta esto, ta, pa, pa, pa, todo está listo. ¿Qué falta? ¿Qué falta? Preguntó ella. Y el tipo le va sacando un documento donde estipulaba que para casarse tenían que firmar un acuerdo prenupcial. Y pues la condición era que si ellos en un futuro tenían hijos, se les debía sacar una prueba de paternidad obligándola

0: No sé dónde se la sacó el Jopo, será, pero no sé. Ahora, usted sabe que yo soy muy curioso, ¿sí o qué? Soy muy curioso y me puse a investigar cuál era ese estudio. Pues acabo de encontrarlo, muchachos. El estudio que son a nivel global de una organización que se llama American Association of Block Banks.
1: Oh, okay.
0: ¿Cómo fue la que dijo, mi hermano?
1: ¿Qué?
0: El estudio, el estudio.
1: ¿Qué viene con qué?
0: El estudio, según el American Association of Block Banks, dice lo siguiente. Dice lo siguiente. En los casos donde un hombre ya sospecha y pide una prueba de ADN por cuenta propia, entre el 25 y el 30% de las veces el resultado es negativo. Es decir, que ese pelado no es de él.
2: ¡Miércoles!
0: Eso dice el estudio, no lo digo yo, no me lo invento yo. Lo dice el estudio.
1: Me parece muy mal hecho.
0: Del American Association of Blood Banks. Ahora, no, obviamente aquí Karina, digo Karina, que la digámosle Karina, ¿no? La novia Karina se puso histérica. Digámosle Karina. La novia pues se puso histérica, le dijo: "Papi, esto no, yo no voy con esa."
3: Viviré en tu recuerdo.
0: Y hasta ahí, no. Viviré en tu recuerdo. Hasta no. Ahí. Ahora yo les pregunto, ¿ustedes pedirían prueba de ADN antes de que ese bebé nazca por prevención o por desconfianza?
1: ¿Prevención de qué? ¿Prevención de qué? Eso es desconfianza. Entonces dice, si se va a poner así, entonces no se case y listo.
0: ¿Y a los oyentes, ¿a quién apoyan? ¿Al man? ¿Sí? Dicen, no, yo voy con el man porque debería ser una ley o debería de verdad ser un acuerdo entre ellos para evitar sorpresas. O ustedes, mujeres, ¿ustedes qué querían? Exige que esto no pase y que, oiga, no cada me vas a insultar así de esa manera.
2: Mira, cada quien con su cada cual, viejo Andrés, a mí me parece acertada la decisión del man. ¿Sí? Yo lo apoyo porque yo, respétame mi decisión.
0: Claro, Karina, aguanta.
2: Coge la suave, Karina, coge la suave, que yo quiero exponer lo que yo pienso.
0: Claro.
2: Yo también estoy en esta situación en este momento y ahorita le estaba contando a la gente del TikTok que yo también estaba en esto y yo voy a pedir la prueba de paternidad cuando el peladito nazca. Hoy, tú teniendo el control, tú teniendo a tu persona ahí al lado, te meten los cachos, brother. Entonces tú vas a criar.
0: Pero de frente.
2: Porque tú estás enamorado, ¿no? Señor, a mí me parece. Es más, si yo en algún momento llegase a casarme, yo también hago lo mismo. Hago lo mismo, brother, porque yo no voy a estar criando pelo ajeno. ¿A son de qué?
0: Ahora. De nada. Esto no es solo de pelado, esto es también de dinero, porque aquí también mucha gente se casa con platica. Y
2: ¿para qué?
0: Tiene su patrimonio.
2: Para asegurarse.
0: Y llegan otras ahí como que a sonsacarle lo que uno se ha ganado camellando y dice, bueno, y entonces la mitad, cuando nos separemos, ¿qué? ¿Dónde está? Bueno, pero esa es mi plata que yo trabajé. Papi, usted vive conmigo. Pim, pim, pim. La mitad. Y chao. No, hombre, no.
1: Vea, no estoy de acuerdo. Si usted se quiere casar con alguien, es para confiar en ese alguien totalmente. Y más si quieren tener un hijo. Conchudo, ¿qué le pasa? ¿Cómo así?
2: Sí, a veces confiamos y la tenemos al lado y nos pegan los cachos. Seguro
1: si
2: mató a confianza. Karina, lo siento
1: si
2: mucho, pero seguro mató a confianza.
1: Están acostumbrados a poner cachos, nosotras no. Entonces, haga
2: el
1: favor,
2: seguro mató a confianza. Seguro mató a confianza. No te digo que Karina es San Karina.
1: Prueba de paternidad.
2: Sí, prueba de paternidad. A mí sí me parece
1: ¿cómo
2: bien.
1: ¿Cómo así? Que respete. Entonces no tenga nada conmigo y listo. Vaya, búsquese otra que le aguante a esa cosita bobadita.
2: Me busco otra sin ningún temor, claro. Sin ningún temor, firme el documento. ¿Sabes qué? Porque yo soy una mujer seria. Yo quiero estar contigo para que tú tengas seguridad en mí y confianza en mí. Yo te voy a firmar el documento. Ey. O sea, eso no es nada malo, Cari, mi amor. Claro. Eso para nada es malo. Es más, yo creo que esa es la prueba de amor más grande que hay. Más grande fidelidad que hay.
1: Prueba de amor. Prueba de amor es confiar en su mujer.
2: Porque
1: ¿cuál prueba
2: así
1: de amor?
2: Como me llevaste al altar, así yo te voy a demostrar que mi vientre solamente va a tener
0: los
2: tuyos.
1: No,
2: el pelado que llegó aquí, si me vas a hacer 10 pelados, eso
4: Tropicana, que van a hacer la más bacana, bacanísima, el tropicarnicero. Esa única respuesta la puede dar el caballo, que está pidiendo ADN del pelado que viene.
2: No, y es verdad. Lo que pasa es que nosotros fuimos vacile. Y eso me dice ella, ay no, que quedé
1: una
2: embarazada.
1: Una cosa es ser vacile, otra cosa es ser.
2: Una cosa, no, espérate, ella me dice a mí que ella solamente estaba conmigo y yo de bobo le voy a creer. Ay, sí, ella solamente estaba conmigo porque yo le creo a ella y porque ella me dijo, no, señor, ¿tú crees que yo sí que he caído el zarzo? Nací ayer por el sobaco. No, señor, la prueba de paternidad me la tiene que dar para yo poder asumir la vaina.
1: No, señor, yo no estoy de acuerdo con eso. ¿Cómo así? Es que ya sí fue un pasajero, una novia de ratico, lo que sea, una...

0: como le decimos acá, una medio noviecita, un culito, lo que sea, pero con su mujer, con la que va a ser su mujer, con la que se va a casar.
1: Pero es que eso,
0: mis ovarios, oigan,
1: no, eso es más, eso es más común de lo que piensa, muchacho, eso es más común de lo que piensa. Muchas parejas que llevan muchos años, cuando se casan, firman acuerdos prenupciales. Tú platicas, y si se puede firmar eso, yo te digo, ahí fírmame aquí, que cuando vayamos
0: diferente
1: a tener el pelado...
0: Diferente lo de la plata, pero lo del pelado, las veas.
1: Le sacamos prueba, y si el pelado no es mío, lo siento,
2: ey,
1: chao.
2: ¿Cuántas personas no están criando hijos ajenos y después de tanto tiempo, ay, ese pelo no se parece a mí, le hacen una prueba de paternidad, anda, yo no soy el papá, ¿por qué? Y ahí está. Para evitar esa vaina, es mejor, vea, hoy en día tantas cosas que han cambiado.
3: Ese tema de la paternidad. Yo estaba andando con una muchacha, disruptíamos tan, que no sé qué, que andábamos listos. Bueno, de repente sale que estoy embarazada. Yo le dije, ¿sí, hijo, no es mío? No, que sí, que no. En total, ella me dice, yo estoy tan segura que yo voy a pagar la prueba de ADN. Y yo dije, ¡erda! Sí, señor, entonces sí es mío. De todas maneras, voy a hacerle la prueba. Le hicimos la prueba, negativo el civil.
2: Ahí está, viste.
3: Perdió su plata. Hay que estar seguro. Seguro es más toda confianza.
4: Tú perdiste conmigo.
1: Perdiste ahí, Cari.
5: La única forma que usted sepa que ese pelado es suyo es cuando nazca, en vez de chillar, haga.
4: Mentiras.
6: No, a caballo, pero entonces tú vas a vivir en una intranquilidad mental, mi hermano, todos los días.
0: Siempre.
6: Si la vieja está, es buena, es mala. Mi hermano, con todo respeto, sin ánimo que te ofenda, tú eres muy machista, marica. Todos tus comentarios son machistas, marica. Y a veces yo siento que si tú le dices es una mujer, che, compadre, entonces tú no sabes a quién tienes al lado.
0: Exacto, exacto.
6: Tú no sabes con quién te vas a casar. Así tú no sabes con quién te vas a meter. Che, marica, yo te voy a decir una vaina. Si yo voy a vivir con esa intranquilidad, que voy a mamar cacho, o yo soy mal polvo, o me echa cortica, o trato mal a las mujeres, y por eso es que me van a hacer infiel. Marica, yo cuando me meto con una persona, yo no ando pensando en eso, caballo. Marica, mira, para ver si vas donde un psicólogo, porque... Marica, a veces tus comentarios se pasan de piña.
1: Papi, defiéndete, tienes todo el tiempo del mundo para defenderte.
2: Obvio que me voy a defender.
1: 11:38, papi, tienes 20 minutos para defenderte.
2: Obvio que me voy a defender. Oh, espérate ahí, ven acá, muñeco. Él es oyente fiel de la emisora. Ahora no recuerdo su nombre, pero espérate ahí.
1: Okay. Déjalo.
2: Resulta que en estos tiempos,
1: métale.
2: Lo que más se ve... La infidelidad.
0: Música.
2: ¿Tú crees que yo me voy a montar en el avión y me voy a tapar los ojos? Es más, mi mamá me lo dice. Y esa vaina yo la he aprendido. Porque la única persona en este mundo que no te va a traicionar es tu vieja. Mijo, no se confíe de nadie, ni siquiera el pantaloncillo que lleva puesto, porque en cualquier momento se le rompe. Y no es que yo sea machista, sino es que a mí me pegaron los cachos. Una peladita de su casa, una peladita que yo pensé que era juiciosita. Claro, yo lo conté aquí.
1: Anda,
2: me pegaron los cachos. Y ahí comenzó a cambiar mi pensamiento. Entonces no es que yo sea machista. Papi, las estadísticas te lo están demostrando. Yo no soy el dueño de la verdad. Si de pronto es mi modelo de pensar, yo no es que yo viva con intranquilidad, para nada. Porque cuando el clavo está flojito, se cae el clavo y se cae el cuadro. Y el que sea o la que es, da la lorita. Pero eso sí te lo digo. Yo hoy en día no vivo de... Mi amor, yo te amo, y te mi rey. Ahora que vengas a la casa, te voy a dar la comidita y te voy a dar el postrecito. Ve la guayaba, porque también ya se lo dio a otro. Y eso lo tengo en la cabeza. O sea, si tu relación es perfecta y si tú no vives de pronto pensando en eso, qué bacano. Pero eso sí te lo digo, mi hermano. No confíes 100%. Después te vas a acordar de mí y vas a llorar lágrimas de sangre.
0: ¿Ya?
2: Ya.
1: Listo, bueno, está bien.
0: El padre, el hijo, oye.
2: Eso es lo único que yo lo tengo que decir. Y listo.
7: Bueno, con respecto a la pregunta o al tema de la prueba de embarazo, yo creo que lo primordial de una relación, y ya al llegar al hecho de un casamiento, es la confianza. Entonces creo que es falta de respeto hacia la mujer. Es una falta de respeto del hombre hacia la mujer. ¿Vio? porque la prueba de paternidad se debe pedir en caso de una duda ya pues bastante grande, donde uno sospeche que sí hubieron cachos realmente, o que el niño no se parezca a uno en absolutamente nada. De lo contrario, no, para uno casarse eso es algo absurdo, algo ridículo y una falta de respeto de uno como hombre hacia la mujer. Porque lo primordial, como les digo, lo primordial para un hecho de esos es la confianza. Si no hay confianza, no hay absolutamente nada.
1: Bueno, pero ojo con esto porque hay que historias. Es
0: que se prendieron esos WhatsApp. Ojo,
1: pero antes de eso, mire, ha pasado situaciones donde nace el pelado.
0: Sí que.
1: Situaciones donde nace el pelado. Uno empieza a darle y uno se entera que no es el hijo de uno. Te demandan porque uno, como empezó a mantener al niño, ¿sí? Te demandan porque dice, tú le diste esa vida, una vida chévere, una vida bacana, sigue manteniéndola porque el pelado no tiene la culpa. ¡Ay, papi! Pasa porque pasa.
2: Eso pasa, papi, eso pasa. Es más, yo felicito a las personas que han vivido en amor, que han vivido en eso que se llama confianza, porque la confianza es lo primordial, además del amor en una relación. Pero aquellos que ya hemos pasado de pronto por una traición, yo no confío ciegamente en eso. Y me parece una prueba de amor. El día que yo me haya casado con Karina, mami, mira, ve, allí está, fírmame este papelito por si las
0: moscas.
2: Oigan
0: a este.
2: Si tú eres una persona fiel, tú lo vas a firmar, tú lo firmas.
0: Yo le acepto que usted se haga la prueba con la vieja esta es más, que tiene el muchachito. Bueno, pero es más, cuando usted esté casado con alguien, no joda.
2: Cari, es más, yo no.
0: ¿Qué opina Maluma,
2: algo.
0: Dice Lina?
2: Mira, yo te puedo aceptar algo. Y yo también te firmo un documento. Donde me aparezca un pelado en la calle, te quedas todo lo que tenemos, te quedas con eso.
1: Ok.
0: Acepto.
2: Bueno, ya acepto. Viste. Entonces, aceptame la prueba.
8: Yo.
0: Hey, espere. Bueno, hágale.
8: Yo pienso igual que el oyente que envió el audio ahorita.
0: ¡Me encanta!
1: Claro, puro pelado suave.
8: Si uno tiene su pareja y está bien con su pareja, no tiene por qué sospechar ni hacerle la prueba de embarazo. Ahora, si de pronto el hijo sale con unos rasgos diferentes, uno escucha, de pronto le da cosita, ¿no? Pero yo...
1: Papi, ya después
8: yo filtro muy bien las personas con las que me relaciono y asimismo sé qué cosas no son tan probables que ellas vayan a hacer. Entonces, también parte la seguridad de con quién estás.
1: Papi, muy bien, me encanta. Puro pelado suave.
0: ¿Escuchamos oyentes?
1: A ver,
0: espere.
9: De aquí, en Los Ángeles, California, escuchándolos todos los días. A ver. Ese costeño maluco está bien equivocado. Y no es el caballo, sino ese oyente que acabo de hablar. Porque uno puede llevar muchos años de casado, pero se le pueden torcer las paticas a la otra persona.
1: Claro.
9: Eso sí, y lo digo por experiencia.
0: No,
9: Tropicana, la más bacana. Oiga. Por tanta confianza es que hay tanto padrastro.
0: Ey. Ahí está la gente.
10: Buenas noches, Tropicana. Soy Jennifer de Canadá. Callito. Ahora yo te digo algo. Yo respeto la decisión de todo. Más de lo que tú dices. Y opino respecto a esto. Pero pienso algunas cosas de las que dijo el oyente anterior. ¿Ya? Hay veces, sin darte cuenta, tiras comentarios un poco que suenan un poco machistas. Si tú pasaste por una infidelidad o porque te metieron cacho, no todas las mujeres son iguales, caballito. Hay segundas oportunidades, hay personas que cambian. Yo he visto florecer en un tronco caído. Entonces yo pienso que tú no puedes generalizar a todas las femeninas, a todas las mujeres. Y pues que te digo, yo pienso que antes de todo eso deberías por lo menos ir a una cita psicológica. No las personas que van a un psicólogo son locos. Eso te ayudaría a de pronto ese trauma que esa chica te dejó a sanarlo, para que dejes de pensar así de las mujeres. Eso es lo único que yo veo, barro, pero es respetable lo que piensas. Buenas noches, un abrazo.
0: Eso es Canadá. Mira, ahora llegó el bacano. Momento de llamar, mira, oyentes.
2: Mira, mira, resulta
0: caballo,
2: que me gusta
0: se nos va
2: lo
0: a acabar el tiempo.
2: Ella.
0: Tengo dos minutos para que contestaré a los oyentes. Mañana, okay, okay, dale, el dale, lunes dale, dale. Se despacha, listo.
2: Mi amor, el lunes hablamos y hablamos de eso bien entendido.
1: Papi, dale, estás caído.
0: Ahora sí, márqueme que lo quiero despedir, saludar y darle un besito. Muy lindo, ¿de qué ciudad? ¿De qué ciudad que está haciendo, está trabajando, está en la casita, lo que sea, y su nombre? Listo, pico y chao. Arranquen 301-7422-989. Márquele. Hola, Tropicana, hello.
11: Hello, ¿cómo estás, Karina? Mi amor, te amo.
0: Mi amor, a ti un besito de Barranquilla, ¿cierto?
11: Barranquilla, dígale al caballo que va a ser cachón toda su vida.
0: Un abrazo, mi amor, gracias.
2: Ojo de cachón, no se equivoca.
0: Ojo de cachón, no se equivoca. ¿Qué tipo de cachón es mi vida? Hola, Tropicana. Hello.
11: Hola, Karina, mi amorcito.
0: Mi amor, ¿desde dónde?
11: Desde Bucaramanga,
0: presente. ¿Cuál es tu nombre?
11: Escuche. Julio.
0: Julio, pite. ¡Uh! Eso, chao. ¿Quién más, Tropicana? Hello, buenas noches.
12: Muy buenas noches, con DJ Pedro Mera, desde la ciudad de Pasto.
0: Pedro, desde Pasto, Pedrito, mi amor, un besito. ¿Estás trabajando?
12: Trabajando en plataforma.
0: Bueno, mi amor, un abrazo, cuídate un montón, listo, chao. A ver, ¿quién más? Toca así para poderles retener ahí la llamada a todos los que están conectados con Tropicana, 301-7422-989. Se nos va cortando el tiempo a todos. Un besito, se cuidan un montón.
2: Pero llamada, siga. 301-7422.
1: Dos minuticos,
2: ya, de una.
0: A ver. Espérate que se me bloqueó esta huevona.
2: No, Karina, no. Para la próxima me llaman es a mí.
0: Ya. Aló, Tropicana, ¿con quién?
13: Hola, muchachos, desde Manizales con Aida Gandhi.
2: Eso,
0: ¡epa! Un abracito. A ver, ¿quién más por aquí? A ver, hello. A ver, ¿cómo así? Está llamando, contestando, colgando. ¿Qué pasó aquí? Está bloqueada la vaina. No importa. Vea, aló, Tropicana, ¿con quién? ¿Con quién?
14: El Tete de Armenia, el Tete, caballito, Rey.
0: Chao, mi amor, cuídate un montón, gracias por escucharnos.
14: Lo mismo.
0: Un besito por allá, listo. Ay, me tocó el pito, uy. ¿Qué más, familia, Tropicana? Bueno. Buenas noches, ya, Tropicana.
2: Ya. Se nos acabó el tiempo, Karina.
14: ¿Con quién?
0: Conmigo, con Karina, un abrazo.
14: Saludos desde Bucaramanga y al cachón de caballito que no se debe respetar a las mujeres.
2: Hey, mi gente, chao, nos vamos. Un abrazo de grande para todos ustedes. El próximo lunes comenzamos 8 de la noche, ya lo saben. Una cita imperdible, que no me duermo, de Tropicana. Karina Hermosa, un besito bien grande.
0: Un besito por allá para todos. Toquen bastante ese pito este fin de semana. Que pasen rico. Me siguen Karina Uribe 28 en todos lados. Karina Uribe 28. Besos.
2: Andresiño, mi hermano, un abrazo.
1: Eso, mi hermano. Gracias por la invitación. Aquí estaremos si se requiere. Y por supuesto, con todos los oyentes, muchas gracias por el cariño, por el amor, por el aguante, muchachos. Aquí estaremos, como siempre, cuando lo necesiten.
2: Chupos, mordiscos, pellizcos, besitos. Ya saben, ¿eh? Arroba Caballito Castigo en redes sociales. Nos pillamos. Chao, volvito en la buena, papi, te quiero.
0: Maluma, capullo.
8: Mejor en las redes también.
2: Ay, eso va, papi. En la buena, nos vamos. 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
1: Esta es Tropicana, ¿cómo amaneció Popayán? Son las 6 de la mañana, 12 minutos, 6:12. Buenos días, buenos días, buenos días, buenos días, buenos días, buenos días. Feliz mañana con Tropicana. 6 de la mañana, 12 minutos, 6:12. Bienvenidos a nuestro ¿cómo amaneció Popayán de Tropicana? Aquí estamos acompañándote. Aquí estamos deseándote una feliz mañana, que papito Dios te bendiga, que papito Dios te dé fuerzas para salir adelante, que papito Dios esté contigo en este nuevo día, que papito Dios te llene de muchas bendiciones, de mucha sabiduría, de muchas cosas buenas. Con la bendición de Dios vamos a hacer las cosas bien, con la bendición de Dios vamos para adelante. Bienvenidos a este nuevo día, esta nueva mañana, a este viernes 3 de julio, con Tropicana, la más bacana, con la bendición de Dios. ¡Sí!

0: lindo día. Vamos, arriba, a levantarse con la bendición de Dios. Bienvenidos este viernes 3 de julio. Sí, ya nuevamente viernes. Fin de semana. Es el día 184 del año. Es el primer viernes del mes. Primer viernes de julio. Qué rico julio, hombre. Mitad de año. Popayán amanece con una temperatura de 18 grados centígrados. Se espera una temperatura máxima para el día de hoy de 26 grados centígrados. Dice el IDEAN que no vamos a tener lluvias. O bueno, hay una pequeña probabilidad. Por allá a las 4 de la tarde, el 28% en algunos sectores. Una nubecita que va pasando a esa hora. Pero del resto, todo bien. 6:14, hoy estamos felices.
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0: Estamos felices porque hoy, atención, hoy juega nuestra amada selección Colombia. Hoy juega el equipo de todos. Hoy juega el único equipo que nos une como país, nuestra tricolor, nuestra selección Colombia, nuestras mejores energías, el apoyo desde ya temprano con Tropicana, la más bacana. Que gane nuestra selección Colombia el partido hoy, 8:30 de la noche, pero desde ya, puro Colombia. Paulita, buenos días, ¿cómo amaneciste?
2: Muy bien, Amaury, muy feliz de que el Todopoderoso nos haya dado la oportunidad de llegar hasta este día en el que sabemos, nos encomendamos mucho a él en cualquiera de las actividades que vayamos a realizar, pero en el que sabemos también encomendamos mucho a los muchachos para que les vaya muy bien en horas de la noche. Tú lo dices, es el único imán que conecta a todos los colombianos, la selección Colombia, por eso nos hace tan felices, por eso nos encanta el color de nuestra camiseta, por eso nos ponemos la camiseta y por ellos pues vamos a estar hoy todos motivados durante este inicio del fin de semana, primer fin de semana del mes de julio, así que a ponerle la mejor energía, a encomendarnos al Todopoderoso, a hacer las cosas muy bien, porque tempranito nos vemos en la cita que tenemos en la Plaza Tricolor.
0: Claro que sí, desde temprano vamos a estar ahí, hoy desde las 6 de la tarde, Paola.
2: Sí.
0: En la Plaza Tricolor, llegue temprano, porque si los anteriores partidos se llenaba, hoy se va a llenar el doble. Claro, se va a llenar más, porque mientras más avanza el mundial, se pone más bueno.
2: Claro, se pone más interesante.
0: Y ese partido uno puede decir, gana, no, es que gana. Ay, qué emoción.
2: Pero no importa con quién sea.
0: Aquí el que pierda se va, chao.
2: Correcto, y no importa quién sea, mientras esté la selección Colombia.
0: Aquí no se puede ni empatar porque se va al tiempo alargue, el tiempo extra, todavía. Se va a los penales, sufrimos más.
2: Comedera de uña tan tenaz, en serio, y obviamente que eso dificulta mucho más las cosas, que el cansancio, que no sé qué. El objetivo es ganar en el tiempo que se debe, en esos dos tiempos, en los primeros 90 minutos, que no se vaya a un alargue por muchas razones, sino que se empiece ganando, y pues ese es el objetivo hoy, Amaury. Todo lo pensamos así.
0: Claro que sí. Toda nuestra buena energía, actitud positiva para Colombia.
2: Bueno, don Amaury Linares.
0: Ay, Paola, toca el día de hoy, Ayer jugó España-Austria 3, le metió a Austria 3-0.
2: Ay, no había
0: quedó.
2: Nada que hacer.
0: Ay, sí, España. Sí,
2: eso no pasó mucho.
0: España, bueno, España va en cochecito, va sabroso España. Sí. El partidazo de la fecha, el del día de ayer, Portugal-Croacia, Dios mío, qué partido de infarto hasta el último minuto del tiempo de reposición, hubo gol que se lo anularon a Croacia y terminó ganando Portugal con un gol de Cristiano Ronaldo, el bicho, pues. Que lo sacaron también, no jugó todo el partido.
2: Que se le notó la maluquera porque lo sacaron, obviamente.
0: Las caras que hace, ¿no?
2: Así como que a ver. Haciendo
0: malajeta.
2: ¿Qué le pasó a este señor y yo por qué? A ver, saqué a otros.
0: No, acababa de hacer el gol.
2: Sí, pero no.
0: Bueno, no acababa, pero había hecho el gol.
2: No es que estuviera tan fácil tampoco para Portugal. O sea, realmente te digo que yo vi a Croacia bien paradito.
0: No, el partido lo hizo Croacia, pero así es el fútbol. No es el que mejor juegue, sino el que haga el gol.
2: El que marque los goles. Entonces, yo celebré, te digo, ese gol de Croacia. Ese yo dije, me encanta ese alargue.
0: Ay, pero felicitaciones porque jugaron bien, felicitaciones porque la dieron. No, nada, Paola.
2: No, eso es como en un reinado. La que queda del segundo puesto para atrás, eso no vale nada, mi amor. Eso es el que se lleva la corona.
0: El que mete el gol, gana.
2: Ese es el que gana, no hay nada que hacer. Yo sí quería que se diera un poquito más para Croacia porque me parecía que le estaban metiendo y guerreando bastante.
0: Lo que pasa es que cuando sacaron a Cristiano, por ejemplo, se hablaba de que ya era su último mundial, su despedida,
2: y decían,
0: su último partido.
2: Y si pierden, hasta ahí llegaba, ¿no? Sí, cierto.
0: Sí, claro. Entonces, ya esta es la despedida. Igual también despidieron a un grande el día de ayer. Se despide Luka Modric de los mundiales. Y hay que esperar. Me imagino que ya en esta temporada viene el retiro de Luka Modric del fútbol. Pero ayer Croacia eliminado, increíble. Croacia, que es una de las grandes selecciones.
2: Sí, y que lo que decimos, se hizo un partido genial. Partidazo. Realmente estuvo muy motivado, sobre todo el segundo tiempo. Entonces, uno esperaba ver algo diferente, ¿no? Por lo menos.
0: No hay nada en Portugal. Eso de pasar así sufriendo, pariendo.
2: Yo te lo dije ayer. No. Sí.
0: En la siguiente ronda, Paola, la tienen dura.
2: Pues, por ejemplo, en partidos como los que uno ve de España.
0: Claro.
2: Que uno dice, uy, no hay cristianito que valga.
0: Sí. Cuando venga una selección de peso.
2: Poderosa, sí. Que hay muchas, ¿no?
0: Sí, claro. Bueno, para el día de hoy. Ah, bueno, Paola, anoche también fue el partido muy tarde, a las 10 de la noche, el de Suiza-Argelia.
2: ¿Ese cómo quedó?
0: Quedó 2-0 ganando Suiza.
2: Ok.
0: Pero atención, porque si Colombia gana hoy, el martes nos toca enfrentarnos a Suiza.
2: O sea, el martes vamos a jugar con Suiza, el porque hoy va a ganar la selección.
0: Sí, en el nombre de Dios.
2: Amén.
0: Nos vemos. Me gusta porque ya están más cortos los tiempos, ¿no? No hay que esperar ya una semana.
2: Ya no hay que esperar mucho, exacto.
0: Por ejemplo, llevamos desde el sábado esperando, una semana esperando a que juegue Colombia.
2: No, y es que imagínate.
0: Ya jugaría hoy, y si gana, vuelvo a jugar el martes.
2: Tres equipos diarios por fuera, ¿no? Ya eso va cortando la vaina. Claro.
0: Mucha gente que fue a pasear por allá, hombre.
2: Ay, qué rico.
0: El día de hoy, Argentina-Cabo Verde. Bueno, arranca a la 1:00 p.m, Australia-Egipto, partido, hay que verlo, es favorita Australia. Argentina-Cabo Verde, claro que Egipto también es bueno.
2: Sí, no he visto los partidos.
0: Bueno, 1:00 p.m, a las 5:00 p.m, Argentina-Cabo Verde, ay, yo quiero ver ese partido, Paola.
2: Yo quiero ver al arquero de Cabo Verde.
0: Sí, yo quiero ver...
2: ¿Cómo reacciona el arquero?
0: ¿Qué está hecho el arquero de Cabo Verde? ¿Vos te imaginas que ese partido se vaya a pena?
2: Uy, no, pero
0: se la pone difícil a Argentina.
2: Dios mío, claro.
0: Se la pone difícil a Argentina. Vamos a ver de qué está hecho Cabo Verde, que llegaron creciditos, que no sé qué.
2: No, pero no es que hayan llegado creciditos. Yo creo que es que ha dado resultado también el arquero, ¿no?
0: Pues España no pudo con Cabo Verde.
2: Mira.
0: España en el primer partido. Mira.
2: Cualquier cosa empatado. Puede pasar.
0: No pudo con Cabo Verde. Hay que esperar qué pasa con Argentina. Y en la noche, 8:30 p.m. Colombia versus Ghana.
2: Dios mío, santísimo. Lo que sí sabemos es que vamos confiados, tenemos mucha fe, creemos en el fútbol que se está viendo desde la selección Colombia en este mundial, así que a ponerle toda la berraquera, toda la garra y a darnos esa cita esta noche, porque también hay que apoyar a nuestra selección.
0: Bueno. Países ya clasificados, Paola.
2: ¿Cómo va la vuelta?
0: Ya está Estados Unidos, Bélgica, está Portugal, España, Canadá, Marruecos, está Francia, Paraguay, ya están en octavos, está Brasil, Japón, Brasil, Noruega. Uy, este también es un partidazo, Paola. Brasil, Noruega.
2: ¿Ese es para cuándo?
0: Ya te busco
2: la fecha.
0: Son los
2: de la otra semana, ¿verdad?
0: Sí, esos son ya los octavos de final, la otra semana. Está México, Inglaterra. Vamos a ver de qué está hecho Inglaterra. Y hoy se define las otras dos llaves con los partidos de la jornada del día de hoy. Bueno, así va la Copa del Mundo. Así va la Copa de la FIFA 2026 con Tropicana, la Mapacá. Ya tengo la camiseta desde temprano. Toca doble camiseta.
2: Menos mal, la
0: una para la
2: soy
0: mañana,
2: yo.
0: Una para la mañana y una para la noche.
2: Te digo que yo no me acordé de la camiseta hoy, ¿oíste?
0: ¿No?
2: No.
0: Hay que ponerse pues una en la mañana.
2: Yo a duras penas y me levanto, amor. O sea, no sé de quién soy vecina, no sé nada a esa hora de la mañana. Entonces, la verdad, no me acordé de la camiseta, te digo.
0: Bueno, vamos a saludar a los oyentes a ver qué dicen, cómo amanecieron. Feliz mañana, con buena energía, con actitud. Para apoyar a nuestra selección Colombia. Buenos días.
3: Buen día, Tropicana, la más bacana. Como siempre, reportando sintonía desde El Empedrado. ¿Cómo amanecimos? Amanecimos con la bendición de Dios nuestro Señor, tanto ustedes como nosotros. Que el Señor derrame el Espíritu Santo sobre la Selección Colombia para que le dé inteligencia, sabiduría e inteligencia, para que me le vaya muy bien en este partido que tiene hoy por la noche. Dios los bendiga, gracias por la programación, gracias, Dios los bendiga. Gracias a Mauri y Paulita, Dios los bendiga, Dios los bendiga.
2: Amén, un abrazo. Mi reina linda, lo mismo para ti, gracias por estar con nosotros desde tan temprano y gracias por esa buena energía.
0: Bueno, 6:23 a.m. A ver, los oyentes, buenos días, levantarse. Aunque la ciudad no pasaba nada ahora en la
2: ole,
0: mañana.
2: Ole, no, qué normalidad.
0: Estaba solo, yo venía bajando la Piedra Norte y ole,
2: y atrás
0: tuyo
2: venía aquí la bola de henos.
0: Sí, eso qué, parece un festivo, ole, la gente no qué. Hoy se levantan más tarde porque hoy se trasnocha.
2: Hoy se trasnocha. No, y es que inicio de fin de semana, es que también los partidos de Colombia han sido en unas fechas geniales.
0: Los partidos de Colombia, viernes, sábado, sí. Dios mío, ¿qué es esto, Paola? Van a acabar con nosotros, sí, van a acabar con los colombianos. Buena.
4: Hola, Mauri, Paola, muy buen día.
2: Hola, feliz, ¿qué
4: día,
2: tal?
4: Feliz fin de semana, tropicana, bacana. Después de que ese Infantino le meta la mano al partido, ganamos. Tropicana, la más bacana.
2: Vamos a ganar, bueno, vamos a ganar.
0: El favor de Dios. Buenos días, Germancho.
5: Tropicana, la más bacana. Excelente fin de semana, Mauri y Paola, los oyentes de Tropicana. No, ese partido de Portugal va con España, ahora los octavos.
0: Ay, sí.
5: Ya va con España, ahí no hay nada. Portugal no tiene nada. Bueno, y con alegría, Mauri y Paola, de que nuestra selección también nos dé un triunfo hoy. Con la bendición de Dios para todos y un excelente día. Tropicana, la más bacana.
2: Muy bien, Germancho, muy bien.
0: Si le toca en los octavos, uy, no, qué duro.
2: Le toca duro, ¿no?
0: Ahora sí vamos a ver. O
2: sea, ahí sí le tocó bailar con la
0: Portugal,
2: mafia.
0: Portugal, España. Pero sí. ¿Qué tal? La suerte del ganador, ¿qué tal que elimine a España?
2: Diría
0: a
2: los abuelos, la suerte de la fea, la bonita, la de
0: Buenos días.
6: Buenos días, Paulita.
2: Hola.
6: Buenos días, Amaury. Reportando sintonía en Songomar del barrio San José.
0: Listo, don Edison, un abrazo, bendiciones. Feliz mañana con Tropicana.
7: Tropicana, la más bacana, muy buenos días. Gracias por acompañarnos todos los días en nuestro trabajo. Claro que la Selección Colombia la vamos a volver a jugar el próximo martes.
2: Eso,
7: que vamos a ganarle. Ajá. 3-0, ganando a Colombia. Tropicana, la más bacana.
0: Epa.
2: Un abrazo, mi amor, gracias.
8: Bacana, buenos días. Tropicana, Mauro, Poleta, esto está más frío que nalga negra, no joda. Está fresco.
0: Sí, está haciendo frío,
2: sí,
0: hoy, ¿no?
2: Sí, bastante baja la temperatura.
0: Qué raro esto.
2: ¿Por tu casa no llovió ahorita la madrugada?
0: Pasó una nubecita,
2: ¿sí?
0: Medio serenito por ahí.
2: Pero te digo que yo pensé que me iba a tocar salir en pura, pues, porque empezó durito,
0: sí,
2: ¿no?
0: Sí, sí.
2: En un momentico
0: serenito,
2: se pasó.
0: Sí, eso sí. Fue una nubecita. Y mira que ayer en la tarde también, a eso de las 6:00 p.m, también pasó una nube. La nube que pasa por el norte.
2: Sí, esa que nos da la vueltica a todos por allá arriba. Sí.
9: Buenos días, Tropicana, la más bacana, con los buenos días a Mauri y Paulita para desearles un feliz y bendecido día.
2: Lo mismo
9: en
2: para
9: este
2: ti.
9: Día tan maravilloso que nos regala Papá Dios. Y antemano, desearle toda la buena energía a nuestra amada Selección Colombia, que hoy va por un triunfo más. Hoy no comemos de brujos, hoy no comemos de nada de eso. Tropicana, la más bacana.
0: Total.
2: Amén, con toda la bendición del Todopoderoso.
0: Esa es la actitud que hay que tener para el día de hoy, para apoyar a nuestra Selección Colombia. A ver, más oyentes, hola, buenos días, feliz mañana con Tropicana, la más bacana, hola.
10: Yo escucho y comparto Tropicana, la más bacana. Hoy con actitud positiva, que con la ayuda de Dios, Colombia va a ganar 3-1. Tropicana, la más bacana, Claudia desde el Valle del Ortigal.
0: Listo, mi Claudia, gracias.
2: Tenía toda, eso nos gusta.
0: Ánimo, con toda la actitud hoy para apoyar a nuestra Colombia.

0: Y desde ya estamos en modo Selección Colombia, Paola.
1: Total, este día se ven solamente los colores de la selección. Se siente la energía, se siente la alegría de la gente. Yo sé que empiezan a salir y empezamos a ver las camisetas de la selección y todos nos motivamos muchísimo más. Hoy es un día especial porque juega la selección.
0: Claro que sí, pero hay noticias, hay tendencias. Vamos a hablar de lo que ha pasado en las últimas horas, de cómo se está moviendo el país, de lo que está pasando en Venezuela. Bueno, muchas noticias para contarles el día de hoy a través de cómo amaneció Popayán de Tropicana y lo que ha pasado en las últimas horas. Aquí están los titulares, pero antes de los titulares, el pico y placa para hoy viernes. Nuevo pico y placa, 7 y 8. La medida arranca a partir de las 7 de la mañana. Viernes. 7 y 8, el pico y placa aquí en Popayán.
1: Téngalo en cuenta, recuerde que a partir del lunes, que esta semana, este fin de semana no tenemos festivo, a partir del lunes sí inicia oficialmente ya el cobro como tal de multas, le va a tocar sacar un billetico, así que es mejor que desde ya se vaya acostumbrando a este pico y placa. El horario es normal, de 7 de la mañana a 8 de la noche. ¿A quién le corresponde hoy?
0: Hoy es viernes 7 y 8.
1: 7 y 8. 7 y 8 para hoy entonces. Nuevo pico y placa. Hoy es viernes 7 y 8.
0: Y el lunes, de una vez le vamos a dar el del lunes.
1: Adelántele para que lo apunten por ahí.
0: 9 y 0. 9 y 0 arranca la otra semana. ¿Listo?
1: Vale, listo.
0: Este fin de semana, ya que dijiste festivo, hay dos festivos seguidos, que es el 13 y el 20. Es decir, el otro fin de semana y el otro que viene arriba.
1: Que el 13 es el que estamos estrenando.
0: Este es el que estamos estrenando, Paola, que ya vamos a hablar. Hay una polémica. Le pusieron una demanda, olé, ahora es pura demanda, pura tutela. ¿Qué es lo que está pasando? ¿Pero sabes por qué pasa eso? Una cantidad de abogados desocupados, graduados, sin hacer nada.
1: ¿Será?
0: Sí.
1: ¿Pero por qué entonces hay tanto procedimiento sellado, bajo llave, bajo de lo que sea, y no resuelven cosas que sí tienen que resolver?
0: Porque no dan abasto con tantas tutelas. Hay una demanda por el festivo, por este festivo del 13 de julio. Recordemos que la fecha de ese festivo es por la Virgen de Chiquinquirá, que es el 9 de julio, pero lo decretaron para correr el festivo para el 13 de julio.
1: Cierto.
0: Y vino un personaje aquí en Colombia y le metió una tutela a eso.
1: Yo no quiero descansar el lunes 13 de julio. Yo quiero...
0: Ya vamos a hablar de esta polémica. Vale, increíble, Paola, increíble. Increíble, ¿ah?
1: Te das cuenta que de todo pasa en el país del Sagrado Corazón.
0: Bueno, este mes de julio, pero mientras que estudian, mientras que ya conocemos cómo son las leyes aquí en Colombia, mientras que analizan...
1: Lo tenemos el próximo fin de semana, nada que hacer.
0: Sí, festivo, el festivo va, de pronto para el otro año lo tumban, lo bajan.
1: Si es que llega a suceder.
0: Si llega a ganar la demanda.
1: Correcto, entonces ya será para el próximo año que no se contará con ese festivo. Por ahora, el próximo 13 de julio es festivo. Nada que hacer.
0: Ya le vamos a contar cuál es la polémica, cuál es la demanda, por qué este man puso la demanda. Con este nuevo festivo en Colombia, hombre, déjanos ser felices, estamos estrenando, además está jugando la selección Colombia, está jugando bien.
1: Necesitamos más días para recuperarnos de toda esa comedera de uñas y de ese estrés que dan los partidos.
0: A ver qué hay por esa fecha, Paola, 6, 7, 7, ¿qué hay en cuanto a qué? 10, no, ya son los cuartos de final, que es el viernes 10 y sábado 11, sábado 11, sí.
1: Pues ya.
0: Martes 14, ya es la semifinal. ¿Sí? O sea, después del festivo, martes 14, sí, Pablo, es que ya el mundial ya hasta el 19 va.
1: Lo que pasa es que no lo hemos gozado tanto porque va la selección Colombia también, que no lo hemos sentido.
0: Es que allá al mundial le quedan 16 días.
1: Ah, bueno.
0: Eso se va volando.
1: Vea pues, o sea, claro, es que junio casi que todo fue de partidos.
0: Sí, fue puro partido junio.
1: Cierto.
0: Entonces ya solo quedan 15 días.
1: Ya vamos a quedar descansados de partidos, vamos a quedar cansados de fútbol.
0: Bueno, 6 de la mañana, 30 y nos vamos con los titulares de las noticias locales. Así amanece Popayán y el Cauca, mucha atención.
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0: Titulares. Dale, venimos a contar, mucha atención, son las 6 de la mañana, 32 minutos.
1: Fuertes enfrentamientos se dieron entre grupos armados ilegales ahí en zona rural de Sotará, en el corregimiento de Chiapas. En videos de la comunidad quedaron registrados, ya les contamos. ¡Tropicana! Deslizamiento de tierra afecta la movilidad en la transversal del Libertador entre Cauca y el Huila. A pesar de que acá hablamos del calor, de las altas temperaturas, sí, por allá muy nublado y se dio un fuerte deslizamiento. Ya les tenemos la información. ¡Tropicana! Con llaves maestras, placas falsas, operaba una banda de apartamenteros en la ciudad de Popayán. ¡Vamos! Tres personas fueron capturadas en las últimas horas. Ya venimos a contarles. ¡Tropicana! Hablaremos también de la captura de un presunto líder de los Justinos que hace parte de la ofensiva contra las pandillas en el norte del departamento del Cauca. De los sectores más afectados, recordemos Puerto Tejada. Ya les tenemos la información. ¡Tropicana! Fue capturado en las últimas horas alias El Gordo, un delincuente que sembraba temor en el Cauca a través de la extorsión, especialmente en el municipio del Tambo. ¡Tropicana! Vendremos a contarles, las fuerzas militares ratificaron la muerte de alias Marlon y desmienten el video sobre la supuesta reaparición. Recordad sí, que es hablamos falso, estos sí. días uh-huh. de esa información, pues ya les venimos a contar en detalle qué fue lo que dijo el comandante de las fuerzas militares, el general Hugo López.
0: Bueno, ahí faltan también las pruebas. Si está muerto, bueno, y las pruebas.
1: Claro, el detalle es que el tema de que no hayan logrado recuperar el cuerpo, pero después que aparecieran videos donde se le daba a Cristiana sepultura o por lo menos despedida, es lo que deja, pues, como claro. en duda, ¿no? También la reaparición de ese video. Sin embargo, eso es lo que dice el comandante de las fuerzas militares. Ya les tendremos más
0: detalles. Vamos a ampliar esta noticia bastante importante para el país. También vamos a hablar de nuestro hermano país Venezuela. Ayer un milagro de vida en Venezuela.
1: Impresionante.
0: Rescatan con vida a un hombre tras pasar 8 días. 8 días, Dios mío, que uno dice, eso es un milagro de Dios.
1: Definitivamente. Es un milagro después de que se cae.
0: No hay poder humano que pueda explicar usted pasar 8 días sin agua, sin alimento.
1: ¿Cómo sobrevives?
0: Bueno, ¿cómo sobrevivió los 8 días?
1: ¿Cómo
0: bajo
1: sobrevives?
0: Los escombros.
1: Después de que, tengo entendido que era un edificio, ¿no?
0: Era un edificio, era
1: un vigilante.
0: Un vigilante de un edificio.
1: Uy, Dios mío, de verdad, es la prueba de que el Dios de la vida no abandona.
0: El milagro en Venezuela. Ya vamos a ampliar la noticia de los muertos, de los heridos, que sigue en aumento la cifra. Todo eso y mucho más en Cómo Amaneció Popayán de Tropicana. Y obviamente, apoyando hoy puro Selección Colombia. Hoy se habla solo de Colombia. Hoy buena energía para Colombia. Hoy es puro tricolor,
1: favor. Eso, me gusta. Además, porque yo sé que todos estamos muy motivados, todos esperamos lo mejor de la Selección Colombia. Nos ha unido mucho. Empezamos otra vez a ver las hermandades, las comunidades, los amigos ya. Creo que de discusiones cero. Entonces, eso nos encanta mucho.
0: Ayudó
1: que realmente
0: que
1: pase.
0: Se bajaran los ánimos en la política.
1: Total, llegó en muy buen momento.
0: Sí,
1: en
0: total.
1: Muy buen momento, porque ya veíamos que se estaba llegando a los golpes, a las discusiones, a cosas ya bastante fuertes. Entonces, nos encanta por eso también la selección, por lo que logra en los colombianos.
0: Todo eso y mucho más, solo aquí en Tropicana, la más bacana.
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7: Muy buenos días para todos. Hoy es viernes. Y damos gracias a Dios por este nuevo día, este nuevo despertar. Vamos a pedirle a ese buen Dios que nos acompañe en esta oración, que sea Él quien nos hable al corazón y nos permita experimentar su amor y su paz. Lectura de la carta del apóstol San Pablo a los Efesios. Hermanos, ustedes ya no son extranjeros ni forasteros, sino conciudadanos de los santos y miembros de la familia de Dios. Están edificados sobre el cimiento de los apóstoles y profetas, y el mismo Cristo Jesús es la piedra angular. Por él todo el edificio queda ensamblado y se va levantando hasta formar un templo consagrado al Señor. Por él también ustedes entran con ellos en la construcción para ser morada de Dios por el Espíritu. Palabra de Dios. Te alabamos, Señor. Hay una de las soledades más profundas que puede experimentar el ser humano, y es el sentirse extranjero, sentir que no pertenece a un lugar, que nadie lo espera, incluso que su vida pasa desapercibida. Pienso en esto. ¿Cuántas personas, aún viviendo rodeadas de otros, cargan por dentro esa sensación de no tener un hogar para el alma? Hoy San Pablo nos regala una noticia que puede cambiar la vida de cualquiera. Ya no son extranjeros ni forasteros, sino miembros de la familia de Dios. Dios no nos mira entonces como invitados de paso. Nos llama hijos, nos hace parte de su casa y nos regala un lugar donde nuestro nombre es conocido, donde tu historia tiene un valor especial y donde tus heridas encuentran un sitio para ser sanadas. Pero esta palabra también nos cuestiona, ¿no? Si todos somos familia de Dios, bueno, ¿por qué a veces construimos muros en vez de puentes? ¿Por qué excluimos? ¿Por qué juzgas? ¿Por qué calumnias?

0: extrañas? ¿Por qué hace sentir extraño a quien el Señor ya ha recibido como hijo? Nadie puede decir que ama a Dios mientras levanta barreras que separan a los hermanos. San Pablo dice además que Cristo es esa piedra angular. No es el dinero tu piedra angular, no es el poder, no es el prestigio. Todo esto termina pasando. Solo quien construye sobre Cristo permanece firme cuando llegan las tormentas. Hoy vale la pena preguntarnos, queridos oyentes, sobre qué estoy edificando mi vida. ¿Estoy permitiendo realmente que Dios haga de mi corazón una morada donde habite la paz, el perdón o la esperanza? Pidámosle al Señor la gracia de volver a casa, de reconocernos parte de su familia, de también poder nosotros convertirnos en piedras vivas que ayuden a construir a otros, o que puedan construir una sociedad o una iglesia, si se quiere decir, donde nadie se sienta extraño, donde todos encuentren una mano tendida, una palabra de consuelo o un corazón que esté dispuesto a amar. Yo quiero desearte que en este día tú tengas una oportunidad especial para recordar que no caminas solo. Dios en verdad ha querido hacer de tu vida su morada, y cuando Dios habita en tu corazón, ese corazón siempre se convertirá en hogar para los demás. Ánimo, el Señor nos quiere como hermanos, no como extranjeros ni foráneos. Nos quiere hermanos, y los hermanos se aman. Recibe la bendición de Dios en el nombre del Padre, y del Hijo, y del Espíritu Santo. Amén.
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1: Hay 50 minutos en cómo amaneció Popayán de Tropicana. Háganos el reporte que pasa en las vías. Yo sé que está la ciudad muy tranquila, que no pasa absolutamente nada, pero ese SN, ese reporte, también es muy importante aquí a través de Tropicana. Usted puede enviar una notica de voz diciéndonos: Tropicana, SN tal lugar, SN tal sitio, SN por dónde meterse y por dónde no hacerlo a esta hora de la mañana. 310-370-9815.
2: Importante que nos hagan ese reporte, además porque sabemos que hoy muchos van en su tránsito por Popayán, fin de semana, adelantan viajecito, otros se van pues de vacaciones también, entonces yo creo que es necesario que ustedes nos regalen esa nota de voz para que le demos una manito a la movilidad.
1: Bueno, mucha atención porque ya les venimos a contar noticias aquí a través de cómo amaneció Popayán de Tropicana. 6:51.
2: A nivel nacional, lastimosamente no una buena noticia, una mujer que torturó y mató a su hijo de 5 años en Medellín. Dios. Fue enviada a la cárcel, según todo el dictamen médico y forense. El menor tenía 120 lesiones en su cuerpo, más o menos, alrededor de 120 lesiones en su cuerpo. Increíble, realmente había sido atacado en repetidas ocasiones. Ya les venimos a contar.
1: Son las 6:51. ¿Usted qué está pensando en comprar electrodoméstico, una nevera, una lavadora, celulares, tecnología, algún producto importado, Paola? Es el momento de hacerlo.
2: Sí.
1: El dólar cae el día de hoy.
2: Uy.
1: Atención, la tasa del dólar se cotiza hoy a 3,358 pesos. Uno de los más bajos, Paola.
2: Hace rato no lo veíamos.
1: Hace rato no lo veíamos. Uy, no, hace mucho rato.
2: Muchísimo rato, sí.
1: De la tasa más baja del mercado. 3,350. No, eso no es nada, Paola. Es
2: o sea. Este fin de semana lo que vemos es prima invertida en tecnología.
1: Sí.
2: ¿Cierto?
1: Es el buen momento, por eso es que han bajado tanto los televisores.
2: También, claro.
1: Los electrodomésticos, por ejemplo, la gente que quiere comprarse el iPhone.
2: Cositas. Un buen celular. Por ejemplo, un iPhone.
1: Es el momento para hacerlo. Está bajando el dólar, al día de hoy se cotiza en 3,358 pesos.
2: Y con todo lo que facilita un iPhone para trabajar y demás, pues es una muy buena inversión para muchas personas.
1: Claro.
2: Y a este precio, este fin de semana, luego de prima, es una buena opción, ¿no, Mauri?
1: Uno de los niveles más bajos, ¿sabe desde cuándo? Desde enero del 2020.
2: Uy,
1: no teníamos esa cifra tan baja
2: años,
1: en el dólar.
2: Seis
1: desde
2: años.
1: Enero del 2020. Que bajó de esa manera. ¿Te acordás cuando allá en Estados Unidos tuvieron unos datos de empleo muy bajos en los Estados Unidos? Que la gente se estaba quejando porque no había empleo.
2: No había qué hacer.
1: No había mucho por hacer en Estados Unidos. Ahí empezó a bajar el dólar en el 2020. Y ya después vino la pandemia y ya pues...
2: No, otra vez se restableció mucho todo, entonces ya.
1: Pero desde esa época, desde el 2020, desde enero del 2020, no teníamos el dólar tan bajo como lo tenemos el día de hoy. 3,360 pesos o 3,000, sí, redondeamos la cifra. 3,360 pesos.
2: Más de uno en este momento está empezando a chequear en electrodomésticos y demás, dependiendo de lo que necesite, a ver con esa baja cuál es el costo y obviamente pues van a hacer sus compras.
1: ¿Cómo la ves pues, Paola?
2: Buenísimo.
1: ¿Qué necesitas?
2: El celular. Sí, hay que cambiar de celular. Ya es hora. No, el pobre celular mío, mejor dicho, ya suena, es cuando se me cae. De resto,
1: por
2: nada
1: ejemplo,
2: más, mi amor.
1: Vamos a hacer aquí la conversión. El último celular, el iPhone.
2: ¿Está hablando
1: 17.
2: De iPhone? Ya. ¿Cuánto
1: el
2: cuesta?
1: El iPhone 17 en Estados Unidos. En Estados Unidos vale $1,000.
2: Ok.
1: Esa es la cifra que siempre saca Apple.
2: Ajá.
1: De sus celulares.
2: Okay.
1: $1,000. A ver, ¿en cuánto está?
2: Suma, resta, divide, raíz cuadrada.
1: Pues 3,358,000 pesos, Paola.
2: Pero es buenísimo.
1: Claro.
2: Es buenísimo.
1: ¿Cuánto estaba el iPhone 17 aquí en Colombia? En 5 millones y algo,
2: claro,
1: 6 millones.
2: Y es que
1: cuando
2: ese es el detalle.
1: Llegó
2: cuando
1: hace
2: apenas
1: un año,
2: salió.
1: Salió en 8 millones de pesos. Claro que en estos momentos, te voy a dar un datico ahí, pues, para la gente que le gusta la tecnología y que son afiebrados y no saben.
2: Y que quieren actualizarse.
1: No es buen momento para comprar el iPhone 17, el último iPhone, porque es que ya viene septiembre y en septiembre...
2: Sale el 18.
1: Sale el 18. Hay nueva actualización. Entonces, mejor esperar unos mesecitos y esperar el nuevo, a ver qué es lo que trae.
2: Bueno, pero es que
1: claro,
2: también...
1: Claro que viene más caro, ¿no?
2: Muchos sopesarán
1: pero
2: eso.
1: Este,
2: claro.
1: Pero este 17 baja porque viene el nuevo. Ah, también hay que ponerle inteligencia.
2: Claro,
1: financiera
2: es que la vaina también hay que, claro, hasta donde alcance el bolsillito, ¿no? Sí, yo tengo para este en este momento, pero si quiero el 18, pues ya me va a tocar aumentar un poco más, un ahora en septiembre. Más. Entonces, yo
1: pero
2: creo que muchos también lo harán
1: una
2: como por esa inversión.
1: Comprando el 17.
2: También. Que es muy buen elemento, no es un mucho cambio, hombre. Sino que es también la fiebre de uno tener actualizado el equipo.
1: La fiebre de
2: el último,
1: de,
2: el que
1: de,
2: salió.
1: Que te vean
2: la moda.
1: El último equipo y el que está de moda y no sé qué, pero en realidad va, uno va a ver, yo me puse...
2: Te pusiste a ver y viste.
1: No, yo por eso no lo quise cambiar. Yo me puse a ver las especificaciones. Ajá. Yo, esto es lo mismo.
2: La misma cosa.
1: La misma vaina.
2: O sea, le puedes dar
1: cámara,
2: uso todavía al otro celular y más bien luego te compras uno
1: total,
2: más actualizado.
1: Total. Y además que esos son buenos celulares, entonces esos celulares duran.
2: Hasta que se acaban.
1: Claro, eso no es que. Eso no es un celular para cambiarlo cada año.
2: Correcto.
1: Sino es que el consumismo de los mismos Estados Unidos, de los mismos gringos. Nos hacen que, o nos meten en la cabeza que hay que cambiarlo.
2: Que hay que cambiarlo.
1: Por
2: claro.
1: Eso la actualización, que sí, le mueve una cosita.
2: Mucho
1: y, hay que
2: de eso, y mucho de eso es moda simplemente. Total. Tengo el nuevo. Este total. Es el último. Este es
1: pero
2: el último.
1: Pero un celular de esto, Paola, de un iPhone. Un iPhone te puede durar a ti funcionando bien unos 5 años.
2: Buenísimo. Es una muy buena inversión.
1: Claro.
2: Pues es un precio muy alto, pero es una muy buena inversión. Claro, además que lo que te digo, las herramientas te facilitan mucho para trabajar.
1: Bueno, ya venimos con más noticias. Son las 6:56 a.m. Ya les venimos a contar.
2: Ya les venimos a contar también. En el municipio del Tambo recibieron un reconocimiento muy importante. Sabemos lo difícil que está el tema de la salud mental. Sin embargo, en el Tambo se alcanzó el Premio Nacional de Salud Mental de este año.
1: Todo eso y mucho más en la presente entrega de Cómo Amaneció Popayán de Tropicana.
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1: 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Son las 6:58 a.m.
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1: Fin. 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En Tropicana ya son las 6:59 a.m.
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0: Bueno, antes de la tripleta de noticias, por acá me envían una nota de voz. Pone emoticón de ambulancia. ¿Qué pasó? Buenos días.
1: Tropicana, la más bacana. Paulita, Mauri, muy, pero muy buenos días. En este momento, pues, un accidente.
0: ¿Dónde?
1: Creo que está volando una camioneta alta gama con una motorizada de la Policía Nacional. En la cuarta con 17. Cuarta, en la bomba de la Primax. Al lado de los arrieros, por allá los jóvenes y ya. Muchachos y hombres. Tropicana, la más bacana.
0: Cuarta con 17, eso es sector de la Esmeralda.
2: Pero dice camioneta alta gama con una motorizada.
0: Con una motorizada.
2: Sería que estaban atendiendo algo, persiguiendo. ¿Qué pasaría hoy? Vamos a preguntar.
0: Bueno, gracias ahí por el reporte. 7:09 a.m.
3: Tropicana, la más bacana. Bendecido viernes. Viernes de tricolor, viernes de selección. Con la gloria de Dios vamos a ganar.
2: Amén.
3: Bueno, les iba a reportar que todo estaba tranquilo SN, pero voy bajando aquí por la cuarta, por la bomba Primax, y veo auto policía en los cajeros de Bancolombia y hay una moto de la policía tirada. No alcancé a mirar si fue un choque, pero llegó la ambulancia, supongo que sí, que fue algún accidente.
2: Sí.
3: Hoy gana Colombia, yo escucho Tropicana.
0: Gracias, amiguito. Bueno, al parecer entonces sí. Ay, sí, mira, aquí me envían toda la bomba de Primax. Hay una motocicleta de la policía tirada ahí en la carretera. Y están revisando una camioneta, ¿sí? Una camioneta de alta gama. ¿Será que se la llevó por delante o qué?
2: Bueno, vamos a mirar si realmente estaban haciendo parte de algún operativo, si fue un incidente de momento.
0: En todos los semáforos, ahí en la Esmeralda, en todos los semáforos.
2: Pero hay algo de tranca o algo, está atravesadita, ¿no?
0: No.
2: Nada, hay que preocuparse.
0: Es que la camioneta,
2: ¿cuánto a movilidad?
0: La camioneta alcanzó, es como si la camioneta fuera a entrar
2: a la estación.
0: A la estación de gasolina. Y la moto sí está a un ladito de la vía.
2: Ya,
0: okay. Pero no, están pasando los carros normal. Bueno, está la ambulancia ahí también.
2: Pero vamos a preguntar a ver qué fue lo que sucedió realmente.
0: Bueno, gracias a los oyentes por el reporte al instante aquí en Tropicana, la más bacana. Eso me gusta de Tropicana.
4: Justo en la calle Cuarta con carrera 17, sí, en la bomba.
0: En toda la bomba y en toda la bomba de la Esmeralda, en todos los semáforos.
2: Muchísimas gracias a ustedes por el reporte. Importante que nos hagan esas notas de voz. Así ustedes se convierten en nuestros ojitos ahí en las calles de la ciudad de Popayán. De paso, pues, verificamos y averiguamos con nuestras conexiones, las autoridades, a ver realmente qué fue lo que sucedió ahí en la Esmeralda.
0: Vamos a arrancar con la primera. Atención.
5: Primera.
2: En la primera noticia les contamos, el comandante de las Fuerzas Militares, el general Hugo López, ratificó que alias Marlon, señalado como uno de los principales cabecillas de las disidencias de las FARC en el departamento del Cauca, murió durante una operación militar. El alto oficial aseguró que la información ha sido plenamente verificada por los organismos de inteligencia y descartó las versiones que surgieron luego de la difusión de un video en redes sociales en el que supuestamente reaparecía el insurgente. Según el general, los análisis realizados por los equipos de inteligencia militar determinaron que el video presenta manipulaciones tanto en la voz como en la imagen, por lo que carece de credibilidad, y agregó que ese tipo de contenidos lo que buscan es generar desinformación y afectar la confianza de la ciudadanía en los resultados que da la fuerza pública.
0: Claro que sí, es que yo cuando vi el video se me hizo muy extraño, porque yo te había comentado, Paola, que el algoritmo de TikTok me mostraba muchos videos
2: solamente
0: de la despedida que le estaban haciendo.
2: Cierto, sí.
0: Y mostraban ahí una cantidad de hombres armados y hacían disparos al aire y mostraban el ataúd.
2: Y flores por todas partes.
0: Exacto.
2: Y bueno, sí, eso también lo conocemos y yo creo que por eso también a muchas personas le generaba duda ese video que también se estaba compartiendo mucho a través de las redes sociales. Ahora, pues según la inteligencia militar, el general dice que no hay cómo porque fue manipulado, porque incluso recuerdas que hablábamos de la fecha, aparentemente, que era de junio que aparecía luego de todo lo que había sucedido. Pues entonces, según lo que ha dicho las fuerzas militares, pues fue manipulado, fue editado, que ahora pues lastimosamente con el tema de la IA uno ya no sabe qué es real y qué no.
0: Es que ahora con la inteligencia artificial y con lo fácil que es editar,
2: que es manipular, sí.
0: Con lo fácil que es pedirle a la IA que le cambie la voz.
2: Una aplicación, le pides algo, cambia y te lo hace.
0: Que le cambie el audio, sí, eso es muy fácil ahora.
2: Correcto, entonces pues realmente eso es lo que ellos están manifestando, de pronto sí da un poco más de confianza que estén hablando de los resultados y de las operaciones, y lo que piden también ellos es que no se compartan de esa manera ese tipo de videos, ¿no? Porque lo que hacen es desinformar a la comunidad.
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0: Aquí estamos informando mientras va llegando a trabajar. Yo sé que hoy no quiere trabajar, qué viernes tan innecesario hoy.
2: Es que, o sea... Qué ganas de poner, es que eso es Hacerle pasar esfuerzos a uno, trabajo.
0: Lo hubieran puesto el día de hoy, mejor.
2: No, pero igual. Igual, bebé, nosotros trabajamos el festivo, entonces, ¿para qué nos emocionamos?
0: Da lo mismo. Vamos con la segunda, atención.
6: Segunda.
2: Capturado en las últimas horas, alias El Gordo, delincuente que sembraba temor en el departamento del Cauca a través de la extorsión. Póngale cuidado, alias Gordo o alias Aplanadora. Fue capturado en zona rural del Tambo por el Gaula de la Policía Nacional. Coordinaba, según las autoridades, cobros extorsivos y actividades de microtráfico. Según lo que han comentado las autoridades, el más reciente caso le estaba exigiendo a una docente en su área de influencia 25 millones de pesos para no atentar contra su vida. Abro comillas. Su captura es un golpe a las estructuras que pretenden amedrentar a la población a través de la extorsión, fue lo que manifestó uno de los encargados, el comandante puntualmente de la policía en el Cauca, el coronel Gerson Bedoya, quien dijo que formaba parte de las redes de apoyo de las disidencias de las FARC y que su accionar delictivo estaba no solamente en el Tambo, sino también en Cajete, aquí en la ciudad de Popayán y zonas rurales de la localidad donde fue capturado.
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0: Cuéntenos qué más pasa en las calles, 310-370-9815, ya arrancó el pico y placa, llevamos 15 minutos de la medida. Hasta hoy es la semana pedagógica, 7 y 8 el pico y placa. A partir del lunes, que arranca con el pico y placa 9 y 0 el lunes, ya comienza el comparendo monetario para Popayán. Téngalo en cuenta, el lunes 9 y 0, si saca el vehículo en pico y placa, ya tiene que pagar ante tránsito. 7:15 minutos, la tercera, atención.
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2: Según las autoridades, se dio la captura de tres personas que con llaves maestras y placas falsas operaban en una banda de apartamenteros aquí en la ciudad de Popayán. La parte que entrega de información a las autoridades dicen que las diligencias de allanamiento se hicieron en los barrios Recuerdo Sur, en Jorge Eliezer Gaitán y en el barrio El Empedrado, donde fueron capturados los integrantes de esta organización y entre ellos los conocidos con los alias de Guagua y Morocha, además de un tercer implicado que también fue capturado. Dicen que durante los procedimientos les incautaron pues armas, proveedores, placas con adhesivos falsos, varios documentos que habían sido reportados como hurtados, así como teléfonos celulares, memorias, llaves maestras, que al parecer eran las utilizadas para el hurto de motocicletas.
0: Bueno, ya venimos con más información, más noticias, queremos escucharlos, ponga el dedo en la llaga, aprovecha ahora tempranito. Correcto. Porque más tarde se vuelve esto una locura con el partido de la Selección Colombia.
2: Se desconecta, sí, todo el mundo, ¿no?
0: Más tarde, por ahí, no, ahora en la mañana, tipo 8 de la mañana, la gente comienza alborotados con el marcador, con la polla, mejor dicho, vamos a tener de todo con la Selección
2: Además, Colombia. Porque entendemos que la gente también aprovecha esta fecha para abrir más temprano sus negocios, sus emprendimientos, entonces, pues, nos desconectamos de todo y llegamos a la Selección Colombia. Por eso, tempranito lo escuchamos, aproveche y ponga el dedo en la llaga.
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0: minutos, 7:22. Vamos a hablar del caso en Venezuela que le da la vuelta al mundo entero. Un milagro en Venezuela. Rescatan con vida a un hombre tras pasar 8 días bajo los escombros. El día de ayer lograron rescatarlo con vida. Además, esta persona que se llama Hernando Gil, de 43 años, tras sobrevivir una semana bajo los escombros del centro comercial Galerías, edificio que cuidaba cuando dos terremotos de 7.2 y 7.5 sacudieron a Venezuela.
1: El señor Hernán Gil se ha convertido en el rostro ahora, en las últimas horas en Venezuela, de la esperanza. Y realmente vale la pena contar la historia. Ayer, en el instante en que se empezó a compartir a nivel internacional, alcancé a contarles en la tarde aquí a los oyentes de esa buena noticia. Pero ya luego empezamos a conocer un poco más de esa situación y actualmente se encuentra en una clínica en Caracas donde está recibiendo la atención médica y donde permanece bajo observación. Pero donde decimos nosotros, se dio el milagro con él, porque luego de 8 días bajo los escombros, primero, encontrarlo con vida, consciente, a pesar de cualquier quebranto de salud que pueda tener, pues se ve en muy buenas condiciones y obviamente le hacen calle de honor todos los rescatistas y con aplauso lo reciben.
0: Bueno, ahí con aplauso, ahí está el audio del video en el momento cuando lo sacan, cuando aplauden. Pero es que es un milagro, Paola. ¿Cómo Total. Puede aguantar una persona 8 días? No se saben, ya dará el testimonio de cómo sobrevivió, si tuvo un tarrito con agua ahí, iba tomando de a poquito.
1: ¿Qué tenía? ¿De qué forma estaba ubicado?
0: Claro, o si de pronto, sí, alguna fuente, algo de agua, Paola, que tenía ahí al lado para poder sobrevivir.
1: Sí, dicen que tiene un hematoma en la cabeza y que tenía, pues obviamente el resfrío, tú te imaginas ahí literal al frío de la noche, de la calle, de la lluvia, de lo que haya podido pasar en esos 8 días, entonces sí tenía afectaciones respiratorias. Pero pues después de que se caiga un edificio, de que te encuentren con vida, de que te logren rescatar después de 8 días, uno creería que tenía más afectaciones, y sin embargo no, el señor Gil permanece en la unidad de cuidados intensivos. Dicen que está muy consciente, de que está sano, se dio cuenta en el momento perfecto en el que lo lograron sacar, que de hecho gran parte de los rescates que han hecho es precisamente porque han logrado comunicarse de alguna manera y con cámaras, entre otras cosas, de las personas que están bajo los escombros. Es otro de los milagros que se presenta en Venezuela.
0: Y en este momento, aquí buscando información acerca de Venezuela, acaban de subir esta noticia, Paola, porque intentan salvar a un niño de 9 años. Ay, atrapado bajo escombros de edificio de 12 pisos ahí en Venezuela. Mire, estaría junto a su madre muerta. El padre de Fabio, se llama este pequeño, espera el rescate y se sospecha que el niño está junto a una persona fallecida. Supuestamente la madre, aseguró la EFE, un efectivo del ejército, pero según un rescatista, no se descarta que haya más personas con vida junto al menor.
1: Es muy probable, si el menor está con vida, es muy probable que haya personas ahí, pero pues ya sin aliento y sin muchas ganas también, ¿no? Porque dicen que en muchas ocasiones, de los rescates que han realizado en las últimas horas, gran parte de las personas intentan gritar,
0: los
1: alzar su voz.
0: Dice que está a 6 metros.
1: No lo pueden
0: metros,
1: hacer, Dios mío.
0: 6 metros, fue un edificio de 12 pisos.
1: Es increíble realmente que estemos hablando de vida luego de tanto tiempo y con esa esperanza que tienen los afectados y los familiares, que gran parte también del trabajo que han hecho los rescatistas es gracias a los animalitos.
0: Y ya cómo será, o sea, cómo sobrevivieron.
1: Ay, Dios mío.
0: ¿Cómo sobrevivieron?
1: Contarán cómo hicieron.
0: Claro, con el agua, y si está con más personas, por ejemplo, este menor, 9 añitos, si está con más personas ahí con vida, o si está con otra persona con vida, pues Paola, algo de agua, no sé, algún tarrito, algo que les haya ayudado pues a sobrevivir. Algo que estén comiendo.
1: Que tenga la experiencia para el niño, ¿no?
0: Sí, total.
1: Imagínate que esté al lado de personas fallecidas.
0: De su mamá, dicen que al parecer es la mamá que está fallecida.
1: Sin poder moverse, sin poder salir.
0: Además el olor, porque el cuerpo se va...
1: Correcto, se va, se destruye ya, empieza a no ser muy grato el olor, obviamente, del cuerpo humano. Y la cantidad de cosas que me imagino yo se pueden alcanzar a escuchar de lo que está pasando afuera, ¿no?
0: Sí, ¿no? Y la incertidumbre de qué va a pasar si te vas a morir, si no alcanzan a rescatarte. Eso es un tema psicológico también bastante complicado.
1: Fuerte. Por ejemplo, bueno, de pronto para los niños que no alcanzan a entender la dimensión de lo que está sucediendo puede ser un tanto más sencillo. Sin embargo, los adultos, que de hecho el día de ayer vi un video también de un joven que despide a sus rescatistas y les agradece, rescatistas mexicanos que lograron sacarlo a él también de una situación muy tenaz, y se nota en los ojos y en sus lágrimas pues que son realmente impresionantes
0: el momento
1: en el que no solamente el agradecimiento sino el nivel de preocupación de saberse muerto en algún momento. ¿Sí me entiendes? O sea, psicológicamente ese muchacho está muy afectado, pero tuvo el valor de agradecerles a ellos y de decirles que por ellos es que, pues, Paola, está realmente de pie.
0: ¿Cómo se recupera una persona después de...
1: el impacto tan fuerte, Dios
0: después
1: mío.
0: De ese terremoto, listo, lo rescatan con vida, pero después que le den la noticia, no pudimos rescatar a tu esposa, a tus hijos,
1: o no los
0: a tu
1: encontramos,
0: familia.
1: No sabemos
0: tienes
1: dónde
0: tantos
1: están.
0: Muertos. Uy, sí. Eso es muy duro.
1: Sí, tiene que ser muy difícil salir otra vez a la realidad, ¿no? Porque es el susto del terremoto, sentir que se te viene el mundo encima, literal, verte debajo los escombros, quién sabe cuántos días, cuántas horas, lo rescatan, pero ahora la realidad también que tienen que enfrentar.
0: Y que lo hayas
1: perdido
0: todo, empezar de cero.
1: Que no encuentre a nadie.
0: Se te cayó la casa, tus cosas, perdiste tu familia. Ah, eso es muy duro.
1: Dios mío.
0: Es muy duro, por eso sí, hay que ponernos los zapatos de los hermanos venezolanos. La magnitud de esa tragedia tan grande, tan enorme. Por eso estamos con nuestra campaña, tratando de ayudar, Paola, tratando de ayudar. Las donaciones, por ahí he visto muchos videos y también videos que... lo que hablábamos ahora, uno no sabe si son con inteligencia artificial, si son videos falsos.
1: Sí.
0: Videos donde están despreciando a algunas personas las donaciones. Por ejemplo, ayer me enviaron un video.
1: A mí me enviaron un video de esos también.
0: Un video donde una persona salía a decir, no, que si no es ropa nueva, no queremos ropa, que no manden ropa porque ya tenemos.
1: A mí me hicieron llegar unas imágenes donde literal la botan.
0: Sí.
1: Botan las donaciones de ropa, obviamente.
0: Yo no creo que eso sea real, pues.
1: Es que estamos en un momento en el que todo les puede servir, ¿no?
0: En esos momentos se necesita mucha ayuda, muchísima ayuda. Pero lo que te digo, comparten imágenes, videos.
1: Sí, pero no sabemos a ciencia cierta si son reales, si no.
0: Por eso hay que unirse a esas entidades, a esas fundaciones, organismos
1: oficiales, sí.
0: Oficiales de aquí de Colombia que lleven los alimentos y que verifiquen que sí quedan en buenas manos. Sí. Por ejemplo... a nivel nacional con Tropicana estamos haciendo la campaña con el Banco de Alimentos de Bogotá.
1: Correcto.
0: Es una entidad grande, confiable.
1: Sí.
0: Que uno sabe que van hasta allá y van a entregar las donaciones.
1: Con la Cruz Roja Colombiana.
0: Aquí en Popayán, claro, con la Cruz Roja Colombiana también se está haciendo. Aquí en Popayán con el Banco de Alimentos de la Arquidiócesis.
1: Cierto.
0: Entonces, uno tiene la certeza de que van a entregar las donaciones.
1: Que cualquier cosa que vaya a llegar se va a enviar. Obviamente de aquí va a salir con todo el cariño para allá y de allá se va a hacer en diferentes paqueticos de mercado que le van a llegar a muchas familias. Que obviamente pues con el tema de los alimentos es diferente, ¿no? Yo no creo que rechacen una donación de ese tipo cuando no se tiene absolutamente nada.
0: El alimentos nunca va a sobrar.
1: Total, antes al contrario.
0: Al contrario. Se necesita
1: demasiado,
0: mucho.
1: Demasiado para poder alimentar a tanta gente que se quedó sin
0: porque
1: absolutamente
0: en esos
1: nada.
0: No hay trabajo, tienen que volver a empezar a hacer sus vidas.
1: Decime, ¿y en dónde si gran parte quedó
0: escondido,
1: señor?
0: ¿Dónde se van a ubicar, por ejemplo?
1: Sí. Sí, yo creo que con el alimento no. Bueno, ahora, pues no le damos crédito al video tampoco, pero pues... hagamos las donaciones de corazón. Yo creo que lo hacemos también con esa idea de poder apoyar a las personas que lo necesitan en este momento y con el objetivo de que lleguen hasta allá esas familias para que puedan disfrutarlo de alguna manera y tener una paz en medio de toda esa dificultad que ha generado los últimos 8 días en Venezuela.
0: Amén. Pues crece el saldo de la tragedia en Venezuela. Hay al menos 2.595 muertos y más de 12.400 heridos al día de hoy.
1: Dios mío, sigue creciendo y es lógico. Lo que han dicho también los organismos de socorro es que hace falta mucha maquinaria para poder remover en algunos lados los escombros, que ha sido imposible.
0: Falta la cifra de desaparecidos. Falta la cifra y esto se va conociendo poco a poco, porque apenas están con el tema de los escombros, removiendo todo. Hay muchas personas desaparecidas que los familiares la dan por muertas. Entonces ya, por ejemplo, esto yo creería que en unos 2-3 meses más o menos se conoce la cifra real de toda esa tragedia en Venezuela.
1: Claro, además de quienes están en recuperación en este momento, ya manifestarán con cuántas personas vivían, quiénes les hacen falta, quiénes no encuentran, y ahí ya se podrá entregar un consolidado un poco más certero, más puntual de lo que sucedió en Venezuela.
0: Te lo contamos a través de Cómo Amaneció Popayán, 7:31.

0: estaba ahí con el video. A ver. ¿Dónde tengo el video ahora, Paul? Ahí tengo el video.
1: Sí, buenas.
0: Ya lo encontré. Listo, ya. Muchas gracias. Buenos días, con Tropicana.
2: Por favor, Tropicana, ¿me pueden decir el nuevo pico y placa para este nuevo ciclo?
0: Claro. Gracias. Que sí, el nuevo pico y placa. Atención, hoy viernes 7 y 8, el nuevo pico y placa, 7 y 8. Para el lunes, Paola, la otra semana, ya arranca normal, 9 uh-huh. y 0, ¿listo? Martes 1 y 2,
1: okay.
0: Miércoles 3 y 4, jueves 5 y 6, viernes 7 y 8.
1: Recuerde, el próximo lunes ya empiezan las sanciones monetarias, así que lo mejor es que imprima, que guarde, que lo apunte donde lo vea, que no se me le olvide para que no me lo vayan a sancionar. Eso es lo mejor, para que usted esté prevenido, esté pendiente también aquí de su circulación en Bogotá.
0: Ole, increíble, nos estaban haciendo un reporte de una buseta de Sotracauca que venía bajando del norte y se queda sin gasolina.
1: ¿Cómo tan temprano?
0: Se queda sin gasolina, como que se le olvidó tanquear al conductor.
1: Pero venís y para salir a trabajar, o sea, obviamente lo primero es gasolina, ¿sí o no?
0: Claro.
1: Tú programas un viaje y lo primero que piensas en tu carro es...
0: Es que eso gasolina. me parece extraño porque lo primero que hacen ellos antes de salir es revisar si está full.
1: Se supone, ¿no?
0: Claro, ¿y entonces cómo van a trabajar?
1: ¿Sí sería gasolina?
0: Bueno, dicen las personas que venían ahí, les tocó bajarse, esperar otra buseta, cambiarse de buseta.
1: Ay, santo Dios. Porque por estos días están tenaz, pues porque...
0: Porque se quedó varada.
1: Así no hay gente, ¿no?
0: Se quedó varada sin gasolina. Sin gasolina.
1: Hombre, yo creo que sería otra cosa. ¿Cómo van a salir a trabajar sin gasolina, mis amores lindos?
0: ¿Cómo la ve, pues, Pablo? No,
1: y que lo dejen a uno botado esa hora de la mañana.
3: Buenos días, Tropicana, la más bacana. Por favor, son tan amables de confirmar que pico y placa es el día de hoy. Creo que escuché que cambiaron ya a 7 y 8.
1: Sí, mi amor, ya cambiaron.
3: Por favor, confirmen, gracias.
0: Sí, señor, 7 y 8, confirmado. Confirmado, 7 y 8, devuélvase. Mínimo ya va en la calle.
1: Guárdela, guárdela.
0: Mínimo ya está en la calle.
1: Ay, me olvidé preguntar.
0: Devuélvase. Guarde la moto, guarde el carro.
1: Se le pasó.
0: Buenos días.
2: Tropicana, la más bacana. Era para preguntar si ustedes saben por qué no ha pasado el carro de la basura.
0: Ah.
2: Tropicana, ¿dónde? La más bacana. Muchas gracias.
1: Pero ¿en dónde, en reina linda?
0: Claro, cuéntenos en qué barrio.
1: Cuéntanos un poco más.
0: Buenos días.
4: Buenos días, Tropicana, la más bacana. Tropicana, una pregunta.
0: A ver,
4: ¿qué se sabe de las fotomultas? Si sí, las cámaras fotomultas vuelven el lunes.
0: No.
4: ¿Cuándo volvería? Muy amable, Tropicana, la más bacana.
0: Todavía no han dicho la fecha y no la van a decir.
1: No, eso no lo van a decir. Pero recuerden que en la última entrevista, la secretaria de tránsito habló de posiblemente finales de julio.
0: Finales de julio.
1: Posiblemente.
0: Pero hay que estar ojo pelado, le van a decir, vea, es que el lunes, el martes, el miércoles, tal fecha, le vamos a poner las cámaras. No.
1: No es que lo vayan a llevar de la mano y vea, mi amor, mira ahí, eso es una camarita.
0: Cuando
1: mañana pase, la
0: ya
1: prende,
0: se la encontró.
1: ¿No?
0: Sí.
1: Hay que tenerlo muy en cuenta. Ella habló de esa posible fecha, pero hasta ahorita, pues, creo que no, no.
0: Normal. Finales de julio. Y hay que esperar. Y no se sabe, nada. Y no sabemos si le van a hacer la pedagogía, no, si van a informar, si van a
1: tienen que, ¿no? Sobre todo la del norte, que es
0: sobre
1: la nueva.
0: La del norte, que es la nueva.
1: Tienen que hacerle pedagogía.
0: Tienen que informar, decir cuándo comienza a funcionar. Pero correcto. Las otras no, Paola.
1: No, las otras simplemente las activan,
0: las
1: ¿no?
0: Las otras solamente es conectar el cable ubican. Y sale, enchufarla y...
1: Sí, correcto.
0: Tome su multazo.
1: Es mejor estar pendiente.
0: Buenos días.
5: Hola, amor, y hola, Paulita.
1: Hola, mi amor.
5: Es verdad, lo del dólar está bastante bajito y ahí es donde vemos que la economía en Colombia está muy bien. El peso está bastante valorizado. Y nosotros los que enviamos mesadas hacia Colombia, se nota bastante.
0: Se siente,
5: por ejemplo,
0: claro.
5: Al día de hoy el euro, está a 3.743 pesos. Cuando anteriormente, hace como 4 o 5 meses, lo estábamos enviando a 4.400, 4.500. Y hace mucho tiempo que el euro no toca los casi 5.000, que era lo que uno a veces enviaba.
0: Ajá.
5: A ese precio.
0: Bueno, gracias, Eduardo.
1: Mira tú.
0: El dato, buen dato. Claro, los que están padeciendo en esos momentos son los que reciben la platica también, que tiene el hijo por allá en Estados Unidos.
1: Cierto, sí,
0: que
1: claro.
0: Que tiene el hijo o la hija allá en otro país. Y le manda la remesa a los familiares acá en Colombia.
1: Claro, le hace el envío.
0: Claro, Paola.
1: La mesadita.
0: Se le baja. Se le baja. Si antes cierto. Le mandaba $200. Ya cuando va a ver la cuenta, uy, ya se siente pues el bajonazo del dólar al día de hoy, que está muy bajito. Pero para nosotros aquí en Colombia, que queremos comprar, que queremos invertir. Los que quieran viajar, Paola, también
1: ay,
0: es buen
1: rico.
0: Momento para viajar.
1: Cierto.
0: Lo que pasa es que estamos en temporada alta y todo está caro. Esa es la otra.
1: Es que temporada alta sí es muy difícil.
0: Estamos en temporada alta de mitad de año, vacaciones, verano. Entonces, todos los países, es que todos los países en ese momento están de vacaciones.
1: Sí, concuerdan, ¿no?
0: Y todos los países están, bueno, la gran mayoría está de verano. Entonces, vacaciones y todo está más caro.
1: Con razón, un amigo está en Punta Cana ahorita, ¿sí?, subiendo fotos. Sí.
0: Ah, qué rico.
1: Qué delicia. Ay, madrugué a trotar.
0: Qué rico, qué rico.
1: Qué sí, delicia.
0: Y están los paquetes económicos.
1: Correcto.
0: Lo que sí, pasa obvio. Es que, bueno, para usted ir a comprar allá y lo que se va a gastar allá, pero en la temporada alta, por lo regular, sube todo, ¿no? Pero comprándolo con tiempo, uno acoge bien las promociones.
1: Sí,

0: por ahorita. Lo que pasa fue que el parquero ordeñaron el colectivo, ¿no sería? Pero pica nada más bacana.
1: Ahí pues también muchas puede pasar, ¿no?
2: ¿Qué día un oyente necesitaba el número de... necesitaban el número de Denis?
1: Y me jodas.
2: Y me escriben, a Mauro, ¿usted me puede hacer el favor? Me da el número de la reina de Lomas de Granada. Yo,
1: claro. Tú automáticamente.
2: La única Team reina Denis que yo conozco de Loma es Denis.
1: Obvio.
2: Le mandé el número de Denis que necesitaban unos dedos.
1: Y con una sazón, se lo imagino.
2: Un abrazo, mi amor. Besitos. 7:30.
1: ¡Vale! Eso me gusta. Eso. Me gusta como suena. No, pero me gusta más el separador que narra el gol. Uy, yo no sé, es como que se te mete en el alma pensando que realmente te está narrando en este instante un gol de Colombia. Y, uy, qué bueno.
2: El del Tato Sanín.
1: Sí, sí. No, pero es que se llama en serio. Sentimiento puro.
2: A ver.
1: Para cantar esos goles.
2: Este, Paula, este. No, ese no es. Ese es el caba. Este sí es, Paula. Este sí es.
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0: ¿Sabes cuál fue ese gol, Paola?
1: No.
0: Ese fue el gol de James Rodríguez en el Mundial 2014. El que le marcó a Uruguay.
1: ¿El último?
0: El mejor gol. Sí, el mejor gol.
1: El último fue.
0: El de James.
1: De ese partido.
0: Esa fue la cantada del Tato
1: Sanín. Es impresionante.
0: Así cantó, de esa manera cantó el gol de James Rodríguez.
1: Se le salía el alma, en serio.
0: Total, total.
1: Uy, increíble realmente. Y conecta mucho y esa es la emoción que sentimos cuando juega la selección. Así que voy a ponerle ánimo, mucha sonrisa. A Mauri ya tiene la camiseta.
0: ¿Ya?
1: A mí se me olvidó, te lo juro.
0: Ay,
1: se me olvidó la camiseta. Pero yo sé que muchos de ustedes sí, ya están ahí listos con la camiseta, con el amarillo, con el azul. Bueno, con el color que ustedes quieran, pero que represente a la selección. Ojalá eso sí, para la noche, el amarillito, que ese es el color que nos ha dado. Suerte.
0: Vamos a conectarnos ya mismo a través de arroba Tropicana Popayán en TikTok.
1: No,
0: ahí estamos en vivo, arroba Tropicana Popayán. Vamos a mostrarle un video de la celebración, el banderazo. Cogieron a un alcalde allá en los Estados Unidos y le pusieron la camiseta de Colombia.
1: Mira, mi amor,
0: es Colombia.
1: Lindo, donde esté un colombiano y máxime, si hay un grupo que esté celebrando por la selección Colombia, créelo que eso se va a convertir en un baile, en una locura.
0: El
1: en la mañana.
0: De Kansas.
1: Donde juegan hoy, ¿no?
0: Sí,
1: ahí es donde juegan hoy. Están precisamente ahí ellos, colombianos reunidos con acordeón. Tú ves el vallenato, tú ves hasta micrófono, animador y todo. Llega el alcalde y obviamente lo hacen parte de la celebración y le ponen incluso la camiseta. Vayan a verlo, es genial. Véalo.
0: Ahí está el video. Véalo.
1: Mirá, le hicieron la camiseta y todo.
0: Vea. ¡Epa!
1: Eso. Ajá.
0: Dice Colombia. Colombia.
1: Yes, yes, en inglés.
0: Vale, tienen hasta un grupo vallenato ahí,
1: te
0: mira.
1: Te digo que tienen hecho un parrandón.
0: Ah, oh, este es mi bello país. Eso es lo bonito de Colombia.
1: Mira, el alcalde de Kansas City, de Missouri, se llama Quinton Lucas. Por eso la camiseta de él en la parte de atrás dice Lucas.
0: Lucas. Ah, bien.
1: Mira,
0: ¿no? Está lleno.
1: No, está Tokio, es que están de celebración.
0: Eso parece La Paz aquí en Popayán.
1: Más o menos. Cualquier lugar, mi amor, donde haya farra, mejor dicho. Bacanísimo el gesto, además de él, de la emoción, de compartir con la gente toda esa energía, de ponerse la camiseta, mirá, sin mente, se puso la camiseta de la Selección Colombia y empezó a gritar con ellos. Entonces, pues no, eso ha llamado mucho la atención y así como él, muchas personas que se unen a la rumba que se arma donde estén los colombianos. Vi por ahí también un video en un hotel, lastimosamente no alcancé a guardarlo, pero donde se ve que llegan los gerentes y en lugar de enojarse porque los colombianos que están hospedados ahí tienen una fiesta a las afueras, todos colombianos obviamente, lo que hacen ellos es ponerse a bailar con ellos. Entonces se pegan a la rumba pues porque no van a decirle no hagan rumba o aquí no se puede o en el lobby no se puede hacer tal cosa, no. Lo que hacen los gerentes, los encargados del hotel es pegarse a la rumba de los colombianos y bailar con todos aquellos que están ahí con la selección.
0: Hombre, qué bacano.
1: Qué buena energía que contagia Colombia, ¿no?
0: Ahí estamos viendo el video.
1: Qué chévere.
0: Arroba Tropicana Popayán. ¡Qué emoción! Falta de animador, pero ¡qué emoción!
1: Pero ¿cuánto lleva gritando?

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0: A Mauri.
1: A ver, a ver.
0: Hola, a uno no lo han querido esperonada, ¿sí o no?
1: Ay, ¿cómo así, Paola? ¿Qué pasó? ¿Y eso por qué?
0: Imagínate, acabo de ir a la tienda y estaba hablando con don Luis, con el dueño. Él a uno le pregunta que cómo estuvo el trabajo, que cómo está el día, está pendiente de todo, mejor dicho, me salva. Me salva también cuando falta algo en la casa. Genial, don Luis, definitivamente.
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1: 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En Tropicana son las 7:53 a.m.
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0: Hoy acompañamos nuestra reflexión de todos los días a las 8 de la mañana con la música de Marcela Gándara. Canción que generalmente también compartimos cuando nos damos cuenta que tenemos al Todopoderoso y que no hace sino llenarnos de bendiciones y que somos afortunados. Hoy cuando el espíritu está animado, hoy cuando la alegría desborda por todas partes, hoy cuando compartimos algo que nos emociona a todos, qué bonito que pensemos también en transformar esto, esta tierra, esta ciudad, este departamento, este país. Que pensemos realmente en unirnos y no solamente para los momentos de alegría como los que nos da la Selección Colombia. Nos damos cuenta que nuestro país, nuestro entorno es mucho mejor. Cuando somos tolerantes, cuando estamos alegres, cuando ayudamos a los demás, cuando nos ponemos en los zapatos de otros. A grosso modo, para mí, lo que logra la Selección Colombia es eso, motivarnos aún más. Porque cada uno de nosotros puede hacer ese aporte para lograr ese país tan bello, hermoso, que nos merecemos y que tanto queremos que cambie. Pues unidos en un mismo espíritu lo podemos transformar. Al día de hoy me compartieron una motivación, una oración, una reflexión precisamente para pedir esa paz, esa unidad, esa prosperidad de nuestro país, recordando que el cambio empieza con amor, con respeto y por cada uno de nosotros. Nadie más es responsable de lo que nosotros podemos también motivar. El objetivo hoy, cuando estamos tan emocionados y tan motivados, es que sembremos el cambio, que sembremos algo mejor para nuestro país. Muchos pensamos que nuestro país depende simplemente de las leyes, de los políticos, de los partidos, de todo lo que se construye y que vemos mucho y por lo que discutimos a nivel nacional. Pero no, señores, cada uno de nosotros es clave para ese cambio. Cuando elegimos ser respetuosos, cuando toleramos, cuando sentimos empatía, cuando somos solidarios, cuando encendemos una luz de esperanza para los demás, que de pronto, bueno, a veces no podemos ayudarle a todo el mundo, pero el solo hecho de escuchar, de llamar a otra persona que puede ayudar, de hacer las conexiones, eso ya se convierte en una muy buena fuerza para esa persona que tanto lo necesita. Un país fuerte es aquel donde todos nos cuidamos, trabajamos en equipo, que valoramos nuestra diversidad, que la respetamos. Tenemos un país tan bello, tan maravilloso, lleno de tantas bondades y a veces no las disfrutamos, las desperdiciamos, por el contrario, las explotamos de mala manera. Tenemos la valentía y la fuerza para poder transformar también nuestra tierra. Que sea un lugar de paz, que sea un lugar de oportunidades y que si ya las tenemos, hombre, pues que las aprovechemos al máximo. Que si podemos compartirlas, lo hagamos con aquellos que de pronto no tienen esa fortuna de tener la facilidad o todas esas opciones que nosotros también tenemos. Hoy, en este día, día en el que estamos motivados, animados y agradecidos con el Todopoderoso por un día más de vida, queremos, Padre Celestial, levantar nuestras voces para darte las gracias por este hermoso país que nos has dado, por esta hermosa ciudad, por esta bonita tierra en la que estamos. Te pedimos perdón por los momentos de división, de dolor que hemos vivido. Te pedimos que derrames tu paz sobre cada ciudad, sobre cada barrio, sobre cada hogar, sobre cada familia. Que ilumines el corazón y la mente de cada uno de nuestros gobernantes, que son los que llevan finalmente las riendas de nuestras ciudades, de nuestros departamentos. Que les des sabiduría, que les des honestidad y que les des un deseo natural. No obligado, no, un deseo de adentro, del corazón, de querer trabajar por el bienestar de todos, especialmente de los más necesitados, que son muchos. Que alejes de nuestra tierra la violencia, el rencor, el egoísmo. Que nos ayudes a nosotros como ciudadanos a ser constructores de paz también. Que lo iniciemos por nuestras familias. Que ayudemos en casa a aquellos que nos necesitan. Que escuchemos qué están pasando los jóvenes, los niños. Que ayudemos a solucionar esas situaciones que de pronto pueden convertirse en un paso para tomar un mal camino para ellos. Hoy, Padre Celestial, te pedimos que en nuestras familias haya mucho amor. Que en nuestros trabajos haya justicia, que en nuestras calles reine el respeto mutuo, que nos llenes de fuerza para poder levantarnos cada día con esperanza, sabiendo que juntos vamos a poder sacar adelante nuestro país y eso lo haremos también haciendo lo propio desde cada uno de nuestros hogares. Que aprovechemos el día de hoy esa motivación, esa unión, esa alegría y esa ese ánimo que no nos cabe en el pecho cuando juega la selección. Si nos motivamos siempre para hacer todo de esa manera, hombre, no podemos tener sino cosas bonitas al final. Por eso hoy que estamos motivados, hoy que nos vamos a unir, porque nos vamos a unir todos luego de las 6 de la tarde, pensemos también en este terruño, en esta tierra, en este espacio que nos ha visto crecer, en ese vecino, en esa persona que está en la calle, que pensemos en esas personas que tanto nos necesitan también. Hay muchas cosas por hacer, tenemos muchísimo trabajo para poder comprometernos con eso, con ser un mejor ser humano, una mejor persona, un mejor hijo, un mejor hermano, una mejor hermana. Pero sabemos que hoy, con la bendición de Dios, vamos a recibir eso que tanto necesitamos para poder encontrar ese camino.
1: Muy buenos días, Tropicana, la más bacana, día maravilloso para darte gracias, Padre bueno, por este nuevo día, por este nuevo amanecer. Señor nuestro, hoy te pedimos que aumente nuestra fe, que en medio de las dudas enséñanos a confiar más en ti, incluso cuando no vemos con nuestros ojos. Bendice a todos los que buscan respuestas y acompaña a quienes necesitan tocar tus heridas para creer. Haznos testigos de tu resurrección y que nuestra vida refleje la dicha de creer sin haber visto. Amén, amén, amén. Feliz día para todos, Tropicana, la más bacana.
2: 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Quiero hacer una oración para que a la niña le salga rápido la cita con su especialista de columna. Tropicana, la más bacana. Gracias.
0: Así será, en nombre de Dios, mi reina linda, por una muy buena noticia que recibirás con la bendición del Todopoderoso.
3: Qué bendición, Paulita, escucharte. Gracias por este lindo día, por la bendición que nos das todos los días. Gracias por mis hijos. Gracias por mi hija Karen Zúñiga, que está cumpliendo hoy años, 31 añitos. Que Dios la guarde, mi futura abogada.
4: Buenos días, Tropicana, la más bacana. Hoy le damos gracias a Dios por la vida de todos los que estamos aquí, por la vida de los integrantes de la emisora Tropicana, Paulita, Amaury, y gracias porque Dios les da vida a ustedes, a sus familias, y por cada día alegrarnos la vida. Gracias, Paulita, por esas palabras que nos está haciendo reflexionar, porque lo que usted dice es verdad, porque a ratos nos hacemos llevar por el rencor, por la envidia, y le hacemos daño a la gente que más apreciamos. Gracias por sus palabras, Paulita, y que Dios los bendiga y los proteja hoy. Un abrazo de mi parte.
5: Paulita, muy buenos días. Qué bonita reflexión. Colombia somos todos. Gracias a Dios estamos un poquito más calmados. Ante todo, la unión de nuestro país por una mejor Colombia. Hoy nos unimos como hermanos a hacerle fuerza a nuestra selección. Asimismo, unámonos para que nuestro país salga adelante con la mejor Tropicana, la más bacana.
0: Un abrazo.
6: Gracias a Dios por esta noche que nos dices y que sea un bonito día para todos.
7: Buenos días, Tropicana. Bendiciones para usted. Gracias por la reflexión. Gracias por todo. Gracias por la vida. Gracias por cada día, como tú lo dices. Gracias porque uno siempre tiene que siempre estar bien. Levantarse con Dios, con la mano de Dios, y ser mejor persona, como tú lo dices, mejor hijo, mejor hermano, mejor papá, mejor tío. Le doy gracias a Dios por este día, a pesar de estoy un poco cansado de mi trabajo, pero siempre le pido a Dios que me dé bendiciones.
0: Amén.
7: Bendiciones para ti, Paola, para tu familia.
0: Amén, mi amor, igual para ti, para los tuyos. Sé que es difícil y hay cansancio y hay tantas cosas que queremos cambiar de inmediato, pero solo hecho de tratar de aportar, Yo creo que ya es suficiente. Es un muy buen paso.
8: Muy buenos días, Paolita, y personal de Tropicana, la más bacana. Feliz y bendecido día, que con la bendición del Todopoderoso siempre para adelante, y porque sin Él no somos nada. Para Él todo el poder, el honor, la honra y la gloria son para Él. Y que hoy salgamos triunfantes con nuestra selección, que es la alegría para todo un pueblo y un país. Así feliz será. Y bendecido día. Yo escucho Tropicana, la más bacana.
0: A todos muchísimas gracias. Gracias por sus mensajes, gracias por unirse. A veces no hacemos, no es que hagamos oración porque seamos expertos o porque sepamos, no. Simplemente nos gusta compartir también historias que nos llegan, compartir mensajes que ustedes nos envían, hacer reflexiones de temas que nos refieren tanto como ciudadanos, como colombianos, como caucanos, como cristianos, como católicos y creyentes en el Todopoderoso. Hoy deseamos que sea un feliz inicio de fin de semana. Fin de semana en familia, fin de semana de bonitas experiencias, de cosas chéveres, con todo el positivismo del mundo, pero sobre todo con toda la fe en el Todopoderoso, de que todo va a salir muy bien.

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1: Atención, son las 8 de la mañana, 26 minutos, 8:26 en Tropicana. ¿Cómo amaneció Popayán y el Cauca? Vamos con la actualización de las noticias, lo que ha pasado en las últimas horas. Si es noticia, lo escuchas solo aquí. No busquen otro lado, solo en Tropicana.
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3: Les contamos, las autoridades dieron un nuevo golpe contra estructuras delincuenciales que operaban en el norte del Cauca, alias Joymar, señalado por investigadores como presunto cabecilla de pandilla Los Justinos. Una captura que se hizo por funcionarios de la SIJÍN en Puerto Tejada, en un hospital de Cali, donde el hombre permanecía internado luego de resultar herido en un atentado que se había presentado el fin de semana anterior. Según las verificaciones adelantadas por los investigadores, dicen que al parecer el paciente intentaba identificarse con datos de otra persona.
1: Muy bien. Te lo contamos a través de Tropicana, 8 de la mañana, 27 minutos. Atención. Con la destrucción de dos laboratorios para el procesamiento de cocaína y la captura de 15 personas, las autoridades afectaron el componente logístico de las estructuras del narcotráfico en Popayán. Richard Vidal nos cuenta esta importante noticia solo aquí a través de Tropicana.
4: Hasta la vereda Los Cerrillos llegaron unidades de la policía, gaula militar y fiscalía para desmantelar los dos complejos que tenían la capacidad de fabricar más de 1.300 kilogramos del alucinógeno mensuales. Ahí las autoridades incineraron 49 kilogramos de cocaína, insumos químicos, 680 galones de ACPM y maquinaria evaluada en más de 350 millones de pesos. El operativo dejó 15 capturados, 14 de ellos en flagrancia por el delito de narcotráfico y una persona más por homicidio, rebelión y secuestro extorsivo. El comandante de la Policía Metropolitana de Popayán, coronel Henry Ávila.
5: Dentro de este operativo se logró el allanamiento de dos viviendas y la destrucción de estos dos complejos que producían más o menos una capacidad de 1.400 kilogramos al mes. Se logró la conducción de 15 personas.
4: En el lugar se ubicaron además 4 hectáreas cultivadas de coca y 9 tanques con capacidad de 1.000 litros que contenían hoja picada para fabricar la droga que era distribuida a mercados nacionales e internacionales. Los capturados se encuentran en custodia de los entes judiciales competentes que intentan determinar si tras los implicados y los laboratorios estarían grupos armados al margen de la ley.
3: En otras informaciones les contamos, fuertes enfrentamientos se dieron en zona rural de Sotará, momentos de tensión que vivieron en el corregimiento de Chiapas, en Sotará, aquí en el departamento del Cauca, por estos enfrentamientos de grupos armados ilegales que se registraron durante las últimas horas. Según con información preliminar que han entregado las autoridades, varias viviendas resultaron afectadas en medio de estas confrontaciones, lo que ha generado temor e incertidumbre entre la población civil. Se habla también de que de manera extraoficial hay varios integrantes de uno de los grupos insurgentes que resultaron heridos durante estos combates y que fueron atendidos por sus compañeros en la zona, otros que fallecieron y que fueron llevados hacia la parte montañosa.
1: Te lo contamos a través de Cómo Amaneció Popayán de Tropicana. Atención, porque nuevamente delincuentes hurtaron una camioneta blindada y armamento de la UNP, elevando los índices de este tipo de delito aquí en el norte del departamento del Cauca. ¿Qué fue lo que pasó, Richard Vidal?
4: Los hechos se registraron en el barrio Campito de Santander de Quilichao, donde 4 hombres armados interceptaron a los escoltas que se movilizaban en un vehículo oficial y que regresaban tras cumplir actividades laborales en Buenaventura. Además de despojar a los funcionarios de la camioneta, los delincuentes también hurtaron 2 pistolas 9 milímetros, 2 chalecos balísticos y 3 teléfonos celulares. Conocido el suceso, la policía local activó un plan candado en corredores viales estratégicos para determinar la ruta de escape y por el momento hacen las revisiones de las cámaras de seguridad para establecer la identidad de los implicados y dar con su paradero. Este hecho se suma a casos similares registrados en varios municipios del Cauca.
1: Ok, gracias Richard. Es la información a esta hora de la mañana en Cómo Amaneció Popayán y el Cauca de Tropicana.
3: Bueno, finalmente les contamos que la vía transversal del Libertador, sí, que conecta Popayán con Insá en el departamento del Huila, está habilitada a un carril en el sector conocido como Chuscales. Desde el día de ayer, pues, se presentó un deslizamiento de tierra, estuvo cerrada por algunas horas la carretera y ahora personal de maquinaria está trabajando en la zona para poder darle, pues, tranquilidad también en su totalidad en la vía. Eso sí, con las recomendaciones que como conductores, como viajeros deben tener. Recuerden que en ese sector está bastante húmedo, se están presentando este tipo de deslizamientos, así que tener mucho cuidado de todas las recomendaciones, las indicaciones que están entregando los operarios.
1: Bueno, estamos apoyando el día de hoy a nuestra selección, a nuestra amada, a la única que queremos, nuestra selección Colombia, Paola.
3: ¡Ay! Yo leo.
1: Ya venimos a conocer el marcador de cómo está el ánimo con los oyentes.
3: Pero te digo que hoy yo no sé qué marcador, o sea, no sé.
1: Salí ahorita por la arepa y hay mucha gente con la camiseta de Colombia.
3: ¿Sí? ¿Qué tal la arepa, mi amor?
1: Más rica. Pero mucha gente con la camiseta de Colombia aquí por la Panamericana, en su carro, en su moto, la gente de temprano. Eso sí, hay que tener doble camiseta, Paola, porque
3: es lo mejor, la mejor recomendación.
1: Con la camiseta desde ahora.
3: Póngase la viejita temprano
1: y la nueva en la noche. El partido es a las 8:30.
3: Sí, es que está
1: bien. Se va acabando a las 10:30.
3: Con este calor.
1: Y usted va llegando a la casa por a las 11 de la noche, 12.
3: Uy, no, y todo el día con una camiseta, no.
1: Es mucha cebolla.
3: Se para mucha sola cebolla, la camiseta.
1: Mucha cebolla la que va a llevar, bueno, debajo
3: Fuchi,
1: del brazo.
3: Fuchi, mejor utilicen la camisa viejita de Colombia, cualquiera, cualquier color. Ahora en la
1: regular,
3: mañana.
1: Uno como buen colombiano, yo tengo tres camisetas de Colombia, y eso que regalé una. Tengo tres.
3: ¿Pero todas amarillas?
1: Sí, la
3: ¿de amarilla, las amarillas?
1: Sí, la amarilla. Por ejemplo, tengo la de la Copa América. Y tengo otra versión ahí que no me acuerdo de cuál fue que compré. Y pues esta, la de ahora.
3: Yo tengo la azul turquí, la otra azul. Tengo una amarilla. Tengo otra amarilla.
1: Uno por lo regular tiene más de dos camisetas.
3: Sí, claro. Tiene como rotarse las camisetas en el día.
1: Porque es que la fiebre de comprar la camiseta, pues, que yo me acuerdo, fue en el 2014 cuando fuimos al Mundial de Brasil.
3: Todo el mundo quería tener la camiseta.
1: La del sombrero, que era la franja aquí azul en el pecho, sí, con el sombrero volteado. Y todo el mundo compraba camiseta. La camiseta yo creo que fue una de las más vendidas de Colombia.
3: Es la que todo el mundo tiene.
1: Y pues de ahí para acá...
3: ¿Ya le bajaron un poquito?
1: No. La gente
3: esta vez comprando. Esta vez se ha motivado mucho a la gente a comprar la camiseta. ¿No te parece?
1: La de la Copa América es una camiseta muy bonita.
3: Es
1: por
3: muy
1: la
3: bella.
1: Es una camiseta
3: bella.
1: Muy bonita.
3: Sí,
1: porque no tiene tanta cosa. Solamente tiene como las franjas
3: naranjas
1: a los lados.
3: Es más sencillita.
1: Entonces, entre más sencilla, dura más.
3: Más bonita y más bonita.
1: No, y dura más. Por ejemplo, esta de ahora, como tiene tanta cosita y tanto detalle, uno la identifica rápido. No,
3: pero,
1: esa es la del Mundial 2026.
3: Bueno, eso ya va como en gustos, porque he visto de las tradicionales de hace cuánto,
1: ejemplo,
3: y la gente se las pone.
1: Esa que tengo puesta es la clásica. Esa es la de Alemania, Paola. La del 90.
3: ¿Esa salió en edición especial?
1: Esa salió en una edición especial para este año.
3: Claro,
1: por eso
3: sí.
1: Por eso la han vendido bastante.
3: Sí, cierto.
1: Esta es la típica, la de que Colombia le ganó, pero es de color rojo.
3: La del uniforme viejito.
1: La del rojo, sí. Donde sale cierto. El pibe, Freddy. Sí.
3: Modela, por favor, leyendas. Modela. Dame más, vamos. Dame tu derecha, dame tu izquierda. Sonríe, vamos, dame más.
1: Con la camiseta.
3: Ok, maravilloso, me encanta.
1: Pero claro, yo esto me lo quito ahora más tarde.
3: Obvio, porque si no, hasta la noche, bebé. No le acercas a nadie.
1: En la noche me pongo la de Tropicana, que también es amarilla,
3: también,
1: azul y rojo.
3: Con nuestros colores, colores de la selección y colores de Tropicana. Así que ustedes también prepárense. Dice por acá, no creo. Muchos dejamos de ponernos la camisa amarilla. Es más, dicen que mermó la venta.
1: No.
3: Yo no creo, ¿sabes?
1: Bueno, de pronto aquí en esta región, que por el tema de la política. Pero
3: una,
1: en otras regiones aumentó la venta.
3: Ahora le toca volver a lavarla, Mauri. Ah, si alcanza, la lava a mediodía, en la noche,
1: no,
3: está seca.
1: Y usted
3: este
1: no
3: calor.
1: Ponerse la camisa de Colombia por política.
3: Ay. Eso es una locura. No.
1: Qué tontería,
3: no,
1: como dice la canción. Sí, qué tontería.
3: Qué tontería, na. Dice por acá Jenny Patricia, ganamos 2-1. Con toda seguridad ganamos con mi selección Colombia.
1: La camiseta no hace parte de ningún partido político.
3: Total,
1: la camiseta
3: no es
1: de la selección Colombia.
3: Es de nuestro país.
1: Y la camiseta uno la pone cuando tiene orgullo patrio por la selección
3: Correcto,
1: Colombia.
3: Correcto, nada de ventajosos, ni de nada, ni del que quiere sacar provecho, ni nada por el estilo. A ver, Andrés.
1: La del 2018, la de Rusia, esta también es buena, sí.
3: Dice Andrés que con esas camisas toca andar con limón ahí en la mano también, por si la máscara.
1: Limón y bicarbonato.
3: Cargando limón.
1: Es que sabe cuál es el truco, y por eso yo he visto muchas mujeres lo están utilizando, y es que con esos calores no ayuda. Se están colocando una camisa manga larga por debajo. Se lo he visto a las mujeres.
3: Busito.
1: Un busito. Pero es porque la tela es en algodón y evita la chucha. Evita el contacto con la tela.
3: ¿Por qué tienes que hablar tan brusco?
1: Pues, Paola,
3: evita
1: pues,
3: el mal olor.
1: Las cosas se llaman por su nombre.
3: Es que suena muy chistoso, sí. ¿No te parece? A ti te dicen chucha y wing, ¿no? Pues uno baja los brazos.
1: Mujeres, las mujeres ahora lo que utilizan es la camisa manga larga y se pone encima una de Colombia, se ponen una blanca o una
3: que
1: negra.
3: Con todo el respeto, con todo el cariño, pero sobre todo con toda la cultura, como dice nuestro amigo Richard Vidal, yo prefiero eso a que se hagan ese nudo o se la recojan en el top. Eso sí, o sea, no. No, no, o sea, lo que pasa es que le quitan el sentido a la camisa. O sea, si fuese para hacer nudos, entonces que venga rota atrás nomás para amarrársela y ya. Entonces yo creo que le quitan como el diseño, lo bonito de que se ve la camiseta. Pues o si no, para eso hay diferentes diseños, ¿no? Hágase hacer una donde tenga que hacerse el nudo pues atrás y ya, ¿no?
1: Precisamente ya hizo su respectivo comentario
3: mostrando las llantas, dice Andrés. No, yo no las muestro, yo las guardo.
1: Precisamente el gran Luigi Santiago ya hizo su aporte.
3: Sí, sí, sí.
1: El gran Luigi. Escuchemos qué dijo el
3: Luigi.
1: A ver.
6: Escuchemos. Mañana, Dios quiere, andan sobre gira a esas mujeres. Que no les cabe un nudo más en esa camiseta, en el uniforme de la Selección Colombia. Uno va a ver esas mujeres de otros países y con su camiseta normal. Y acá es que les da por hacerle una nubiza, una marraciña. que porten seria también esas mujeres que han cogido esas camisetas de recoche, hermano. No le cabe un nudo más a esa camiseta, de verdad.
1: Una nudiza, una marracilla.
3: Claro, entonces cuerpos muy lindos, mujeres muy bellas, pero ay, la camisa la, le dan trasto.
1: Ahora como está de moda el oversize, que es las prendas anchas.
3: Explícame qué es el oversize, por
1: favor. Las prendas anchas.
3: Ah, sí, pero eso no tiene nada que ver.
1: Entonces ahora la compran oversize, claro, y como le quedan bailando, se las tienen que amarrar.
3: Se las amontonan por acá.
1: Yo lo que he visto,
3: se las anudan por acá.
1: Es que siempre hay una moda con la camiseta de Colombia. Yo lo que he visto es que ahora las mujeres, lo que hacen es se la meten por el top.
3: Por eso te digo, eso me pareció horrible.
1: Se la meten ahí, se la ajustan.
3: Claro, entonces les queda top y obviamente solamente se ve el escudo, pierde como el chiste.
1: Y a eso le ponen pues la camiseta por debajo, el busito por debajo para la chucha.
3: ¿Sabes qué deberían hacer mejor? Hacer lo que hizo el hincha de que aterró por allá al jugador de Portugal, pintársela. Píntesela sobre la piel y listo.
1: No, eso fue un hincha de Colombia, eso fue en el partido de...
3: ¿No fue con Portugal?
1: Sí, con Portugal.
3: Fue en ese partido, claro.
1: El man, eso es una técnica, Paola, que utilizan con pintura en el cuerpo.
3: Que se ve muy bacano.
1: Sí.
3: Muy bien hecho.
1: Sí, y el man se pintó la camiseta de Colombia.
3: Se veía genial. Esa puede ser.
1: Y además que estaba un streamer, ese streamer es muy importante, ¿no? De los muchachos. El que lo estaba ahí, el que se quedó asombrado viendo.
3: Ah, sí, sí, sí.
1: Es un man, es un streamer. Ese es un Huescol, pero a nivel mundial, pues.
3: Poderosísimo, sí, el doble.
1: El man tiene muchos seguidores. Y el man aterrado porque el man se pintó la camiseta de Colombia.
3: Sí, claro, estaba pero loco, o sea, no entendía realmente. Dice DJ Andrés, se hacen como el nudo de la chilindrina. No, la chilindrina no se hace nudo, ella solamente le da una vueltica al saco, por eso se ve así torcido.
7: Tropicana, muy buenos días. Colombia queda 4-1 ganando Colombia.
1: Ay, Dios mío.
7: 4-1 ganando Colombia.
1: Dios la oiga, mi corazón.
3: Amén. Dios te quiera. Ay,
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1: Pues digamos que sí.

0: También ya hicieron el menjurre, ya hicieron la contra. Y estos ya están jugando, pues, van a jugar con limones en cruz en las medias y todas esas cosas para que pueda entrar la pelota. Así que ese brujo, pues, que no vaya a poner con cuento y que está soplando, porque nosotros acá también, vea. Que no se ponga con cuento, pues, que acá estamos con todos los acheres. Con las 20 atas, y vamos a ganar hoy si Dios quiere. La tricolor, mejor dicho, con todas las 20 atas. Y no me vayan a salir el equipo después desde tan temprano, que la verdad, también ya hice mi menjurri acá. No creo.
1: Este man es el típico colombiano del Pacífico.
2: Pero es que ese acento, ¿no? Su forma de hablar es lo que pega también mucho, y mira las palabras. Dice Andrés que mejor digas que huele a zorrillo.
1: No,
2: mejor.
3: Tropicana, buenos días. Un saludito ahí para mi amigo Chucha Gringa. Tropicana, la mamá.
1: Chucha Gringa.
2: ¿Y cómo le diferencia la Chucha?
4: Buenos días, Tropicana. Hola. El marcador queda ganando 2 Colombia. Gracias.
1: Bueno, mi amor.
2: Abrazo.
5: Muy buenos días, Tropicana, la más bacana. Soy Carlos, acá desde Uca de Popayán, barrio Puelenje Bajo. Pues Colombia quedaría 2-1.
1: 2-1, bien. Yo no me voy mucho, yo le pondría a ese partido de Colombia el día de hoy un 2-0.
2: Te ganando Colombia, obviamente. Yo no sé qué marcador ponerle hoy.
1: 2-0 es mi marcador para el día de hoy.
2: ¿2-0?
1: 2-0. Con mucha fe, optimismo. Un 2, ¿no será? Hombre, Paola,
2: tampoco. Ponele unos 3 a esa vaina.
1: Tampoco es que... es que
2: pongámosle gana. Unos 3 golcitos.
1: Gana. Bueno, pongámosle 1-0, pues.
2: No, pero no lo cambies, pues.
1: Por con su cuento.
2: A Mauri quiere participar en todo.
1: Del chamán que no sé qué.
2: 1-0, 2-0, 2-1, 3-1, 4-1.
1: No, pero yo sí me voy, me quedo firme con el 2-0.
2: Ok.
1: ¿Listo?
2: Listo.
1: Bueno.
6: Buenos días, se pican a la más bacana. Con esa camiseta todo el día y a las 9 de la noche, 10, como llevar una cirigüeya debajo del sobaco. Buenos días, Tropicana, la más bacana. Colombia queda 1-0. Ese partido va a estar apretado.
1: Claro.
6: Colombia queda 1-0 ganando.
1: Es que todos los partidos de ahora en adelante son apretados, son
2: sí,
1: buenos.
2: Son duros.
1: Ahora sí comenzó el mundial.
2: Esos partidos están muy buenos.
1: Muy bueno, muy bueno.
2: Todos van a guerra.
1: Por acá me dice Lucho, a Mauri, diga más bien grajo. ¿Sabes qué es grajo, Paola?
2: Grajo.
1: En la costa, a la chucha grajo. No se le llama chucha. La chucha es otra cosa.
2: ¿Qué es la chucha?
1: Ah, si te contara.
2: No, pero contame, pues, a ver aquí el costeño.
1: La chucha es otra cosa. El grajo en la costa es la chucha.
2: Ah, ok. Uh-huh.
1: Allá no dicen, a ver, tenés chucha. No, allá tenés grajo, fo.
2: Entonces, ¿qué es cuando grajo? Te dicen tenés chucha?
1: Chucha es otra cosa.
2: ¿Por qué no me querés contar? No me puedes decir.
1: No me puede decir.
2: Ah, ok.
1: Chucha otra cosa, pero...
2: Dícese de la palabra grajo en la costa colombiana, mal olor en las axilas.
1: Ahora busca la palabra chucha en la costa colombiana. Busca a ver
2: si aparece.
1: A ver que te lo diga decentemente.
2: A ver si encontramos una forma decente de decirlo.
1: Estoy buscando decirlo decentemente.
2: A ver.
1: ¿Qué te dice?
2: Dice que tiene 2 significados comunes.
1: A ver.
2: El primero... Mira que dice que sí habla del mal olor en las axilas.
1: Okay.
2: Igual que decir grajo. Igual que decir grajo.
1: Pero te digo, acá lo conocemos como chucha.
2: En el argot local de la costa también se suma como una expresión vulgar para nombrar el órgano reproductor femenino.
1: Ahí sí lo dijo de una forma decente.
2: Claro, no estábamos buscando una forma decente para que no nos censuren.
1: Claro, pero yo sé el significado.
2: Ah,
1: es por ejemplo el que dice mondá.
2: ¿Qué es mondá?
1: Mondá es para referirse al órgano reproductor masculino.
2: Ah, aprendiendo hoy el léxico.
1: Claro, okay. Y eso es una vulgaridad allá en la costa.
2: Obvio, claro.
1: Eso es vulgar.
2: Ok.
1: Igual que la chucha.
2: Ya.
1: La chucha es para referirse al órgano reproductor.
2: O sea, tú vas allá
1: femenino.
2: Y dices chucha y te van sacudiendo.
1: Claro, claro.
2: Ah, mira tú.
1: El significado.
2: Hay que aprender diferente. Antes de pegar para allá.
1: Ah, sí.
2: Bueno, muchísimas gracias,
1: y mira profesor. Que
2: hemos aprendido.
1: Hemos bajado los índices de ignorancia. Pero mira que últimamente, y aquí en Popayán, mucha gente dice mondá.
2: Pero eso yo es tengo por un amigo, este niño de los videos, ¿cómo se llama?
1: ¿Con cuál?
2: ¿Cómo se llama ahí? Sí.
1: Ahora por la política también.
2: Exacto.
1: Y por lo de Petro que estuvo allá y solo, decían solo Petro en esa mondá, que no sé qué, solo se pega en esa mondá.
2: Sí, se pegó como en esa...
1: Y un amigo de aquí de Popayán, el man es de aquí.
2: Bien
1: más patojo que la
2: el
1: torre
2: pipián,
1: del reloj.
2: Maravilloso. Ajá.
1: Y el man habla de pura mundá, yo, pero...
2: Y vos le decís, ay, ¿vos de dónde es queso?
1: Ajá, sí. Yo, pero estás diciendo una grosería, y no, y la gente a veces no sabe ni qué es mundá. Pero allá, claro, allá en la costa es mundá.
2: ¿Y tú le explicaste?
1: Sí, yo le expliqué.
2: ¿Y qué te dijo?
1: Entiende. Y no, y muchos entienden ya el significado porque han averiguado. Pero en la costa sí es un término de vulgaridad.
2: Por eso, pero ¿y el qué te dijo?
1: No, sigue diciendo Mondá.
2: O sea, le,

0: Le importó 5.
1: Le valió un montón.
0: Ay, yo te pagué, el profesor superó.
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1: Me pregunta por acá un oyente, a Mauri. Paulita, buenos días. ¿Cómo es la aplicación para el celular para tener Tropicana sin internet? Facilito, busca Claro Música en la parte donde dice radio, busca Tropicana Popayán y sin internet, bueno, sin internet no, sin consumir datos, totalmente gratis, puede escuchar Tropicana la más bacana. Obviamente debe tener internet.
5: Correcto, sí, es una manera fácil de llevarnos ahí, o quienes estén ahí con la posibilidad descargan Tropicana FM, también pueden descargar la aplicación como tal, nos buscan como Ciudad Popayán y ahí nos pueden tener todo el tiempo.
1: Listo, sin internet no, pero sin consumir datos.
5: No van a gastar datos.
1: Sale gratis, importante. Pero obviamente debe tener el internet para que le pueda coger la señal.
5: Para que no coja señal y si no, bailas. Ahí no le va a servir, ay, que vea, pare la manito, el dedito, no señores,
1: si
5: pero
1: por telepatía
5: sí,
1: no funciona todavía.
5: Lo importante es que no van a gastar, pero van a tener todo el tiempo ahí a Tropicana.
1: Claro Música, radio y busca Tropicana Popayán. Ahí estamos, sin consumir datos, con Claro, para los usuarios. Claro, esa es Tropicana en todo lado.

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1: Atención, vamos con el resumen de lo que fue noticia durante toda esta mañana a través de cómo amaneció Popayán de Tropicana. Son las 9:04 a.m. Lo que fue tendencia, lo que fue viral, pero sobre todo lo que fue noticia el día de hoy, aquí está a través de cómo amaneció Popayán de Tropicana.
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3: Ante las dudas que han surgido por la muerte de alias Marlon, el comandante de las fuerzas militares, general Hugo López, ratificó que fue neutralizado.
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3: Capturado alias Gordo, delincuente que sembraba temor en el departamento del Cauca a través de la extorsión. La víctima más reciente le exigía 25 millones de pesos para no atentar contra su vida en el tambo.
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3: Con llaves maestras y placas falsas, opera una banda de apartamenteros en Popayán. Luego de varios meses de investigación, la Policía Nacional capturó a tres personas.
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3: Captura de un presunto líder de los Justinos hace parte de la ofensiva contra pandillas en el norte del Cauca. Al parecer estaba como paciente en un centro asistencial e intentaba identificarse con datos de otra persona.
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3: La vía transversal del Libertador que conecta Popayán con Insay y el Huila permanece habilitada con paso a un carril en el sector conocido como Chuscales. Esto luego de que se presentara un fuerte deslizamiento de tierra.
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3: Momentos de tensión se vivieron en Chapas, municipio de Sotará, en el Cauca, debido a intensos enfrentamientos entre grupos armados ilegales registrados durante las últimas horas.
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3: El intento de hurto terminó en un accidente en la vía Panamericana. Una persona falleció. Al parecer, el conductor habría intentado huir, pero perdió el control del automotor y terminó cayendo por un barranco.
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3: Finalmente, les contamos que la S Hospital del Tambo alcanzó el Premio Nacional de Salud Mental 2026 en la categoría Entidad Comprometida con la Prevención del Consumo, del Abuso y la Adicción a Sustancias Psicoactivas, según el Ministerio de Salud y Protección Social. Una buena noticia para la S Hospital del Tambo.
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1: Bueno, quedamos al día, al día, al día, al día. Ya venimos a escuchar a nuestros oyentes, a saludarlos aquí a través de cómo amaneció Popayán de Tropicana. Gracias a todos por estar en sintonía de Tropicana, tan diferente que ayuda a los peluditos y a la gente.
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0: La invitación, una canción que representa muy bien a nuestro país, a nuestra amada Colombia, esta bonita canción que nos ha dejado Jorgito Celedón.
1: ¡Pero Colombia!
0: Es un vallenato.
2: Sí.
0: Habla de las regiones del país.
2: Sí.
0: De nuestro folclor, de nuestra cultura. Salud. Más colombiano que la invitación de Jorgito Celedón, ¿ah?
2: Tiene la invitación. ¿Cuál es la otra? Nuestra tierra.
0: Nuestra.
2: ¿Qué otra hay de
0: Nuestra
2: Jorgito?
0: Nuestra tierra, que es de la Selección Colombia.
2: ¿Cierto? También.
0: Sí, sí, sí.
2: Creo que hay otra de Jorgito.
0: Y él tiene otra. No me acuerdo.
2: Se me escapa
0: cuál,
2: en este momento, pero
0: tiene
2: sí.
0: Tiene otra que también habla de Colombia.
2: Correcto. Y de las festividades y demás. Ajá. Sí, sí, sí, sí, sí. Bueno, ¿no? Bueno, a ritmo vallenato. ¿Qué más vallenato? Mejor dicho, ¿qué más colombiano que ese ritmo que nos representa tanto y que hoy lo recordamos aquí? A propósito de nuestra Selección Colombia, usando la camiseta, poniéndole la bandera al carro, ponga la bandera. Mira que hace unos días vi la bandera en algunas casas, eso me pareció bonito.
0: Esta Paola, que también es muy bonita, Jorge Celedón. Esta vida.
2: Ay, esa
0: es. Esa es, esa es.
2: Es genial. Se nos escapaba por ahí esa canción. Cafecito colombiano.
0: Buena.
2: Sí, claro.
0: Uy, hace rato que no la escuchaba, mira. Hace rato.
2: Y es también genial. Es también genial esa canción.
0: Esta es otra invitación, pero con el mismo ritmo, pero con otra letra, Paola.
2: El mismo perro con diferente.

0: más colombiano que esta canción.
1: Total. ¿Ah? Sí, sí, sí. De esta acuerdo. Esta vida hermosa.
0: Y más vivirla aquí en Colombia. Ay, la gente cuando está por fuera, me imagino Edward por allá echando lágrimas.
1: Sí, ahora, sí, sí, cierto. Por eso tanta gente por allá en Estados Unidos ha hecho lo posible. ¿No?
0: Y como buenos colombianos, a pesar de los pesares, de los problemas, de las dificultades, siempre está la alegría, las ganas de salir adelante.
1: Cierto.
0: Las ganas de enfrentar la vida a pesar de tantas cosas negativas y tanto que pasa en nuestro país. Siempre como buenos colombianos, con la frente en alto y para adelante.
1: Total, siempre con la berraquera que representa a los colombianos y que han dejado muy en claro que siempre el lugar donde esté se reconoce al colombiano. Por eso pasa lo que pasa en las sedes del Mundial.
0: A ver, ¿qué pasó? ¿Hay un accidente? Buenas.
2: Tropicana, la más bacana. Mauri, buenos días, Dios lo bendiga, pa.
0: Buenos días.
2: Accidente aquí en la Glorieta de la Lotería. Involucrado, es una moto y un piallo. Estar pendientes, se necesita ambulancia.
0: Moto con piallo ahí en la Glorieta de la Lotería, que es peligrosa esa Glorieta. De las más peligrosas, Paola, porque uy, eso ahí para que le den paso a uno es muy difícil. Entonces la gente se va metiendo.
1: Se tarda un poquito de tiempo, sí, para que le den paso.
0: Sí, sí, sí.
1: Esa es la nota de voz que nos envían con el reporte. Si ustedes están por ahí cerca, se dieron cuenta, bueno, ya lo atendieron en la ambulancia, la persona afectada, haga la nota de voz o ponga el dedo en la llaga si es lo que quiere compartirnos. Los saludamos a ustedes también a través de TikTok. Ahí se van conectando. Muchísimas gracias por seguirnos en redes sociales.
0: ¿Quién está, Pau?
1: A ver, le digo por acá. Obviamente, dentro de la charla está el DJ Andrés. Estábamos ahí chisteando un rato. Está Chantre, está Daisy Chica 28. Está por acá Jenny Patricia también. Dice, coloque mezclas de Colombia, como lo sabe hacer los fines de semana. Las mezclitas de la Selección Colombia que nos representan. A ver, ¿quién más va llegando por ahí? Los saludamos a todos. Conéctense también a través de TikTok. A ver, los veo por acá. Espéreme tantico. Cargando por aquí, André Muñoz. Hola, Sol, Andrew, David, María Fernanda Ruiz, Daisy, Jessica, Sarria también se encuentra por ahí conectadita. A ustedes gracias por seguirnos. Muchísimas gracias también a aquellos que nos envían sus mensajes desde otros rincones, no solamente de Colombia, sino también del país, y que hoy le están apostando a nuestra selección.
0: Bueno, ya está el árbitro que va a pitar el partido de hoy.
1: Dime que es el más correcto del mundo mundial.
0: Lo catalogan como uno de los mejores árbitros del mundo. Oh, obviamente, bien, que para estar en la FIFA pues tiene que ser de los mejores. Si no, pues por allá ni los voltean a mirar, ni los llevan por allá.
1: Sí, pero hay unos marrulleritos, perdón. ¿No?
0: Se llama Clement Turpin, de los mejores árbitros del mundo. 44 años de edad tiene Clement Turpin. Es considerado por la Federación Internacional de Historia y Estadística de Fútbol como el pito más reputado del planeta.
1: No me digas eso.
0: Es de Francia, Paola.
1: O sea, ¿confiamos?
0: Pues hay que confiar.
1: Mientras no juegue Francia, confiemos en él.
0: Según la Federación Internacional de Historia y Estadística del Fútbol.
1: O sea, no es cualquier
0: pito
1: peje
0: más
1: la garra.
0: Reputado. Es de los mejores
1: Pero
0: árbitros.
1: Puedes decir es el mejor árbitro, sí, porque eso de pito más reputado suena raro.
0: No, es que
1: suena rarísimo.
0: Para que se escuche en grande, Paola. Es que el man es de
1: no
0: los
1: se escucha
0: mejores.
1: Más grande árbitro, y sí, sí, te lo aseguro.
0: El
1: pero
0: pito más reputado.
1: O sea, podemos estar tranquilos en cuanto al arbitraje.
0: Sí, sí, sí, sí, sí.
1: Ok.
0: Sí, sí, sí. El man es francés.
1: Por eso te digo, tranquilos mientras no tenga que pitar el partido de Francia. Qué susto. ¿Qué más dicen del señor?
0: Dice que ha tenido un colegiado con grandes pergaminos en el fútbol de élite.
1: Ah, sí, o sea, bien preparado el señor, sí, bien estudiado el señor.
0: Sí, sí, sí. Hay garantías para el compromiso entre Colombia y gana el día.
1: Con total transparencia, entonces, para que no me le vayan a robar a la Selección Colombia, porque creo que todos quedamos con ese sinsabor, ¿no? Del gol que se hizo finalmente en el partido de Portugal. Entonces quedamos como que, ay, nos robaron, ay, eso era porque estaba Ronaldo, ay, no sé qué. Entonces yo creo que da un poco de confianza entonces.
0: Dicen
1: que el señor tenga
0: los que
1: tanto.
0: Saben de fútbol que este árbitro, entre sus cualidades principales, no es tarjetero, casi no saca tarjeta amarilla y roja.
1: Ya.
0: Y que se gana el respeto dentro del campo.
1: O sea, sí es transparente el señor.
0: Sí, el man es transparente y no, bueno, es que venga a gritarme, venga. ¿Me está abriendo los ojos?
1: ¿Ah, sí?
0: ¿Ah, sí?
1: Ajá.
0: Va a abrir los ojos a esta.
1: Ah, ok.
0: Lo saca. ¿Ah, sí?
1: Bueno, pues es lo que queremos,
0: hablando?
1: ¿No?
0: ¿Perdón? ¿Cómo me estás hablando?
1: ¿Perdón?
0: ¿Cómo? ¿Qué me estás diciendo? Traducime.
1: Primero traducime. Hay que traducirle.
0: Ahí en los partidos puede inventar un madrazo, Paola, y si no saben el idioma.
1: Pues como dice mi amiguito Brandon, la tuya por si las moscas.
0: Que le diga Lucho de Valle y coma monda. Quedan literalmente, quedan gringos.
1: Gringos. Ay, yo no sé, pero esta noche, Dios mío santísimo, nos vamos a poner con todos los chistes, con todo el humor, con toda la energía, que es lo que también pues sale de los partidos de la Selección Colombia, ¿no?
0: Mire, entre sus principales características sobresale su estilo de dirección. Es un árbitro respetuoso con los jugadores.
1: Me gusta.
0: No recurre a los gritos. También. Y se gana el respeto dentro del campo con decisiones acertadas.
1: Pues me gusta eso, que nos dé un poco de tranquilidad también, porque lo que te digo, quedamos con ese sinsabor del partido pasado.
0: Además.
1: Y queremos estar bien.
0: No es un árbitro tarjetero, por lo contrario, siempre va al diálogo y la conciliación.
1: Me gusta.
0: Es lo que han dicho. La referencia pues que tiene este árbitro.
1: Oli, sí, porque hay unos que se la pasan a punta de tarjeta, ¿no?
0: Claro, y hay veces el árbitro es más bravo que el jugador. Y vos sabes que los jugadores en el momento de la tensión,
1: sí,
0: de la adrenalina, del calor, de la calentura del partido, sí. Entonces, si el árbitro se pone también a gritarlo y a enfrentarlo,
1: se arma una pelotera.
0: Y el ego, ¿no?
1: Claro, porque el que manda finalmente ahí la autoridad es el árbitro.
0: Sí, es el árbitro. Pero el jugador
1: también,
0: en su tema de ego, de grandeza, de dinero.
1: Sí.
0: Porque ahí también tiene que ver un papel fundamental la plata. Toda la plata que ganan los jugadores, Paola. Estaba viendo también los relojes que llevaron los jugadores, solo de la Selección Colombia.
1: La pendejadita.
0: Oh, Paola. Paola.
1: Con eso, no, que me den un hito de esos para vivir todo el año.
0: De roles para arriba.
1: Sí, claro.
0: O sea, relojes que valen más de los 30 millones de pesos. Total. En adelante. El más barato vale 30 millones de pesos.
1: Que va y dice, mire, yo soy sencillo y humilde.
0: Los jugadores de Colombia. Barato. Ahora imagínate los jugadores de Francia, de España, Cristiano Ronaldo. Neymar, que echó en una maleta como 10 relojes.
1: ¿Para qué tanto?
0: Relojes como de $1,000,000.
1: Es que él no ve la hora que lo pongan a jugar. Ay, que pues, me cago.
0: Todos esos egos.
1: Sí, obvio.
0: Y que venga un árbitro, Paola, un asalariado, a gritarte, a decirte qué hacer y qué
1: pero
0: no hacer.
1: Pero lo que te digo, pero es la autoridad.
0: Es la autoridad y hay que respetarla.
1: Mira total. Los goles que se han anulado, pues que por fuera de lugar, que no sé qué. Pero es lo que dice el árbitro. Así fue y entonces suerte. Entonces toca pues respetar también.
0: Bueno, bien. Don Clemen. Don Clemente sería aquí en Colombia, ¿no?
1: ¿Cómo es que es el apellido?
0: Turpín.
1: Don Turpín, mejor.
0: Don Turpín.
1: Don Turpín. A ver, don Turpín.
0: Clemen Turpín, don
1: pórtese
0: Clemente.
1: Pórtese bonito esta noche,
0: pórtese
1: don
0: bien,
1: Turpín.
0: Hombre. Háganos sí. Ese favor, sí, pórtese
1: sí, sí,
0: bien.
1: Sí, sea querido, sea querido.
0: Sea rector, con, por favor. Con eso tenemos.
1: Con eso es suficiente, sí.
0: Sí, con eso es suficiente. Bueno, muy bien.
1: Hablamos de todo como los locos.
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4: En España la chucha es el olor característico. En los transportes públicos es el día a día.
1: Sí.
4: Y ahora en verano es el ambientador.
1: ¿Cómo así? Nada de nada. Estás poniendo por acá chucha. Otra cosa.
5: En conclusión, póngale la mondada en esa chucha.
1: ¡Ay, no! ¡Dios mío!
6: Hoy Colombia gana 3-0.
0: 3-0 gana Colombia. Ánimo, ánimo.
7: Tropicana, la más bacana. Excelente día, Mauri y Paola. Todos los oyentes.
1: Amén, igual.
7: Echémosle cabeza a lo venidero a Mauri y Paola. Si Colombia le gana, a Ghana, pues que es lo que necesitamos, y Argentina le gana a Cabo Verde, Colombia tendría que verse la cara con Argentina.
0: Ay, no me digas eso,
7: Mario, eso sí está de ataque. No. Tropicana, claro. La más bacana.
0: Total.
1: Claro, no, pero es que sea como sea, aquí no entran feas, bebé. O sea, sea cual sea que va pasando, va a ser duro.
0: Yo soy hincha de Colombia y también soy hincha de Cabo Verde. Claro que donde Cabo Verde llegue a eliminar a Argentina, se pega una crecida ese equipo.
1: También, y todos. Es que todos los que han ido avanzando van con un poco más de confianza, Mauro.
0: Por lo
1: todos
0: menos,
1: quieren ganar, obvio.
0: ¿Cómo dice el dicho? Es mejor malo conocido.
1: Malo conocido que bueno por. No,
0: que malo
1: es
0: por
1: mejor,
0: conocer.
1: ¿Sí? ¿Cómo
0: sí,
1: es?
0: Sí, sí, sí.
1: No, estamos como el chavo.
0: Sí, sí, sí. Es mejor malo conocido que malo por conocer.
1: No, así
0: ya conocemos
1: es.
0: Al malo de Argentina, entonces no.
1: Ya conocer. Por lo menos se le ha ganado a Argentina, sí, entonces sí. Se va con un poco más de tranquilidad.
0: A ver, Correcamino.
8: Tropicana, lo que dice el oyente, pero yo creo que es más duro en Francia. En Francia, cuando vos coges un taxi, un transporte,
0: uy,
8: el olor
0: sí.
8: A chucha, mejor dicho, prendan esos carros.
0: Es que esos franceses no se bañan, entonces ellos lo que se echan es loción.
1: No, pero eso revuelto con el mal olor, pues sí.
0: Pero se echan los frascos de lociones y obviamente la loción francesa es muy rica. huele muy delicioso.
1: Pero,
0: no, obviamente hay que pegarse el bañito.
1: Pero el pH,
0: lo
1: claro.
0: Que se bañan es en perfume.
1: Pero por eso te digo, y ese revuelto, qué desagradable.
9: Esas camisetas de la Selección Colombia a las 8 de la noche están más saladas que botón de body.
1: ¡Ay, Tuchi!
0: Por ahí he visto más de una con body de la Selección Colombia.
1: Yo esos bodies no los he visto.
0: No, eso sí.
1: No, no quiero verlos.
0: Eso sí es una falta de respeto.
1: No quiero verlos.
10: Es mejor malo por conocido que bueno por conocer.
0: Ah, bueno.
11: Buenos días, Tropicana.
1: Hola.
11: Más bacana.
1: A ver.
11: Es mejor lo malo por conocido que bueno por conocer.
0: Ok.
1: Así es.
11: Así es.
0: Malo por conocido.
1: Un abrazo, mi amor.
0: Ok, Liz.
12: A Mauri y Pablito, muy buenos días. Soy Liz de acá de Barranquilla. A Mauri muy decente, ahora a Mauri es muy decente, él no va a decir lo que significa chucha. Acá en la costa, chucha se le dice a la parte íntima de la mujer. Uh-huh. Ya, uh-huh. Esa es la chucha acá en la costa. Entonces, bueno, cuando te dicen chucha, por lo que digo acá en Barranquilla, ya se me hace raro escucharla de esa manera.
0: Claro.
12: Ustedes son los mejores, Tropicana, la más bacana.
0: Un abrazo, mi hermano.
1: Dios te pague, mi amor, un abracito.
13: Muy buenos días, Tropicana, la más bacana.
1: Hola.
13: El partido queda 2-1, obviamente ganando Colombia.
1: Gracias, mi reina linda. Un abrazo para ti que vas llegando por ahí a la sintonía. Saludamos por acá también, a ver, a Lilia Quinayas. Dice, el marcador de hoy es 2-1, ganando nuestra selección. Dice Sánchez, hola, mis amigos. Saludos desde Palmas de Mallorca, España. Como siempre, Diego. Saluditos, Paola y Amaury. Un abrazo, mi corazón. Jaiber Bojorge también está por acá.
0: Por todo lado ese Jaiber.
1: Sí, en todo lado, don Jaiber. Un abracito, mi corazón lindo. Dice Jenny Patricia, hoy voy por Cabo Verde también.
0: ¿Sí?
1: Sí, hay muchos que le van a hacer como fuercita a Cabo Verde,
0: claro.
1: ¿No?
0: Claro. A ver, buenas.
14: Tropicana, la más bacana. Muy buenos días, Paulita. Muy buenos días, Amaury.
1: Hola, corazón.
14: El partido de hoy contra Ghana es el partido que más gana Colombia. El partido que más golea Colombia, el único equipo que va a golear. Queda 3-1.
1: Listo, maravilloso.
14: Bueno, gracias, Dios los bendiga.
1: Me encanta ese marcador, mi corazón. Buen día, muchísimas gracias.
0: Dios lo oiga.
15: 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Con esa camisa desde por la mañana hasta las 9 de la noche, mejor dicho, no se lo aguanta en nadie. Tropicana, ese partido está apretado. Eso queda 2-1. O 1-0, ganando Colombia, Tropicana de la Bacana.
1: ¿Listo? Mira que Ronald por acá le pone 4 a Colombia. Dice que 4-1.
0: ¿4-1? No, sí. Pega mucho.
1: Mira, Beatriz también dice, hoy ganamos 4-0. ¿Ves? Bueno.
0: Hola.
16: Buenos días, Tropicana, la más bacana.
1: Hola.
16: El marcador de hoy es Colombia 2, gana 1.
0: Ok.
17: Tropicana, la más bacana. Mi marcador para Colombia hoy es 2-0.
1: Dale.
18: Tropicana, muy buenos días. El partido queda 3-2. Gana Colombia. 3-2, ganando Colombia. Ojo. Y no le van a ayudar como a Ronaldo anoche. Con ese robo que le hicieron anoche a Croacia.
1: Dios te oiga.
0: Ese partido de infarto el de anoche.
1: Sí, correcto. Estuvo impresionante, en serio. Los últimos minutos fueron geniales.
0: Yo te había preguntado, Paola, que si había una canción viral para este mundial, que pues no la teníamos, pero ahora con los partidos de Colombia, esta canción está sonando mucho. Esa canción la veo en muchos estados.
19: Nadie nos quita lo bailado, tampoco.
0: Y la ponen cuando juega a Colombia. Y han sacado muchos memes y muchas cosas.
19: ¿Cómo te lo explico? Tiene que nacer acá para meterle así de rico. Así de rico.
0: ¿Ya lo escuchado?
1: Sí, ya lo he encontrado en redes.
0: Así de rico. Está viral. Yo creo que es la canción. Hombre, ¿cómo han cambiado los tiempos?
1: Un poquito.
0: El vallenato, la salsa, folclor, del merengue, el tumbao, del folclor.
1: Ajá.
0: Y vea a esos muchachos ahora.
1: A ver, ¿y qué dice la letra?
19: Niña hermosa, ojitos claros, boquita rosa. Entre más linda, más peligrosa. Dios bendiga esa latina hermosa.
0: Lo que le gusta,
1: pero
0: a los
1: la están
0: muchachos
1: utilizando mucho es por eso, pero no, bueno, no es que esté enfocada.
0: Tiene que nacer
1: como
0: acá para meterla así de rico.
1: Correcto.
19: Es
1: por el pedacito, pues.
0: Ajá. No, y la canción, pues ellos salen ahí en el video, salen con la camiseta de la Selección, claro. Colombia.
1: Sí, ya he visto mucho video de la selección.
0: Se llama Emil Rusev.
1: ¿Ah?
0: Emil Rusev.
1: ¿Y este por qué es que es famoso?
0: Juliana esta muchachita, sí, la que salía en el Club 10, Paola, ¿te acuerdas?
1: Ah, Juliana, la artista colombiana, sí. Ya, claro
0: está
1: que
0: pelada,
1: sí.
0: Está pegada, está pegada. Sí. ¿Y Juan Duque? Nadie

0: Sunshine.
1: Sí, sí, la invitaba a la peladita. Sí, sí, sí, claro. Ya refiero al artista también.
0: ¿Sí?
1: Sí, claro.
0: Ah, bueno.
1: Le ha ido muy bien musicalmente hablando, ¿no?
0: Pasamos del rastastaj a eso,
1: ¿no? No, pero yo me quedo con el rastastaj toda la vida. Claro. Un poco más genérica. Entonces nos representa un poquito más, digo yo. Sí. Nos une un poquito más.
2: Buen día, Tropicana, la más bacana. El marcador de hoy es 5-0, ganando nuestra selección Colombia.
0: Doña María, usted sí está viendo el mundial.
1: Doña María es más positiva que yo. Uf.
0: No, pero ¿será que sí está viendo el mundial, doña María?
1: No, de pronto esas personas dicen, yo no veo porque yo me infarto, en serio, literal. Yo conozco a personas que dicen que no ven partido porque les da algo.
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0: A ver. Sí,
3: es que mi mamá cumple años. ¿Me puedes regalar una canción para ella?
0: ¿Cómo llama la mamita? Y la saludamos aquí en Tropicana.
4: Tropicana la más bacana, buenos días. El partido queda 2-1 ganando Colombia. Desde Huicito Tambo.
0: Huicito.
1: Genial.
5: Buenos días a Mauri y Paulita. Mi marcador es empate, empate. Nos vamos a penales.
1: No, peor.
0: Como
1: Dios
0: un
1: mío.
0: Oyente.
1: No, no, no, eso no
0: el
1: lo.
0: El partido pasado, un oyente. Vea que Colombia queda en empate.
1: Ajá.
0: ¿Cuánto el empate? 2-1 Colombia. Pero ¿cómo así?
1: Yo te escuché. Estabas al aire. Sí, sí, nosotros estábamos en remoto.
0: Pero ¿cómo así ese empate? Yo, ¿qué empate
1: sí,
0: tan
1: sí,
0: raro?
1: Sí, sí, sí. Es un empate diferente el que ella quería, mi amor.
0: Bueno, ya venimos a jugar la polla. Bueno, a jugar no. A escucharlos, a ver cómo
1: a
0: está
1: ver
0: la
1: cómo
0: actitud.
1: Va quedando la vaina.
0: A ver cómo están los marcadores de ustedes, queridos oyentes de Tropicana, la más bacana. 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
1: Bueno, atención, La Jugada Segura de Tropicana, 9:39 minutos. La Jugada Segura, sin duda alguna, el partido de esta noche, 8:30 de la noche, la Selección Colombia versus

0: Pero bueno, ayer le preguntaron y él decía, es que cuando yo estuve fue otra selección. La que
1: sí,
0: tenemos
1: otro tiempo.
0: Hoy en día.
1: Otra época.
0: Es otra época.
1: Estaba nuevo Pollo, muchacho.
0: No estaba ni siquiera por ahí Lucho Díaz.
1: Jamesito.
0: James sí estaba.
1: Pollito él.
0: Ah, le tocó, fue la época de, sí, de James.
1: ¿De quién más le tocó?
0: Le tocó un pedacito de Falcao.
1: Del Tigre,
0: la recuperación,
1: okay,
0: de Falcao.
1: Ya.
0: Pero sí fue la época de James. James Cuadrado.
1: Fue más James. Ah, Cuadradito.
0: Jerry Mina. Bueno, Jerry está todavía.
1: Cierto,
0: pero no,
1: Jerry
0: ya
1: todavía.
0: Ole, ¿cuándo irán a poner a jugar
1: eso
0: a Jerry?
1: Eso te iba a decir, no lo hemos visto en estos partidos. ¿Lo llevaron a pasear nomás,
0: ¿no?
1: ¿O qué?
0: Jerry, claro, es caucano. Y Davison Caucanito, Sánchez también.
1: Davison también. Creo que son los dos únicos caucanos.
0: Son los dos,
1: ¿no?,
0: caucanos.
1: Que están allá. Pero no hemos visto, ejemplo, a Jerry todavía.
0: Pero, por ejemplo, Paola no se resalta tanto y debería ser orgullo aquí en el departamento del Cauca.
1: Pues espere que resaltar, ganen, entonces ya empiezan a sacar de dónde es y todos los reconocimientos.
0: Resaltar a Davison Sánchez. Me imagino allá en Caloto. Él es de Caloto.
1: Uy, ¿vos te imaginas allá Caloto esta noche?
0: No.
1: Pantalla familia, gigante, la, todo, qué chévere, pantalla, me imagino, ¿no?
0: No, la alcaldía
1: yo
0: de Caloto.
1: Creo que sí.
0: La alcaldía o la gobernación.
1: Pero es que sí, mira que aquí en los mismos conjuntos están reuniendo los vecinos con pantalla gigante y no sé qué, a ver el partido. Ahora, pues en una tierra, no,
0: en
1: donde se tiene un jugador.
0: Ahora ya en los pueblos, ¿no? Obvio. Y más cuando un jugador es de allá.
1: Ay, total, obvio.
0: Davison Sánchez de aquí, del Cauca, y Jerry Mina también de
1: Guachené. Jerry Mina.
0: De Guachené.
1: De Guachené.
0: Guachené del norte. Buena representación, mira, bueno, eso es lo que hay que resaltar, lo que hay que nombrar de nuestra tierra.
1: Lo bueno
0: de
1: del
0: departamento.
1: Cauca. De las cosas buenas también que tiene,
0: sí,
1: el Cauca.
0: Pero casi de eso lastimosamente no se habla.
1: Sí, muy triste.
0: Deben, ¿no?, hacerle su reconocimiento, ¿no? Sea por lo que sea,
1: pero
0: ya estando en un mundial, ya eso es para reconocerlo.
1: Bueno, sí, tienes razón. No es cualquier, es cualquier paso, ¿no?
0: Además de dos municipios golpeados por la violencia.
1: De los que a veces no se hablan cosas buenas.
0: Donde han surgido, en medio de tantas dificultades, de problemas de pandilla, que es lo que más se ve en el norte del Cauca. Ellos pudieron haber tomado otro camino, como, cierto, muchos jóvenes.
1: Son un ejemplazo para,
0: claro,
1: la juventud.
0: Claro, pero decidieron apostarle al fútbol, jugar al fútbol, y miren todo lo que han conseguido. Y también el mensaje es para los jóvenes, los que tienen el sueño, los que están luchando. Sí se puede, cuesta, es duro, es difícil, pero sí se puede. Y si usted está convencido de que tiene el talento, de que tiene las ganas, de que es bueno, de que quiere jugar y quiere dedicarse a eso, métale con toda.
1: Total.
0: Que en
1: ahí
0: algún
1: es
0: momento
1: que
0: se dan las cosas.
1: Sí, sí, sí, yo creo que en algún momento, después de que ya usted ha pasado, ha aprendido, ha conocido, se ha preparado y ya sabe lo que tiene que saber para poder lograr ese sueño, pues ahí le va a poner la oportunidad del Todopoderoso. Y mire, por ejemplo, estos dos caucanos que están dando el ejemplo para la juventud, porque lastimosamente, últimamente en las calles vemos a mucho pelado muy perdido en cosas que no debería. Uh-huh. Por eso apoyémoslos también a ellos, a los niños desde pequeñitos, fomentémosles el deporte, alguna actividad musical, qué sé yo, algo, algo. En algo somos buenos todos y yo creo que por ahí también los adultos somos importantes porque los ayudamos a tomar ese camino y ahora sí con berraquera que puedan lograr.
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0: 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Vamos a escuchar a los oyentes porque hoy juega Colombia.
1: ¡Hoy juega la Selección Colombia! ¡Qué pasión tan bacana!

0: Tropicana, la más bacana. Hoy nuestra selección gana 2-1. Vamos con toda mi selección.
1: Buen día, Tropicana, la más bacana. El marcador queda hoy 2-1 ganando Colombia. Ana López, Carlos primero, gracias.
2: Colombia, tierra querida.
3: Tropicana, la más bacana. Colombia queda 3-2 ganando.
4: Paulita, a Mauri, bendiciones para ustedes y todos los fieles oyentes. El partido queda 2-0 ganando Colombia. Un abracito.
5: Hola, buenos días, Amaury.
6: No, con ese ánimo, Paola.
7: ¿Por qué estamos así hoy?
6: No puede
7: estamos
6: ser.
7: Estamos en vacaciones,
6: no puede ser,
7: están con
6: no puede
7: locha,
6: ser,
7: no,
6: ¿no? Puede ser, no puede ser, no puede ser. Con ese ánimo, no. No aquí dándola toda, y mejor dicho. A ver, buenos días.
8: Buenos días, Tropicana, la más bacana. Contra todo pronóstico, Colombia 2, gana 0.
7: ¿Vale?
9: Tropicana, la más bacana. Colombia sí queda 4-0 ganando.
10: Muy buenos días. Colombia Hola. Queda 1-0 ganando Colombia.
6: 1-0 ganando tín, Colombia. 1-0. A ver, está.

0: Corinthians, Tropicana la más bacana, 2-1 ganando Colombia.
1: Tropicana la más bacana, el partido queda empate 1-1.
2: Buenos días, Tropicana la más bacana, Colombia gana 1-0, Tropicana la más bacana.
3: Tropicana la más bacana, el marcador de hoy, Colombia 2, gana 1, ganando. Okay.
4: Tropicana la más bacana, buenos días, hoy el marcador de Colombia queda 3-1 contra Ghana. Gana Colombia.
5: Gana Colombia, gracias mi amor. Daisy Chica 28 dice, mi selección 3-1, ganando desde luego. ¿Cuál es el marcador? Escríbanos o dejen su nota de voz.
6: Desde el principio hasta el fin, y en noviembre tan sabroso, nació un santo milagroso que se llama San Martín.
7: El gran Checo Acosta, el hijo de Alci Acosta.
5: Don Alci, sí. También tiene unas canciones muy guapachosas, ¿no?
7: Puro Barranquilla, puro sí. Carnaval, puro Guaypajé.
5: Ajá.
8: Amaury, buenos días, Paulita. Hoy gana Colombia. ¿Por qué? Porque le da la gana, le ganó a Ghana y nos da la gana a ganar.
5: ¿Y qué?
8: Colombia hoy gana 2-0.
5: Un abrazo, Paulita.
8: La más bacana.
9: Buenos días, Tropicana la más bacana. Hola, Paulita. Hola,
5: hola.
9: Mauri. Hoy ganamos porque ganamos. Colombia 2, gana 1. Bendecido día.
5: Lo mismo para ti.
7: La pollera colorada, Paula.
5: Ey, ey. Ay, a mí me encantaba.

0: mi gente tropicana. Colombia 2, Ghana 0. Bueno. Tropicana la más bacana.
1: Un abrazo, gracias.
2: Hola, Tropicana la más bacana, mi amor y mi Paolita. Los Hola. Quiero mucho, mucho, mucho, mucho. Y hoy ganamos 1-0.
1: ¡Ave Marinela!
3: La canción que le hicieron los de la música populares. Popular a la Selección Colombia se llama Te Quiero Ver Campeón.

0: espero.
1: Hasta que llegue Ciro Quiñones.
2: Ay, no. Sí. Qué obvio está, ¿no?
1: Ah, ¿qué?
2: No se pierde la movida de un catre, ¿sí o no?

0: Jonales Castaño.
1: Se ha arrastrado Jonales, se escucha.
0: Paola, ¿qué
2: canta
0: Arely,
2: con
0: Arely,
2: Francis
0: no,
2: o
0: Arely?
2: ¿Cuál
0: de las dos es?
1: Dame una alegría que te quiero
0: ver cambiar. Arely, esa es Arely con Paola.
3: Repíteme la mamá que ama. Hoy ama Colombia 2-1.
1: ¡Ale, gracias!
3: El marcador es 3-1 ganando Colombia.
4: Colombia, buenos días. Marcador 2, Colombia. Ganas 0.
0: Ánimo, pues. Bueno, una feliz mañana. Dios los bendiga. Gracias a todos por reportarse, por apoyar a la selección Colombia. Aquí vamos a estar cantándole los goles, los partidos para el día de hoy. De Tropicana, la más bacana, para que estén atentos a los goles en Tropicana, la más bacana. De pronto está trabajando en el amarillito, en la buseta. Desde la 1 de la tarde arrancamos con Australia-Egipto.
1: Ok.
0: A las 5 de la tarde Argentina-Cabo Verde.
1: Bueno.
0: Y a las 8:30 de la noche Colombia versus Ghana. Los esperamos 6 de la tarde en el Centro Comercial Terra Plaza, 6 de la tarde, para vernos el partido, para celebrar, para ganar muchos premios con Tropicana.
1: Es una cita la que tenemos, así que lleve la bandera, lleve a los niños, vayan a jugar al Tropigol, vamos a pasarla bien, a enviarle la mejor energía a nuestra selección Colombia.
0: Y vamos a escuchar esa canción completica.
1: A ver.
0: Quiero ver campeón, los artistas de la música popular en Tropicana.

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2: Con muchísimo gusto en Tropicana, 10 de la mañana, 14. 10:14 en Tropicana. ¡Póngame!

0: canción.
1: Pidan, pidan, pidan canciones. Aquí en Tropicana la más bacana en ese Póngame, Póngame.
2: Tropicana la más bacana, buenos días. Póngame, Póngame, Viernes Social.
1: Gracias, Viernes Tropicana, Social. La más bacana. Me gusta, me gusta.
3: Tropicana la más bacana. Póngame, Póngame, Guayabita Madura.
1: Guayabita Madura, ahora ya la pongo. Hoy sí la voy a poner.
4: Buenos días, Tropicana. Ay, póngame, ánimo. Póngame. Dale pachanguero. Gracias, bendiciones.
1: Ánimo, ánimo, ánimo, ánimo. Por Dios, hola.
5: Tropicana, la más bacana. Mi pago, póngame, póngame. Te amo, Uriel Henao. Gracias.
1: No, oh, Erzaín, Paola ya fue.
5: Y que viva mi selección Colombia.
1: Hágale pues, Erzaín, con toda.
6: Tropicana, buenos días, póngame, póngame pregón de San Cristóbal. Hágale. Gracias, pues. Tropicana, la más bacana.
1: Con gusto, mi amor.
7: Buenos días, Tropicana, póngame, póngame Amor y Control.
1: Amor y Control, ok.
8: Buenos días, Tropicana, la más bacana. Póngame, póngame Colombia, tierra querida.
1: ¡Listo!
8: Tropicana, buenos días. Póngame, póngame El Desamor de la Sonora Dinamita. Opa, Tropicana, la más bacana.
1: Esa es la música colombiana que necesitamos aquí en Tropicana.
9: Tropicana, la más bacana, póngame, póngame que sea de calibre 50 y Joan Sebastián. Tropicana, la más bacana.
1: Voy con esa. Ánimo, con alegría, grave la nota de voz, fuerte, con ganas, con aliento, como si jugara hoy la Selección Colombia, eso, con berraquera, con alegría, con sabor. Aquí en Tropicana, la más bacana.
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1: Con mucho gusto, 10 de la mañana, 16 minutos en Tropicana.
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1: Aquí está el gran Cano. Canita Estremera. Apenas para viernes. Juega Colombia. Viernes Social. Sabroso. Estamos solteros. Ay, ¿qué más le pedimos a la vida?

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0: 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En Tropicana son las...
1: En Tropicana son las 10 de la mañana, 33 minutos.
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1: Seguimos sin parar. Pidan canciones, notica de voz, 310-370-9815. Buenos días.
4: Buenos días, Tropicana. Póngame y qué me pasa de Nikita Vera.
1: ¿Listo?
4: Gracias.
1: Con gusto, mi corazón.
5: Tropicana, la más bacana. Buenos días, Amauri. Póngame. ¿Yo? Supéralo, el andariego.
1: Pa, buena.
4: Tropicana, la más bacana. Póngame el hombre feliz de Lisandro Mesa. Lisandro, muchas gracias. Desde la Sierra, reportando sintonía.
1: Listo, pues, mi amor. La gente de la Sierra, un abrazo. Gracias.
6: Tropicana, la más bacana. Póngame mi hijo y yo del grupo Nietzsche.
1: Listo. Hola.
4: Tropicana, póngame. Basta de Chocorta.
1: Está bueno. Esta gente está pidiendo buena música hoy. Todas están buenas.
7: Tropicana, la más bacana. Póngame un mal olor. Tropicana, la más bacana.
1: Hágale, ¿así? Pues, señor. Un abrazo. Bendiciones.
8: Hola, Mauri. Buenos días. Tropicana, póngame a la bella bella de Lisandro Mesa. Gracias.
1: Más colombiano que a la bella bella de Lisandro Mesa. Ah, bonita canción. Aquí está la música del Póngame.

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1: Con Colpensiones son las 10 de la mañana, 48 minutos.
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1: 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En Tropicana son las 10 de la mañana, 49 minutos.
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11: Hola,

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1: Tropicana, la más bacana, muy buenos días. Póngame, póngame hasta ayer, de Marc Anthony. Muchas gracias.

0: póngame, hola.
1: Póngame, ¿cuánto les debo de Jason Jiménez?
0: Listo. Gracias. Un abrazo, mi hermano.
2: Tropicana,
0: hola.
2: La más bacana. Un saludo muy especial a toda la familia Mera, que está en Bogotá. Que la pasen súper bien. Y Colombia, mi patria querida, 2-1 ganando Colombia, Colombia.
0: 2-1, saludos para la familia Mera en Bogotá. Un abrazo. Gracias por escuchar Tropicana, la más bacana, hola.
3: Escucho Tropicana, la más bacana. Póngame, guarachita de los ideales.
0: Señor, abrazo.
4: Tropicana, buenos días.
0: Buenas.
4: Tropicana, Colombia ganando 2-1.
0: Eso me gusta. Mari, hola.
5: Buenos días a Mauri. Póngame todo el mundo de Proyecto 1.
0: Todo el mundo.
5: Tropicana, la más bacana.
0: Listo. Hola.
6: Buenos días, Tropicana Mauri. El partido de hoy queda 2-0 ganando Colombia. Gracias.
0: 2-0. 2-0 ganando Colombia, ok.
7: Gana la más bacana, póngame. Maejada feliz.
0: Ok. Espera un momentico por acá, voy buscando. Listo. Listo. A ver, esta que me pidieron por aquí, ya está. A ver. Porque después se me olvida y bailas. No le suenan las canciones aquí. A ver, listo, ya están programadas las canciones que están pidiendo. A ver, Vilma. ¿Qué más, doña Vilma?
8: Buenos días, Tropicana Bacana. Póngame la invitación de Jorge C. León. Gracias, Mauri.
0: Listo, mi Vilma.
9: Hola, Tropicana, la más bacana. Póngame Recorriendo a Colombia de Miguel Morales.
0: Esa es del binomio, si no estoy mal. Esa es de Rafael Orozco, sí señor, Recorriendo Colombia. Hágale. Don Nelson Cabrera, hola.
10: Buenos días, Tropicana. Para la polla futbolera de esta noche, Colombia gana 3-0.
0: Upa.
10: Colombia gana 3-0. Aquí es de la sombrilla.
0: Un abrazo. La sombrilla. 3-0, dice Don Nelson. Hola.
11: Tropicana, la más bacana. Póngame, soy colombiano de Garzón y Collazos.
0: Epa.
11: Saludos desde CRG Inspecciones de Gas. Tropicana, la más bacana.
0: Orgulloso se siente. Hola.
12: Bendiciones, Tropicana, la más bacana. Sandra. Tropicana, póngame un rulado de Guayacán Orquesta. Bendiciones, Tropicana, la más bacana.
0: Listo, mi Sandrita, gracias por escuchar Tropicana. 11:20 minutos. Con todo el apoyo, con toda la alegría para nuestra selección Colombia. 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Póngame de Tropicana.

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1: En Tropicana son las 11 de la mañana, 34 minutos.
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1: Aquí estamos en Tropicana. Póngame. Tropicana la más bacana. Aquí estamos con la buena energía apoyando a nuestra selección Colombia. Hola.
2: Tropicana la más bacana. Póngame. Sé que te amaré de Cumbia Brava.
1: Cumbia Brava, ok, listo. Hola.
3: Buenos días, Tropicana la más bacana. Yo escucho Tropicana la más bacana desde la Oriente Sur. Póngame. Señora de madrugada de Quito Rojas.
1: Quito Rojas.
3: Muchas gracias.
1: Con gusto. A ver qué dice Germancho.
4: Tropicana, la más bacana. A Mauri, por favor, póngame Tormentos de Rodolfo Aicardi. Listo, Tropicana, la más bacana.
1: Hágale, don Germán.
5: Tropicana, la más bacana. Póngame Pensando en Ti, de Cheche Mendoza.
1: Listo.
5: Gracias.
1: Con gusto. Hola.
6: Hola, Tropicana. Hola, Jesse. Póngame La Carta de Morales. Gracias, Tropicana, la más bacana. Hoy ganamos Colombia.
1: Bueno, mi hijo, hágale pues con todas.
7: Tropicana, póngame Sagua, California Latino y Tropicana, la más bacana.
1: Oye, el Paguan aguanta, claro, para apoyar a Colombia, ¿cómo que no? Ja.
8: Gana, muy buenos días, por favor, póngame. Ojalá que yo haga café en el campo del Juan Luis Guerra. Muchas gracias, muy amable.
1: Señor.
9: Tropicana, la más bacana, póngame junto a tu corazón.
1: Me gusta. Ánimo.
10: Tropicana, buenos días. 4-1 ganando Colombia.
1: Ah, no te exageres.
11: Muy buenos días, Tropicana, la más bacana. Colombia 1, gana 0.
12: Mauri, muy buenos días. Modo selección. Colombia queda 2-1 ganando nuestra bella y hermosa selección. 2-1. Tropicana, la más bacana.
13: Tropicana, la más bacana. Póngame listo Medellín y Colombia gana 2-0.
14: Tropicana, muy buenos días. Póngame Amor sin Fronteras. El marcador para Colombia hoy es 2-1 ganando Colombia.
15: Buenos días, Amauri. Póngame Te Quiero Como Eres, de Los Inquietos del Vallenato. Muchas gracias.
16: Hola Tropicana, el marcador es 3-0 desde Villa del Viento.
17: Tropicana, más bacana, el partido 3-2 ganando Colombia, gracias.
18: Gana, póngame, siempre seré Tito Rojas. Johnny G.
19: Tropicana, buenos días. Tropicana, la más bacana. Colombia gana, pierde.
20: Hola, Tropicana, muy buenos días. El marcador es 2-1 ganando Colombia.
21: Tropicana, la más bacana. El marcador queda 2-0 ganando Colombia.
22: Hola, Tropicana. El marcador es 2-1 ganando Colombia.
23: 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Mauri, póngame Doña Bella, reportando sintonía de Rubal Montero, trabajando, ando por las calles de Popayán.
24: Tropicana, Colombia 2, gana 0.
1: Mejor dicho, la tenemos pero toda, todita, sin dejarla caer. Aquí está la emisora de Colombia.

0: 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En Tropicana son las...
1: En Tropicana, 11 de la mañana, 45 minutos. 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
2: En Tropicana son las 11 de la mañana, 53 minutos.
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2: 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En Tropicana son las 11:53.
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19: Son las 12 del mediodía. 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
1: En Tropicana son las 12 y 30 minutos.
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0: 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En Tropicana son las...
1: En Tropicana son las 12:45.
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3: Es la una de la tarde. 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
3: Son las 2 de la tarde. 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
1: Por supuesto, con toda la energía que nos da la Selección Colombia, ese ambiente amarillito, tricolor que se ve en las calles, esa bandera en los vehículos, ¡ay, Dios mío! Como me encanta mi selección, como me encanta todo lo que hace la Selección Colombia para el día de hoy. Por donde usted pase, se está escuchando Tropicana, la más bacana, y toda esa música que nos entona un poquito más. Estrellas, como dice Jorgito Celedón en esta canción que se llama Nuestra Fiesta. Estrellas del fútbol que veremos esta noche dándonos una emoción. Con la bendición del Todopoderoso, les saludamos a esta hora todos a través de Tropicana. ¿Cómo vamos? ¿Cómo van las cosas? ¿Ya pensó cómo quedará el marcador? ¿Ya sabe cómo va a quedar esta noche el partido? Recuerden participar, recibiremos solamente hasta las 8:30 de la noche que inicia el partido. De ahí para allá, mis amores, no hay de otra. Y recuerde que debe enviar un solo marcador. Si envía varios, pues no va a poder participar, y lo importante es que pueda participar y ganar, ojalá, con el marcador. ¿Cómo están? Bienvenidos. Una feliz tarde bacana, un feliz inicio de fin de semana oficial y con fiesta a bordo de la Selección Colombia. Pónganse bonitos, muy temprano tenemos una cita, recuerden, a las 6 de la tarde nos vemos en la Plaza Tricolor, desde donde tendremos información más adelante también. Entonces, conectaditos a Tropicana, se dan camino también al Terraplaza y la vamos a pasar muy bien. Allá nos encontramos nuevamente, bienvenidos a gozar este fin de semana a ritmo de nuestra Selección Colombia.

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1: En Tropicana llegamos a las 2:35. 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
1: La hora Colpensiones a las 2:35 minutos, 2:35 a través de Tropicana a esta hora. Recuerden que estamos pendientes del avance de esta tarde con Colpensiones 2:36.
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1: Vamos avanzando en esta tarde a las 2:37. Seguimos registrando cuál es su marcador para esta noche. Partido que veremos juntos en la Plaza Tricolor. Recuerden, Centro Comercial Terraplaza a partir de las 6 de la tarde. Hola, Esperancita, bienvenida, feliz tarde. Qué bacano tenerlos por acá. A ver, ¿cómo están las cosas? ¿Cómo creen ustedes? ¿Qué queda el marcador? ¿Qué nos dicen? ¿Dónde andan? Regálenos notica de voz, por aquí los estamos registrando. ¿Cómo queda el partido hoy, ah? ¿Cuántos goles cantamos? Recuerden hacerlo en notica de voz, ¿listo, Ceci? Dice por acá que el marcador es 2-0 ganando Colombia. Recuerden dejarlo a través de notica de voz. Nota de voz, nota de voz. ¿Qué más está por acá? Información sobre... No, mi reina, eso se donó el día de ayer. Es que aquí con el tema de las donaciones es de inmediato. Cuando sea una donación y si ustedes ven que es algo que les puede servir, que pueden ayudar a solucionarle a alguien con esa donación, pues tiene que ser de inmediato. Listo, para que lo tengan en cuenta. Hola, feliz tarde.
8: Buenas tardes, Tropicana, la más bacana.
1: ¿Qué tal?
8: Colombia queda 1-0 ganando Colombia.
1: 1-0 ganando Colombia, me gusta.
9: Hola, Tropicana, el marcador queda 1-0 ganando Colombia.
1: 1-0, muy bien, perfecto. Hoy sí está muy variadito el tema del marcador. Creo que para el partido pasado todos le apostábamos al 2-1. Hoy parece que está variadito y veo que muchos le están apostando a 3 y hasta 4 goles de Colombia. Vamos a ver qué tal nos va, hola.
9: Mi marcador para la noche de hoy con el partido de Colombia gana, queda empatado, 2-2.
1: 2-2, empate, listo.
10: Hola, mi padre hermosa. El marcador de hoy es 2-0 ganando Colombia.
1: Listo.
10: Gracias, Paulita.
1: Me gusta, mi amor. Buena energía. Amén. Para ti también.
11: El marcador queda Colombia 2. Gana, queda 1.
1: 2-1, listo, gana Colombia.
12: La más bacana. El marcador es 2-1 ganando Colombia.
1: Vale.
13: Buenas tardes, Tropicana, la más bacana. Mi marcador para hoy es 1-0, por supuesto, ganando nuestra Colombia.
1: Así me gusta.
13: Vamos a ganar.
1: Con toda la energía, lo tenemos claro. Hola.
14: El marcador para hoy es 3-2 ganando Colombia. Tropicana, la más bacana.
1: Que va a estar duro, sí. Va a estar duro, va a estar tenaz. Ya estamos listos. Vamos a comer uña que da miedo, pero nos preparamos. Con buena música también en Tropicana. Hoy apoyamos a nuestra selección, Selección Colombia. Nos vemos en Terraplaza.

0: 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En Tropicana son las...
1: En Tropicana tenemos las 2 de la tarde, 47.
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1: Ahora a las 2 de la tarde, 48.
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0: Por supuesto, con un buen cafecito a esta hora, a las 3 de la tarde, 10 minutos, con Águila Roja seguimos saludando a nuestros oyentes. Vamos escuchándolos, los que se reportan, ¿dónde andan, mis amores? Buenas, buenas, buenas tardes, buenas tardes. Va llegando a la sintonía. Ya está listo, camiseta puesta, bandera puesta, bubucela lista. Me encanta eso, está muy bien. Hola, Dani. A ver, gana Colombia 1-0, dice. Bueno, recuerda que tienes que dejar notica de voz, bebé. Listo, hola.
3: Buenas tardes, Tropicana, la más bacana, Paulita, mi marcador. 3-0 ganando Colombia.
0: 3-0, uy, Dios
4: hola,
0: mío.
4: Hola, Paulita, muy buena tarde, Tropicana, la más bacana. El marcador de esta noche para el partido de Colombia, nos vamos a tiempo extra, pero gana Colombia 2-1. Tropicana, la más bacana.
0: Bueno, vamos a ver cómo van las cosas. Hola.
5: Tropicana, la más bacana. Pues Colombia queda 1 y gana queda 0.
0: Listo.
5: Isabel de la urbanización Norinda.
0: Un abrazo, Isa. Isa ha colocado no la polla, sino la pollera. Con la pollera colora. Hola, Tropicana.
6: Tropicana, la más bacana. 2-1 ganando Colombia.
0: 2-1 ganando Colombia.
7: Tropicana, la más bacana, Paulita. El marcador queda 2-1 ganando Colombia.
0: Muy bien.
8: Buenas tardes. Buenas tardes, Tropicana, la más bacana. Sí, el marcador de hoy es 3-2 ganando Colombia.
9: 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Tropicana, la más bacana. 1-1, de ahí para allá, lo que Dios quiera.
0: Compáranos, Cristo.
9: Hablando sintonía, Rubén Montero.
0: Amor lindo, cuídate mucho. ¿Será que nos van a poner en esa comedera de uña tan tenaz? Tengo que entrar marcando unos 3, en serio, país seguro, ¿sí o no?
10: Tropicana, la más bacana. La verdad, este partido está duro. Lo tiro a empate. Y penales, penales. Colombia gana en penales.
0: Uy, pero tanto.
10: 0-0 el empate.
0: Es que se alargue. Ay, yo no sé, a mí me preocupa eso, porque si ya a los 90 minutos van con la lengua en la mano, pobres muchachones. Hola, Tropicana.
11: Tropicana, la más bacana. Hola, Paulita.
0: Hola.
11: Saludos y
0: estás?
11: Bendecido día.
0: ¿Qué más?
11: El marcador es 2-0 ganando Colombia.
0: Está bien, me gusta, y motivados, muy bien. Hola, Tropicana.
12: Tropicana, la más bacana. Párele bolas, Paulita.
0: A ver, amor.
12: Esta es la goleada del mundial. 4, Colombia, 0 gana.
0: ¿Será que si alcanzamos a llegar a 4, amor? Lo que me encanta es la emoción que le ponemos los colombianos, ¿no? ¿Qué tal, y sí? Bueno, todos sabemos que va a estar duro, va a ganar Colombia, le tenemos toda la fe a nuestro equipo. Ay, Dios mío, pero ¿será que si empacan 4, ¿no? No, ustedes me ponen más nerviosa todavía.
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0: Bienvenido.
13: Colombia gana 2-0, Colombia 2-0, vamos por esa Copa del
0: así
13: Mundo.
0: Así es, amor, así me gusta escucharlos y bienvenidos siempre a Tropicana, esta familia hermosa, inmensa, que le gusta ayudar a los peluditos y ayudar a la gente.
14: Tropicana, la más bacana.
0: Hola,
14: Dora. 2-1 ganando Colombia.
0: 2-1, vale.
15: Buenas tardes, Pablito, buenas tardes.
0: Hola, corazón. Les
15: deja eso con Uco. Marcador que a 2-1 ganando Colombia.
16: Tropicana, la más bacana. Paola, ¿señor? Reportando desde Tropipalomo. El conteo va quedando 2-1 ganando Colombia.
0: Mira que mucha gente le ha acertado así como a ese mismo marcador. Realmente el día de hoy yo les decía temprano, no tengo idea cómo puede quedar hoy ese partido hoy.
17: Tropicana, la más bacana. El marcador es 2-1 ganando Colombia.
0: Mira, otro 2-1 ganando Colombia. Bueno, lo que sí sabemos es que desde acá le vamos a enviar la mejor energía y si ustedes quieren, pueden, tienen el espacio. Nos vemos en la Plaza Tricolor a las 6 de la tarde. Ahí estaremos en el Centro Comercial Terra Plaza.

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1: En Tropicana, 3 de la tarde, 34.
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0: 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En Tropicana son las...
1: Ahora en Tropicana, 3 de la tarde, 35.
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8: Son las 4 de la tarde. 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
1: En Tropicana llegamos a las 3 de la tarde 50.
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0: ¿Cómo van las cosas? A ver, mis amores, vamos a ver cómo están los marcadores. Vamos a ver qué sucede, qué está pasando a través del Tropi, WhatsApp de Tropicana. Muchos llegando hasta el momento a la sintonía. Muy bien. Ya motivaditos, ya listos. Estamos más que preparados. Feliz tarde, hola.
1: Tropicana, buenas tardes.
0: ¿Cómo
1: Móvil
0: está?
1: 644 reportando sintonía. El marcador para hoy es gana 2, Colombia 1. Ahí se las dejo.
0: Gana 2, Colombia. Esa es la primera persona que está con la selección. Un abrazo, mi corazón. Gracias por escucharnos.
2: Tropicana, la más bacana. El marcador queda 2-1 ganando Colombia.
0: ¡Maravilloso!
3: Tropicana, la más bacana. Paolita, mamacita.
0: Cosita de
3: vamos
0: mi
3: a los penaltis. Ganamos 4-3. Tropicana, la más bacana. Dios, I love you.
0: Mi corazón, y nos vas a poner a sufrir tanto de por Dios. En serio, que yo les digo, ya hay que tener el kit listo. Ay, he visto una publicación en redes a propósito. ¿Dónde está listo? Oxígeno. Hay medicamentos. Esto, mejor dicho, está absolutamente todo para poder revivir a la cantidad de colombianos que vamos a padecer y que vamos a subir en ese partido. Dios mío, hola.
4: 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El marcador queda 1-0 ganando Colombia.
0: Bien. Va a estar duro.
5: Buenas tardes, Tropicana, la más bacana.
0: ¿Qué tal, Sandrita?
5: Te hablo, yo soy una oyente de Retiro Alto.
0: Muchas gracias.
5: Y quiero llevar una robita de arroz para los hermanos venezolanos.
0: Maravilloso.
5: Quiero saber si me la reciben mañana o debo llevarla hoy.
0: Sí, no hay ningún problema, mi reina. Mira, aquí vamos a estar hasta las 6-7 de la noche, más o menos. Eso sí, les pedimos el favor de tener paciencia si de pronto les abrimos pronto, porque pues a esa hora ya también no hay nadie en oficina, ¿listo? Pero tú o me pegas el gritico por la ventana y yo bajo a recibirla, ¿vale? No hay ningún problema, gracias.
6: 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El marcador queda Colombia 3, gana 0.
0: Vale.
7: Tropicana, la más bacana. Colombia queda ganando 2-0. Es el marcador.
0: Bien, bien,
7: oficial.
0: Me gusta.
2: Tropicana, la más bacana. El marcador queda 1-0 ganando Colombia. Gracias, escuchándolos desde Bellavista.
0: Gracias, mi reina linda.
8: Paolita, buenas tardes.
0: Hola, ¿qué tal?
8: Escuchando Tropicana acá en la obra, en Yambiterá.
0: Me gusta eso.
8: El partido hoy queda 2-1 ganando Colombia.
0: 2-1, mira, ¿y será que le van a acertar que está ese marcador así súper peleado?
9: Buenas tardes, Tropicana, la más bacana. El marcador para hoy es Colombia gana 3-1. Colombia gana 3-1.
0: 3-1, listo, mi amor.
10: Tropicana, la más bacana. El marcador 4-1 ganando Colombia.
0: Me gusta esa motivación.
11: Tropicana, la más bacana. El marcador para hoy es Colombia 3, Gama 2.
0: Vale, perfecto.
12: Tropicana, la más bacana. El resultado es Colombia 3, gana 0.
0: Vale, mi amor lindo. Los esperamos en la Plaza Tricolor. Nos vemos. Vamos. Juntos vamos a apoyar a la selección. 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Van, juegan un rato, la pasamos bueno. Y de paso apoyamos a la selección. Hola, Tropicana.
13: Tropicana, la más bacana. El partido queda 0-0 y se van a penales, ganando no, Colombia 1-0.
0: Vale.
14: Tropicana, la más bacana. Paolita, excelente tarde.
0: Lo mismo para ti, mi amor.
14: Para ese señor que dijo que gana 2-1 a Colombia, no queremos antipatriotas. Que se vaya para Ghana, a vivir a Ghana, si le da la gana.
0: Ay,
14: Tropicana,
0: amor,
14: la más bacana.
0: Pero porque están agresivos, ¿no? Hola, a propósito, el oyente dijo que a penales y que Colombia gana 1. No, pues como en penales ya sería imposible ganar. ¿O qué? Pues estoy muy mal. Pónganse mosca, mis amores, para que puedan dejar un buen marcador del partido de esta noche. Luego de las 6 de la tarde nos vemos en la Plaza Tricolor.

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1: En Tropicana son las 4 de la tarde, 48.
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1: Con mucho gusto, las 4:49.
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1: Son las 5 de la tarde. 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
2: Claro que sí, en Tropicana, a las 5 de la tarde, 22 minutos, 5:22 minutos. Momento perfecto para recordarles que tenemos una cita en la Plaza Tricolor, en el Centro Comercial Terra Plaza. Ya casito, nos dicen que ya está empezando a llegar la gente y eso está genial. Esta noche la cita será ahí para poder apoyar a la Selección Colombia, para que puedan participar, para que puedan ganarse los premios, para que puedan pasar un rato bien agradable también con los suyos, con los niños, con toda la familia. Nos vemos en instantes. Acá les estaremos contando también, bueno, qué tanto se tiene en la Plaza Tricolor, pero les estaremos contando cómo avanza el partido también Argentina-Cabo Verde. Por ahora 22 minutos de este primer tiempo y nada de nada, pero tranquilos, aquí les estaremos contando en Tropicana.

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0: 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En Tropicana son las...
1: Son las 6 de la tarde. 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
1: En Tropicana, ahora son las 6:09.
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1: Sí, señores, aquí estamos en la más bacana, 6:10. Estamos este viernes, fin de semana de sube el volumen y también con toda la información de estos encuentros futbolísticos. Para que ustedes estén bien pendientes de la más bacana, pero también estamos con toda la información porque hoy a Mauri está recorriendo la ciudad de Popayán y exactamente se encuentra en el norte de la ciudad para ver dónde es que nos vamos a ver el partido hoy de la Selección Colombia. Mauri, ¿cuál es la más bacana?
6: Tropicana, mi DJ Willy Ulcue, aquí estamos desde el Centro Comercial Terra Plaza disfrutando, ya estamos en la Plaza Tricolor, listos para disfrutar, para cantar los goles de Colombia, porque señoras y señores, hoy Colombia va a meter dos golazos le va a meter a Ghana. ¡Qué brujo! No, nada de brujo, aquí creemos solo en Papito Dios y con la bendición de Dios hoy va a ganar nuestra Selección Colombia. 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
2: Sí, señores, aquí seguimos con toda la emoción de estos encuentros futbolísticos. ¿Y qué van a creer, señores? Que hay movimiento en este encuentro entre la selección de Argentina y Cabo Verde. ¿Y qué pasó? Pues al minuto 59 es la selección de Cabo Verde la que empata este encuentro futbolístico. Así que pone en bastante apuro, bastante aprietos a la selección de Argentina. Un gol para la selección de Argentina y un gol para la selección de Cabo Verde. 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Así que, señores, un gol para la selección de Argentina y empata la selección de Cabo Verde a un gol.
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2: Oiga, sí, señores, y aquí seguimos también con todas las invitaciones para ese encuentro futbolístico de nuestra amada Selección Colombia en este viernes. Amauri, ¿cuál es la invitación para ese viernes en la más bacana?
5: Tropicana, sí señor, disfrutando aquí del partido en la Plaza Tricolor, estamos viendo el partido, qué partidazo, está pariendo en esos momentos Argentina, el partido de Argentina, Cabo Verde, acaba de empatar, como cantaste el gol de ahí Willy, acaba de empatar Cabo Verde, qué partidazo el que se está jugando a Cabo Verde, Argentina también, es que Argentina es Argentina, empatado el partido, Dios mío, eso está buenísimo y este partido lo estamos viendo, lo estamos disfrutando, hay emoción aquí en la Plaza Tricolor del Centro Comercial Terra Plaza. Todavía está tiempo, todavía hay puesto, todavía hay sillas para que vengas, se acomode con toda la familia y disfrutemos en pocos minutos del partido de Colombia versus Ghana. 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
5: 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Los esperamos, aquí estamos desde el Centro Comercial Terraplaza con Tropicana, mi DJ, y que gane Colombia.

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1: Y sí, señores, aquí seguimos en la más bacana, 6:39 minutos. Viendo este encuentro futbolístico entre Argentina y la selección de Cabo Verde, bastante apretado, bastante reñido, así como lo están viviendo también en el norte de la ciudad, porque hoy el plan y todos los caminos, si usted está desparchado, sin duda la invitación es para que visite el centro comercial Terra Plaza, nuestra plaza tricolor. Así que, Mauri, ¿cuál es la más bacana?
6: Tropicana, mi DJ, y aquí viendo ese partido tan emocionante, el que tenemos entre Argentina y la selección de Cabo Verde. Dios mío, qué partidazo de infarto. Qué apretadera la que tienen los argentinos. Le está tocando duro. Están sufriendo un ratico. Para que sepan lo que es bueno. Argentina 1, Cabo Verde 1. Va empatado. Así como vamos, mi DJ, el partido se va al extratiempo, 30 minutos. Y si sigue empatado, se va al punto. La definición del punto penal. Este partido está buenísimo. 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
6: 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Solo con Tropicana, Tropicana, la más bacana.

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9: 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Fenavifonav en Tropicana son las...
10: Son las 7 de la noche. 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